0: Y con ese Tonight It What It Means to Be Young, con Fire Inc., despedimos el Locos por los Clásicos el día de hoy.
1: Hasta aquí, Locos por los Clásicos.
2: Y esto es todo por hoy, amigos, y por esta semana.
0: Llegamos al final de una edición más de...
3: ¡Locos por los Clásicos!
0: ¡Ay, Mickey's time! Oye, me tiene que...
4: Llegué tarde.
0: Llegó, se quedó un poco atrasado y no estaba oyendo, pero no importa. Gracias, y locos queridos, por la sintonía, por siempre estar ahí con nosotros. Recuerden seguir nuestra cuenta en Instagram, @loslocosporlosclásicos, que ya Mickey y yo estamos comprometidos en hacer contenido para ustedes, aunque sea un chinchín.
4: Sí,
0: cada semana vamos a ponernos en eso para compartir por ahí con ustedes. Vamos a buscar
4: calentar las redes.
0: Exacto.
4: Darle un poquito de calorcito.
0: Cariñito, cariñito. Claro que sí. Gracias también a Mickey de la Cruz por la ingeniería de sonido, además de su segmento Mickey's Time, que siempre anda por ahí bien interesante. A Fangio Montero por estar con ustedes ahí anotando todas sus peticiones. Que me las pase, por favor. Gracias. 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
2: Adiós, Cisco.
0: Adiós, Pedro.
2: Adiós, Miguel Antonio.
4: Adiós, Pedrito.
0: Adiós. Bye.
2: Bye.
4: Adiós, Carlotti.
0: Adiós, Mickey. Bye. Bye. Adiós.

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0: Son las 11:30.
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0: Son las 4:30.
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0: Son las 6.
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0: Buen día. Hola, buenos días. Son las 6:33 de la mañana. Somos su reloj despertador, pero además que lo hacemos con para provocarle una sonrisa o a lo mejor meterle miedo de que usted está ya muy tarde para salir a la calle. Pero lo importante es que estamos empezando la semana aquí. Buenos días, Carlotti. Buenos días, Karina. ¿Cómo están ustedes?
1: Buenos días. Por aquí todo bien. Despierta desde bien temprano, extrañamente. Desde, sí, como desde la
0: los cinco de la mañana. Los minions te estaban comiendo la cabeza.
1: Sí, algo me levantó, pero estoy aquí ya y feliz de estar y compartiendo ya con nuestros amigos. Amigos a través de YouTube, ahí está Diana Janio, nuestro querido Janio sin mango. José Antonio, que ya se reintegra a nuestra familia. No sé si todavía permanece en Canadá, pero bien tempranito hoy se conectó con nosotros. Y bueno, a todos los que están ahí, nuestra querida Marta Herrera, la veo por ahí también. Un abrazo desde aquí.
0: Hola, Carlotina, ¿cómo estuvo tu fin?
2: Buenos días, todo muy bien, tranquilo, en casita ahí.
0: Pasándola bien. Yo no vi que tú publicaste unas cosas de norte. No.
2: Yo hice, yo les envié el viernes, creo, que de algo de las recomendaciones de este para evitar los apagones, que bueno, se las envié porque
0: no decía,
2: me parecía.
0: No decía una de esas recomendaciones, decía, compra una planta o compra un inversor, no.
2: No, pero casi, porque decía, no prenda el aire todo el mundo junto, estamos de vacaciones, los niños están en casa y por eso estamos teniendo déficit de energía, pero son.
0: Re lindo.
1: Lo
0: re
1: que
0: lindo.
1: Yo me pregunto, mira, saludamos. Es real y hacer un paréntesis entre las cosas buenas que siempre abordamos al principio del programa, pero yo creo que sería interesante que trabajemos desde la prevención. Si ya sabemos que hay un consumo mucho más elevado en esta época del año, entonces deberíamos como país organizarnos para, pero además trabajar para hacer de nuestra ciudad un lugar también más fresco, arbolizar la ciudad, que la gente tenga deseos de salir a la calle a compartir en lugares que estén arbolizados y bajo sombra.
0: Yo vi una publicación que dice que Colombia, en vez de reducir esa huella vegetal, o sea, esa huella de plantas, ¿no? Vegetal, ha crecido. Hablando de eso, para empezar con buenas cosas, Gabo, ponme esto en pantalla, por favor. Yo fui ayer a Montaña Escondida. Eso queda en Jamao. Miren qué hermosura. Ahí se hace glamping, ahí se hace overlanding. Ahí usted va con su vehículo 4x4. Cuando le digan a Gabo, por favor, que ya lo tiene ahí en pantalla, que me vaya poniendo el videíto mientras yo voy hablando. Gabo, buenos días. Entonces fui ayer a Montaña Escondida desde un amigo, Henry. Me ha invitado muchísimo. Miren qué cosa más linda. Yo me bañé ahí, señores. Miren qué cosa más linda. Miren.
1: Jamao, yo tengo muchos años hablando de Jamao, diciendo que es una de las bellezas por descubrir. Ha empezado ya, es un poco más popular de cuando yo inicié a visitarlo.
0: Sí.
1: Pero la realidad es que Jamao tiene muchísimas bellezas naturales, pero además han logrado reunirse como clúster.
0: Sí, también.
1: Trabajando desde la misma comunidad con personas que viven ahí, incluso lo que te dan para comer es de la señora que también vive ahí, que hace muchos años cocina.
0: Un,
1: o sea,
0: ecosistema.
1: Es un ecosistema, la verdad que muy lindo. Y no sé si te pasó a ti, pero yo terminé o he terminado cada vez que voy a Jamao almorzando o comiendo en la casa de una familia en Jamao.
0: No, me pasó eso, pero ayer visité este lugar, Montaña Escondida, es un lugar para camping. Usted lleva su casa de campaña y está justo al lado de ese rito que usted ve ahí, y eso es una delicia porque es la temperatura correcta, es hay lugares donde tú puedes sumergirte completo, y es de un amigo, es de Henry López Ureña, y lo pueden buscar en Instagram como montañaescondida.rd. Hermosísimo, un grupo de gente incluso que me encontré ahí dentro, buena onda, tú sabes, de esa gente que tú ves y tú dices buena onda. Me encontré, oigan esto, Carlotti y Karina, me encontré, hay un artefacto que ustedes vieron ahí como una cuestión como con un trípode, con una ellos bailan tubo, esa pareja.
1: Ajá, y entonces, qué chulo.
0: Pero cuando yo entré al río, yo veo aquello y yo digo, ¿y qué es eso? Ay, mira, es como para tú colgarte y tirarte y no sé qué. Y cuando yo me estaba acercando, me dicen, es un tubo. Digo yo, ¿Cómo que es un tubo?
1: Que el baile, que ese baile, no sé cómo se llama correctamente, pero es uno pole de los deportes más
0: cortos. Sí. Pole dance. Sí.
1: Lo que pasa es que se usa a nivel de ejercicio, si tiene como otro nombre, le han llamado de otra forma y funciona muy bien, es un trabajo completo, el cuerpo completo.
0: Pues entonces la pareja que estaba ahí, el chico y la chica, ellos parece que como una forma de ejercicio, aunque la chica creo que tiene como un gimnasio, una cuestión de eso, de pole dancing. Ahí en el medio del río ellos estaban haciendo su pole dancing, o sea que fue una experiencia maravillosa. Gracias, Henry, por la invitación, que tiene años invitándome, y ya entonces todos ustedes están invitados.
2: Yo conozco Jamao desde muy pequeña porque tengo, mi familia es de Moca y tengo una tía que vive allá y siempre íbamos al río Jamao. A mí me ha dado tristeza las últimas veces que he ido porque uh-huh. ha perdido mucho su caudal, aunque todavía sigue siendo bien caudaloso y tiene mucha agua, pero antes aquello era una inmensidad. Y mi tía vive, qué sé yo, a 300 metros de una de las partes del río. Y a mí me tocó la última vez que fui un aguacero. Aquello fue...
0: Ah, bueno, ello es lindísimo, imagínate. Uh-huh. Sí, lo que pasa es que cuando llueve, y sobre todo para llegar a lugares como ese, uh-huh. No hay ni siquiera 4x4 que valgan.
2: Ah,
0: porque
2: no.
0: Si entras ahí al perfil de Montaña Escondida, te vas a dar cuenta que van muchos, vamos a llamarle deportistas, sí, porque son deportistas, son de esta modalidad dinámica del 4x4, y cuando llueve ahí, mire, cuidado. Pero vamos con algunas noticias positivas. Santo Domingo se ha integrado formalmente ya al lanzamiento internacional del Instituto del Futuro, una innovadora iniciativa diseñada como un centro de pensamiento prospectivo. Yo quiero ir para allá. Con una clara vocación latinoamericana y una sólida proyección global, ¿no? Este organismo busca anticipar escenarios, analizar tendencias. Yo me estoy riendo porque mientras estoy leyendo, pienso que en el año 2001, ¿cómo se llamaba el vicepresidente de Clinton? Al Gore. Un Al Gore nos dijo a nosotros que íbamos a tener problemas con el crecimiento del nivel del agua de mar, una cuestión, ¿no se acuerdan del documental?
2: Sí,
0: que
2: claro,
0: se llamaba Inconvenient Truth.
2: Exacto.
0: Una verdad inconveniente, que invitamos a todo el mundo a ver este documental. Yo creo que eso está regado en todo lado. Sí. Lo puede buscar en Prime, en Prime Video, lo puede buscar en Netflix, lo puede buscar. Y hubo una segunda parte, creo que 15 o 20 años después, creo que 20 años después, o 18 años después, en el 2018 por ahí se lanzó. Y óyeme, todo lo que se predijo en el año 2001 cuando se lanzó eso, se dio. Incluso hay muchas menciones de República Dominicana y Haití, la diferencia, no sé qué. Entonces, este grupo es como para eso, para pensar en cosas, ¿verdad? Y hacer parte activa de esta red internacional. La República Dominicana fortalece ese liderazgo en la conversación regional. Ojalá y que esto ofrezca buenos frutos.
1: Mira qué lindo, mira qué bonito. Y algo bueno que vi, a ver si Cindy me respondió, porque seguro que ahí está nuestro amigo Marvin del Cid, gracias flaca, que ha trabajado mucho con este tema de los manatíes en República Dominicana, le ha dado seguimiento. Y ahora hay una buena noticia que nuestro país ya tiene por primera vez con un catálogo nacional estandarizado para poder identificar de forma individual a los manatíes del Caribe. Esto es bellísimo. Esto marca un hecho importantísimo a nivel histórico para la conservación marina de nuestro país. Fue desarrollado por investigadoras de la Fundación Dominicana de Estudios Marinos, o sea, de Fundemar, que hace un trabajo hermoso. El que no conozca el trabajo que hace Fundemar, vaya, lea sobre él, porque están haciendo un trabajo súper valioso. Y esto es un inventario que como les digo, es enorme lo que se ha logrado, y se logró mediante la toma de fotografías aéreas captadas principalmente con drones. Y lo que hace esto es que permite registrar y monitorear a los ejemplares, o sea, a los manatíes, sin tener que alterar su hábitat natural. Son resultados muy prometedores lo que estamos viendo de esta iniciativa, que me encantan. Fueron además compartidos recientemente en una revista científica y se consolida como una herramienta esencial para dar seguimiento, pero sobre todo para proteger el bienestar a largo plazo de esta especie tan emblemática de nuestras aguas. Así que bravo, bravísimo. Me imagino que Marvin del Cid alguna información tiene sobre esto y quizás sería interesante más adelante hablar con él, pero bellísimo proyecto es.
2: Otra noticia positiva es que la Fundación Vida Sin Violencia celebró con éxito la conferencia Salud Mental y Neurociencia, clave para una mejor calidad de vida. Una valiosa iniciativa orientada a sensibilizar a la sociedad sobre la importancia primordial del bienestar emocional y psicológico desde los primeros años de la infancia. Y esto tiene, óyeme, esta es la base de tu construir una persona que sea totalmente funcional en el futuro. Durante este encuentro, especialistas y asistentes compartieron conocimientos clave sobre la neurociencia y cómo esta ofrece herramientas prácticas para comprender el desarrollo cerebral en la niñez, destacando que cultivar entornos seguros, afectivos y mentalmente saludables desde temprana edad no solo previene futuras crisis, sino que sienta las bases sólidas para construir adultos más plenos, empáticos y resilientes. Este espacio de aprendizaje reafirma el compromiso de la institución con el fortalecimiento de los lazos familiares y la promoción de una cultura de paz y salud integral en toda la comunidad. Y me gustaría sumar a esta información que, por ejemplo, yo que soy mamá azul, como se le dice ahora, que soy madre de un chico con neurodivergente, desde pequeñito yo lo abrazaba mucho y nos abrazábamos mucho. Y una de las cosas que no se hace normalmente o que no permite a un niño con autismo es esa cercanía física. Sin embargo, en el caso de mi hijo, siempre, como yo desde bebecito me lo ponía en el pecho y permanecía ahí muchísimo tiempo, creo que eso le ayudó a que esa parte no fuera tan molesta para él al momento de que fue desarrollándose más adelante. Así es que importantísima esta información que acabamos de compartir.
0: Imagínate, no, o sea, cualquiera de nosotros, que yo, por ejemplo, cuando voy a Santiago, una de las cosas que más disfruto es yo, mami, ven, pásame la mano.
1: Pero ¿y quién no? Claro. ¿Y quién no?
0: Eso no hay mejor medicina que esa.
2: Así
0: yo,
2: es.
0: Yo siempre lo he disfrutado, me imagino que cada uno de ustedes también lo hace cuando un abrazo o te pasa la mano. Óyeme, con mami sobarme así ya, yo estoy casi durmiendo.
1: Suficiente.
0: Es que es así, claro. paz, tranquilidad. 6:45 de la mañana, ¿qué se hace en este caso, Karina?
1: Se hace en este caso siempre brindar con nuestro cafecito Santo Domingo que nos acompaña siempre cada mañana en esta parte positiva. A su salud, buenos días.
3: Buen día.

0: 6:46, buenos días, gracias por sintonizarnos y gracias por dejarnos acompañarles a ustedes hoy cuando es agosto 3 del año 2026. Por cierto, ayer Carlotti me paré en Cafeto a comer.
1: Ay, qué rico.
0: Ahí nuestros amigos, nuestros grandes amigos de Cafeto.
2: De toda la vida.
0: Sí, señor, un abrazo, ahí vi a personas que querían, bueno, que todavía quieren mucho a Don Teo. Y me dieron mi abrazo y comí, señores, cayó una lluvia en Cafeto, pero un palo de lluvia. Imagínate tú llegar, ver aquel hermoso espectáculo
2: hermoso
0: de vista y de repente cerrarse todo así.
2: Claro.
0: Comenzó a llover. Una belleza. Vámonos con titulares. La ley 7425, el nuevo código penal, entra en vigor hoy lunes 3 de agosto. Conforme a su artículo 393, la ley modificadora entra simultáneamente, según su artículo 30, salvo la responsabilidad penal de las empresas cuya aplicación fue diferida por 3 meses.
3: Asimismo, y ante la entrada en vigencia del nuevo Código Penal, decenas de ciudadanos se reunieron en el Parque Ambiental Los Próceres. Yo pasé por ahí y lo vi. Pasé en distintas horas y cada vez un poco más tarde y iba sumándose más y más personas.
0: Sí, hay muchas imágenes en Somos Pueblo.
3: Exactamente, porque vi también algunas publicadas por algunos medios donde aparentemente fueron muy temprano y no se veía la cantidad de gente que finalmente sí estuvo en esta movilización, pero fue ahí en el Parque Ambiental Los Próceres en protesta de lo que estipula la legislación en relación a la libertad de expresión y la difusión de imágenes.
0: El ministro de Energía y Minas, Joel Santos, llamó a las instituciones públicas, al empresariado y a la población a hacer un uso más eficiente y responsable de la electricidad ante la persistencia de altas temperaturas y las proyecciones de que estas condiciones continúen durante agosto, incrementando la presión sobre la demanda del servicio. Entonces, ahora mismo el ministro y el Ministerio de Energía y Minas tienen una oportunidad de oro. ¿Cuál es? La de educar. Lancen una campañita de 6 meses, de 4 meses, donde ustedes le expliquen por qué, por ejemplo, el aire no se pone en 16. ¿Por qué usted no puede dejar conectado tal cosa? Porque, o sea, hagan una campaña educativa, Joel, porque es que con una nota de prensa, usted no va a resolver los problemas
2: de
0: este país.
2: Con una nota de prensa diciéndole que no gasten tanta luz, no creo que vaya a ser.
0: Mira, el otro, el
2: me hace recordar
0: sábado
2: a Morrison diciendo, cuando haya tapones, no salga.
0: Claro, mira, el sábado yo fui a un restaurante en la Costa Norte, Karina y Carlotti, y yo comencé a ver a mi alrededor y comencé a ver y ver esto y ver lo otro, y finalmente cuando vi el aire, los dos aires estaban en 24 grados, yo le hice así a la muchacha que servía ahí, le dije, ve acá. Digo yo, ¿de qué país es el dueño o la dueña de este restaurante? Y me dijo, ¿y por qué usted dice que de fuera? Digo yo, porque ese aire está en 24. Y no hay dominicano en un negocio que ponga un aire en 24. Eso no es así. Y efectivamente, eran de Yantre, no era de Checoslovaquia, era de
2: extranjero,
0: un poco
2: educados.
0: De afuera, pero que te lo juro, yo vi el aire y yo dije, esta gente no son de aquí. ¿Por qué? Porque tenían dos aires en 24 y un abanico grande moviendo el aire dentro del negocio. Ya con eso usted se da cuenta que es otra cultura y es así. Los negocios no pueden tener el aire en 16 porque el aire se congela por la diferencia de temperatura. También usted consume muchísima más energía sin ser eficiente. O sea, hay un sinnúmero de cosas.
2: ¿Te toca a ti, amores?
0: Ajá, el ministro de... Esa fue la que dije. Yo estaba hablando de Joel Santos, ¿acuerdas?
3: Ok, el ministro de Educación informó que el proceso para el pago de los incentivos y retroactivos derivados de la evaluación de desempeño docente 2025-2026 se desarrolla conforme al protocolo consensuado con la ADP y la ANPROTET.
0: Los gobiernos de la República Dominicana y Venezuela anunciaron en el día de ayer el inicio de un proceso de normalización gradual de sus relaciones diplomáticas y consulares tras un diálogo sostenido entre ambas partes.
3: El director general de Migración, Luis Rafael Lee Ballester, afirmó que la institución transformó el proceso de reclutamiento, selección y formación de sus agentes con el propósito de fortalecer las capacidades operativas y garantizar que las labores de control migratorio se desarrollen con apego al debido proceso y al respeto de los derechos humanos.
0: Tras el incendio que afectó la tienda LIR Comercial de la autopista Las Américas, varias personas saquearon la tienda llevándose algunos electrodomésticos, situación que las autoridades competentes catalogaron como un robo, y hasta el momento el número de apresados supera las 17 personas.
3: Yo lo vi con mis ojos eso. Yo estaba camino al aeropuerto, pero en principio yo como que no entendía. Yo iba acá, justamente tomé todo el tapón de ese, porque el tapón era simplemente por las personas que se paraban a mirar. Pero además, en medio de ese tapón, yo veía personas con neveras, en el medio de Las Américas, una nevera, una estufa, una mesita de noche, yo decía, ¿qué es lo que está pasando? O sea, ¿están tratando de salvar alguno de los muebles y de las cosas que había dentro de eso? Y luego me di cuenta que no, que había
0: así
3: una situación
0: de robo. Así como se voltea, por ejemplo, un camión de cerveza, o se voltea un camión de vegetales, así mismo, que están rescatando todo lo que se cayó.
3: En vez de ayudar. El presidente Luis Abinader supervisó los avances del proyecto de la presa de Guaigui, en la provincia de La Vega, así es como se dice correctamente, donde anunció que la obra va a entrar en su fase de construcción definitiva una vez concluya la revisión del diseño y del presupuesto, proceso que permitirá definir el costo final y desarrollar los trabajos en un plazo estimado de 30 meses.
0: La Dirección General de Bienes Nacionales recaudó 57.3 millones de pesos en la segunda subasta pública de este año, donde ofertó 123 casos y 61 lotes de vehículos transferibles, carrocerías de vehículos, mobiliario, motocicletas para piezas.
3: El secretario de Urbanismo y Vivienda de la Fuerza del Pueblo, Pedro Pablo Díaz, cuestionó la aplicación de la ley de residuos sólidos puesta en marcha por este gobierno y advirtió sobre riesgos de monopolio. Ya existe el monopolio a lo interno.
0: Claro,
3: ya
0: claro. Existe, ya vámonos existe. A la informalidad, señores. Dejemos de pagar impuestos. Bien. Ah, que sea otra cosa. En la Costa Norte, usted va a Cabrera, usted va a Gaspar Hernández, usted va a Cabarete, y es todo efectivo. Y cuando usted le dice, mira, y el comprobante fiscal, no, usted tiene que ir a la DGI allá a buscarlo.
3: No, todo efectivo.
0: No, porque yo hice el ejercicio, cada vez que iba a pagar, le decía, mira, dame el comprobante, porque no importa, o sea, que usted cobre en efectivo no importa, eso no importa, porque es de circulación nacional, es la moneda oficial. Ahora, el problema está cuando usted le pide el comprobante fiscal y lo mandan literal, no, usted tiene que ir a la DGI a buscarlo. Uh-huh. ¡Oh! ¡Ah, no me diga! Ok. Internacionales, las autoridades haitianas anunciaron que, y turismo lo sabe, porque eso tiene años así, y turismo y la DGI y el diablo y su hermana lo sabe, y no pasan por ahí, y no hacen un levantamiento, y no meten multa. Pero está bien, no hay problema. A nosotros, los que sí estamos regularizados, los que estamos formalizados, nosotros sí. Internacionales, las autoridades haitianas anunciaron que a partir de hoy, lunes, intensifican la inspección de medicamentos procedentes del territorio dominicano hacia Haití ante el supuesto cruce de productos falsificados. No me diga. O de baja calidad, una práctica que, según denunciaron, representa una seria amenaza para la salud de la población.
3: El presidente Donald Trump dijo que las negociaciones con Irán van a comenzar hoy lunes, después de que decidiera aplazar nuevos ataques para persuadir a la República Islámica de llegar a un acuerdo.
0: Una explosión cerca de un petrolero se produjo en el estrecho de Hormuz, según informó la Agencia Británica de Seguridad Marítima en la noche del domingo al lunes, precisando que no hubo ninguna víctima.
3: En otra noticia, las autoridades sanitarias de Panamá anunciaron el uso de un anticuerpo monoclonal para inmunizar a recién nacidos contra el virus respiratorio sincital, una afección que ya ha acabado con la vida de al menos 13 niños este año, la mayoría menores de 5 años.
0: Las calles de Ceuta comenzaron a recuperar ya progresivamente la normalidad ayer domingo, después de que la mayoría de los migrantes que entraron masivamente desde Marruecos regresara a su país y las autoridades españolas reforzaran los controles terrestres y marinos y marítimos para localizar a quienes permanecen en la ciudad.
3: La Unión Europea reforzará su capacidad para regular la inteligencia artificial con la entrada en vigor de nuevas disposiciones de su ley pionera sobre IA, el IA Act.
1: En el estado del tiempo para hoy lunes, desde las primeras horas de la mañana, se estarán presentando algunos chubascos aislados, especialmente en el litoral costero caribeño y la región noreste. En horas de la tarde se esperan aguaceros locales con posibles tronadas en las provincias de Monte Plata, Atomayor, Santo Domingo, San José de Ocoa, Santiago Rodríguez, San Juan y Elías Piña. Hoy se espera una sensación térmica de hasta 44 grados en el Gran Santo Domingo y otras ciudades del país. En este momento, Santo Domingo está mayormente soleado. Se pronostica lluvia entre 3 y 4 de la tarde, con ráfagas de viento de hasta 14 kilómetros por hora. El termómetro marcando 25 grados centígrados y la sensación térmica es de 27 grados Celsius.
0: Ay, ay, ay, ay, ay, ay. Dije que se espera 44 para hoy, Carlotti.
1: Ajá. Eso lo confirmé esta mañana.
0: 44, eso es para freír un huevo.
2: ¿Y cómo prenden los abanicos y los aires y todo lo que uno tenga en su casa? Imagínese usted.
0: Sí, pero a ver, hazte el siguiente ejercicio mental. Uh-huh. Vamos a suponer la temperatura está en 40 y tú pones el aire en 24 y tú pones el aire en 16. ¿Cuál es la diferencia?
2: No estoy entendiendo qué.
0: No,
2: quieres que
0: te como quiera, si la temperatura está en 40, que usted lo ponga en 24, para llegar a 24 va a ser un esfuerzo X. Para llegar a 16, mucho más, pero nunca lo va a alcanzar. No, un aire es muy difícil que aquí en República Dominicana alcance la temperatura de 16 por el entorno, por las paredes, por... ¿Entendí?
2: Sí, okay. Lo entendí, pero hace calor, hay que
0: hace
2: usarlo.
0: Hace calor, como la canción, así mimito, hace calor. De la mañana, vamos a conectar con el que más sabe, y ustedes saben que cuando aumenta el calor, así mismo también aumenta la lentitud en el tránsito. Nuestro queridísimo José Urtecho, el Capi Urtecho. Adelante, Capi.
4: Muy buenos días, mis amigos. Yo no entendí eso. ¿Qué relación tiene que ver con el calor y el tránsito? Pero está bien, está bien.
0: Tú sabes que cuando llueve, nos ponemos más lento. Cuando hay calor, comenzamos a pelear más, porque la desesperación es la cosa. Entonces, todo ayuda, Capi, todo ayuda. O okay, desayuda.
4: Bien, directamente proporcional. Entonces, el 44 de grado de temperatura, entonces esta tarde no va a haber quien salga a la calle. Ahí mira,
1: deberíamos mira quedarnos todos en la casa. Exacto. Todo el que pueda, quédese, por favor.
4: Oh, Dios, por Dios. En este momento, ¿qué porcentaje de las vías? 22% de las vías congestionadas. Y continúa complicada la avenida John F. Kennedy para subir al elevado de la Doctor de Filló. Más temprano reportamos a través de Instagram, @ Tráfico Expreso, un accidente fuertísimo que hubo ahí. Solo daños materiales, pero dos vehículos quedaron en medio de la vía, estuvieron ocupando dos carriles. Solamente circulaba uno y de hecho todavía está muy complicado el tránsito circulando desde la autopista Duarte, desde el kilómetro 10 hasta el elevado de la Doctor de Filló. Ahí pueden ver las imágenes de los dos vehículos involucrados. Prácticamente un carril circulaba en el momento y continúa bien complicado el tránsito en dirección oeste-este en la John F. Kennedy, en el elevado de la Doctor de Filló. La República de Colombia, tráfico bumper con bumper en la Jacobo Magluta. La cola de vehículos inicia antes en la embajada y continúa hacia la Jacobo Magluta. Más adelante, otro tapón sabroso a su llegada a la Sol Poniente Colombia en dirección hacia el sur. La rotonda de Oyondo, viable. La avenida República de Argentina, así como los próceres, se está fluyendo sin inconvenientes. La Monumental, créalo o no, ya no hay tapón a la altura de los girasoles y se ve tapón en la intersección de la República de Colombia norte-sur. Más adelante, otro pequeño entaponamiento en la intersección de la carretera Duarte Vieja. La 27 de febrero, oeste-este, está complicada desde la avenida privada hasta la Doctor de Filló. Más adelante, una pequeña lentitud en la entrada al túnel en dirección hacia el este. En sentido contrario, el tráfico fluye sin inconvenientes. La George Washington está viable. Se ve algo de tapón en la Paseo Presidente Villini a la altura del Obelisco Santo Domingo. Esto es en la intersección de la Presidente Villini Burgos. La avenida Abraham Lincoln, Winston Churchill, López de Vega, Tiradentes, Ortega y Gasset, Máximo Gómez, Leopoldo Navarro, así como la Núñez de Cáceres y la Luperón, todas entre la Kennedy y la 27 de febrero están despejadas en ambos ambas direcciones. En Santo Domingo Oeste, la prolongación 27 de febrero con Isabel Aguiar está lenta en dirección hacia el este. La rotonda de la Plaza de la Bandera está despejada. La autopista Duarte, como mencioné, complicada desde el kilómetro 11 hasta el elevado de la Doctor de Filló con avenida John F. Kennedy. Atentos, los que transiten en Santo Domingo Oeste, recuerden que hay un cierre en la avenida España entre la avenida Mirador del Este y la 26 de enero. Está cerrado el tránsito y va a estar cerrado hasta las 2 de la tarde debido a los Juegos Centroamericanos y del Caribe que se están realizando en este momento en Santo Domingo Este. Las Américas está complicada como habitual desde la San Vicente de Bobabul hasta la subida, no, más bien hasta el elevado a la altura de la Cámara de Cuentas. Mucho más viable el puente flotante y el puente Mella para transitar. Son excelentes rutas alternas en dirección hacia el Distrito Nacional. Vehículo averiado en la avenida Mirador del Este o en avenida España en dirección este-oeste. En la rotonda de Rayo Hondo hay otra averiado en dirección sur-norte y en la avenida Mirador Norte con avenida Jacobo Magluta norte-sur, un tercer vehículo averiado. Continuando en Santo Domingo Este, la San Vicente de Paúl, Charles de Gaulle, autopista San Isidro, avenida Ecológica, así como la avenida Sabana Larga y Venezuela, están viables en ambas direcciones. La subida al puente de la 17, tráfico bumper con bumper en dirección este-oeste. Ya en la avenida Padre Castellanos, el tráfico está fluyendo sin inconvenientes. El puente de la Barquita, viable. En la avenida en Santo Domingo Norte, la avenida Hermanas Mirabal, se complica desde la Mirador Norte hasta la subida al puente Penado en dirección hacia el sur. En Santiago, en este momento, la circunvalación sur con Salvador Estrella Santana, el tráfico está lento en dirección este-oeste. La bajada del puente Hermano Patiño está complicada desde aquí hacia la calle 16 de agosto. También se ve lentitud en la avenida Las Carreras con República de Argentina en dirección este-oeste. La 27 de febrero, Bartolomé Colón, la Gregorio Luperón, así como la Juan Pablo Duarte, están viables. Agrégala esto también la República de Argentina, que está fluyendo sin inconvenientes, así como la carretera Duarte y la avenida Rafael Vidal. Esto es lo que tengo. Adelante, Sergio.
0: Adelante, mi querido Urtecho. Urtecho, ¿qué hiciste este fin de semana?
4: Absolutamente nada.
0: Nada. Ay,
3: qué rico. Nada. Eso es lo mejor del mundo, hacer nada.
4: Me puse a ver muchas películas. Estoy viendo una comedia ahí española. Creo que española. No es española. Después te paso el nombre, pero está bien chévere. Una serie.
3: Sí,
4: pero,
3: ¿cómo se llama?
0: ¿Cuál?
4: Como La Familia Perfecta, algo así. Yo te confirmo ahora en el próximo boletín.
3: Ah, pues mándelo, pero hay que hacer nada de vez en cuando. Hay que hacerlo, hay que proponerse, poner en agenda, hacer nada.
0: Hacer nada. Karina nada. Y yo lo hacíamos por deporte antes.
3: Hay que hacerlo, el cerebro necesita descanso y remojo, eso es parte de...
4: Eso es correcto.
0: Mi querido, mira, hablamos contigo en 9 minutos, ¿te parece?
4: Si Dios quiere,
0: Dios mío. Buenos días, 7:03 de la mañana, ya regresamos.

Presentamos las efemérides del día. Hoy es 3 de agosto, es el día número 215, le faltan 150 días para terminar el año. Hoy es Día Internacional de la Planificación Familiar, Semana Mundial de la Lactancia Materna. Hoy es Día de la Bandera y un día como hoy de 1608 es fundada la ciudad de Quebec en el Canadá por el señor Samuel de Champlain. En 1492, Cristóbal Colón sale de Puerto de Palos de la frontera Huelva, España. Vamos a felicitar a nuestro primer grupo de cumpleañeros locales del día de hoy. Tiberio Piña, Tami Canals de Pajés, Brian José Taveras Sosa, Rafael Ginari, Michelle Landestoy, Joel David Lantigua y Patricia Gutiérrez. Para todos ellos, muchísimas felicidades. Hasta aquí, las efemérides del día.

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Un día como hoy de 1985, Madonna consiguió su primer número uno en el Reino Unido con Into the Groove. La canción pertenece a la película Desperately Seeking Susan, protagonizada por Madonna y Rosanna Arquette. Into the Groove es el sencillo más vendido de Madonna en el Reino Unido, con más de 850 mil copias vendidas. Aquí está Madonna con Into the Groove.

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0: Son las 7:13 de la mañana, hoy es agosto 3 del año 2026. Continuamos con una actualización de Urtecho, del tráfico expreso. Adelante, Urtecho.
1: Adelante, Sergio Carlos. Adelante.
0: Ay, Urtecho y yo hablamos por el walkie-talkie del reloj el otro día.
2: Ah, ay, mira, sí. Lo logró, qué bueno.
0: Sí, lo logramos. Sí,
2: qué
0: sí,
2: bueno,
0: sí,
2: qué sí. Bueno.
1: Digo, realmente sí. Me agarraste con el reloj en la muñeca, porque yo casi no ando con reloj. Yo me quito
0: ¿y
1: todo.
0: ¿Y dónde usted se pone el reloj?
2: Exacto.
1: No, lo pongo si no en la mesita de noche. No, que a veces no lo uso. O muchas veces no lo uso. Ahora mismo, si tú me llamas por el walkie-talkie, no me va a escuchar. No,
0: bueno, yo lo estoy cargando el reloj ahora mismo, sé que no lo tengo tampoco.
1: Ah, tú ves.
0: Diga usted, señor, ¿cómo está eso?
1: En este momento el 33% de las vías congestionadas sigue muy complicada a la avenida John F. Kennedy para subir al elevado de la Doctora de Fillo en el tránsito local y los carriles que van hacia el elevado de la Doctora de Fillo. Recuerden que mencioné que hay un accidente en el elevado desde las 5:50 de la mañana. Está ese accidente, dos vehículos necesitaron asistencia de grúa porque quedaron que no se podían mover esos vehículos debido a este accidente. Está generando un taponazo que ya se está extendiendo hacia la avenida Monumental con autopista Duarte. Otro vehículo averiado, en la prolongación 27 de febrero con beisbolistas en dirección norte-sur. Otro averiado en el elevado de la 27 de febrero. Esto está generando un gran taponamiento que inicia en la avenida San Vicente de Paul. Cruza el túnel, el puente Juan Bosch y continúa en el elevado hasta la altura de la avenida 30 de marzo. En la autopista 6 de noviembre con circunvalación Santo Domingo, dirección San Cristóbal, Santo Domingo, hay un tercer vehículo averiado. Está complicada la autopista 30 de mayo. La cola de vehículos inicia en la calle San Juan Bautista hasta la calle Héroes de Luperón. Utilice como ruta alterna la Independencia. Está viable de dirección oeste-este. También está viable la Cayetano Hermosén, José Contreras, Ana Caona, Rómulo Betancourt y la Avenida Enriquillo. Agrégale esto también la Avenida Privada y la Carmen Mendoza de Corniel, así como la Doctor de Filló transitando en dirección norte-sur. La Luperón viable, la prolongación 27 de febrero con Isabel Aguiar está complicada. Dirección oeste-este, la autopista Duarte, como mencioné, desde el kilómetro

0: 312 hasta el elevado de la Doctor de Filló. La República de Colombia continúa complicada a la altura de la Embajada Americana y desde aquí hacia la Sol Poniente de Colombia, la rotonda de Río Hondo está viable. La República de Argentina con próceres se complicó en dirección norte-sur, sin embargo, los próceres está despejada en dirección oeste-este. En el polígono central, la Winston Churchill, Abraham Lincoln, López de Vega, Tiradentes, Ortega y Gasset, Máximo Gómez, Leopoldo Navarro, así como la Avenida Núñez de Cáceres, están viables norte-sur. La George Washington en este momento está despejada, inclusive la Paseo Presidente Villini a la altura del Obelisco Macho está bastante viable transitando en dirección este-oeste. Si va a transitar desde la zona oriental hacia el Distrito Nacional, la primera opción es el puente flotante y la segunda opción es el puente Mella, y ya si usted quiere tomar el tapón, utilice el puente Juan Bosch, que está generando un taponazo que inicia antes de la San Vicente de Paul. La Charles de Gaulle en este momento está viable, la Avenida Ecológica, así como la Pisa de San Isidro, carretera de Mendoza, Profesor Simón Orozco y la San Vicente de Paul están despejadas en ambas direcciones. La subida al puente de la 17 está algo lenta en dirección este-oeste y a la Padre Castellano se ve un tráfico más fluido si vuelve a complicarse en la rotonda a la altura de la Pedro Olivio Cedeño. En Santo Domingo Norte está complicada la avenida Hermanas Mirabal a la altura de la urbanización Buenavista Segundo. A partir de aquí está fluido, pero vuelve y se complica con un tráfico bumper con bumper para subir al puente Peinado. La Emma Balaguer y la avenida Mirador Norte, ambas están viables en dirección oeste-este a su llegada a la avenida Hermanas Mirabal. Esto es lo que tengo. Adelante, Sergio.
1: Mi amigo José Urtecho.
0: ¿Cómo te digo Capi mejor? ¿Sergio o Sergio?
2: Sergio.
1: Usted tiene que decirme Sergio.
0: Mira, la serie que estoy viendo se llama Una Familia Modelo.
1: Ajá.
0: Búsquela en Netflix.
1: Una Familia Modelo, a Model
2: Family.
1: Para eso, family.
2: Para dejar el cerebro acostado y hacer nada.
0: Sí, hacer nada.
2: Me gusta,
0: es como
2: me gusta.
0: Media pendejita la serie.
1: Ah,
0: pero
1: muy bien.
0: Pero
1: esas son las mejores. Esas son las mejores. Esas son las mejores. José Urtecho, Capi Urtecho, un abrazo para vos. Que tenga un feliz día y mañana nos encontramos por aquí. ¿Le parece?
0: Si Dios quiere.
1: Si Dios quiere.
0: Si no quiere, pues entonces no nos encontramos.
1: Claro. Arroba Tráfico Expreso es la cuenta que usted tiene que seguir. Tú sabes lo que yo me acordé ayer con esta canción cuando sonó en el auto, que le voy a poner un poquito ahora, que mis hermanos Tato y Tatino en la puerta de su habitación tenían el número de Jenny, el 8675309. Lo tenían puesto en la puerta y ayer manejando, escuchando la música, y yo, diablo, Tato y Tatino tenían ese número puesto en rojo en la puerta. Una locura. @ Tráfico Expreso.

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0: Son las 7:23 de la mañana. Buenos días y gracias a los que permanecen en sintonía con nosotros, sobre todo a nuestro grupo ya fiel y siempre con nosotros ahí a través de YouTube. Los que no se han sumado, por ahí siempre además tenemos buenos concursos. Súmense, entren a Matutino 91 o La 91 FM en YouTube y por ahí se suscribe y prende la campanita para siempre estar con nosotros. Hace algunos días me llamó la atención un profesional de salud denunció que su identidad había sido utilizada sin autorización en registros de la Tesorería de la Seguridad Social. Ahí aparecía como, bueno, empleado de varias instituciones públicas.
1: Sí, yo lo vi.
0: Exacto, y a mí me llamó mucho la atención. Él aseguró en un video que colgó a través de las redes sociales que él no ha trabajado en
1: pero
0: ninguna
1: de esas.
0: Pero
1: concuerda que lo hizo.
0: Y sí, claro, sí, yo creo que cualquiera. Que no ha trabajado en ninguna de esas instituciones. El caso ha generado, lógicamente, mucha preocupación sobre, primero, y lo más importante, la protección de los datos personales de cada uno de nosotros y además los controles dentro del sistema de seguridad social. Quisimos contactarlo para que ampliemos un poco más esta situación y lo entendamos e incluso cada uno de nosotros revisar sobre nuestros datos y ver si estamos en algún lugar como que estamos trabajando y realmente no es así. Para ayudarnos a entender cómo puede ocurrir esta situación como esta y qué deben hacer los ciudadanos también para protegerse, conversamos con la especialista de Seguridad Social, Leymi Lora Córdoba, que está con nosotros. Leymi, ¿cómo estás?
2: Hola, hola, muy buenos días, muy bien, muchas gracias por la invitación.
1: Ay, me gusta cuando Leymi viene porque uno aprende.
0: Sí, claro, porque esa es la idea, un poco entender cómo es que uno se va a proteger de estas situaciones.
1: Claro, Leymi, para quienes están escuchando, ya escucharon también el preámbulo de todo esto, vimos todos el video de este joven que con una cuerda, ¿y qué yo busco ahí? ¿Y fulano? ¿Y da ti? Bueno, ¿qué tan grave, Leymi? Es que, bueno, una persona, cualquiera de nosotros, aparezca registrada en la TCS como empleado de entidades para las que nunca hemos trabajado ninguno.
2: Mira, realmente me ocupa muchísimo que de entidades públicas haya registro de personas que nunca hayan prestado servicios. Pueden suceder varias cosas. Realmente es preocupante, como ustedes señalan, que una persona utilice sus datos personales, pero para yo tener acceso a tu cédula en algún momento yo tuve que haber tenido algún tipo de intercambio. O no sé cómo.
1: Bueno, supuestamente.
2: Exacto, ¿verdad?
1: Al menos que haya una fuga de data, por ejemplo, con la cédula. Y ahí hay un problema.
2: Exactamente. Ahí tendríamos un problema de no solamente un tema de control de la TCS, porque la TCS no tiene, vamos a decir, que acceso directo al registro de un trabajador en una nómina si un empleador no reporta una nómina. O sea, Tesorería no genera nóminas por sí misma. Tesorería sí tiene acceso al padrón electoral de la Junta para validar datos, porque cuando un empleador carga una nómina, él sí hace una revisión de la información que le está facilitando ese empleador y verifica que real y efectivamente esos datos son de personas que existen, que están registradas.
1: Mira, dice Wilson en redes, dice, consulté mi reporte y sale que trabajé en una empresa privada en Santiago, cosa que no es real.
2: Bueno, ahí Wilson, también volvemos a lo que yo quiero explicar en este momento. Resulta, en el caso, por ejemplo, de contratistas, vamos a verlo así, o trabajadores temporeros, muchas veces no saben que en esa condición de tercero que presta un servicio sin, vamos a decir, una relación formal o una relación permanente, muchos empleadores optan por reportar esos trabajadores a la TCS para garantizar que tenga protección durante el periodo de tiempo que le están prestando servicios. Un ejemplo de ello.
1: ¿Sería adecuado que se le informe a esa persona de
2: eso
1: que mira, te vamos?
2: Claro, claro, totalmente de acuerdo. Okay. El empleador debe notificarle a esa persona, o sea, o el contratante debe notificarle a esa persona, mira, yo tengo por política que todo el que viene aquí, yo pago la Tesorería de la Seguridad Social porque quiero evitarme cualquier problema, que si tú tienes un accidente del trabajo, que si tú te enfermas o si te descapacitas o falleces, haya garantizado ese respaldo del sistema para que cubra los gastos que puedan originarse en ocasión de ese accidente o de esa enfermedad que tú padezcas en el periodo que estés aquí conmigo. Ahora bien, Sergio, se dan otras cosas, porque además del tema de la protección de los datos, que es lógico y quizás es lo que le ocupa a la gente, y lo del tema del historial laboral y las limitaciones que podría tener una persona que aparece en una nómina contributiva, o sea, dentro del régimen contributivo, capturado como trabajador, pues no puede acceder a los beneficios del régimen subsidiado de la Seguridad Social o alguno de las prestaciones de los planes sociales, bono luz, bono gastos, a veces ese tipo de cosas. Si yo estoy trabajando y aparezco en una nómina, pues obviamente es probable que me rechacen esos otros programas sociales a los que yo podría tener acceso o a los que tengo derecho, porque realmente no tengo una relación laboral con ese empleador. Claro. Pero hay otra situación que sí se genera en el sistema, que no se ha hablado sobre eso, y es que muchas veces también personas que se encuentran desempleadas acceden a otros terceros que se registran en el sistema como empleadores virtuales. No sé si ustedes se acuerdan de una sentencia, la 2715 del Tribunal Constitucional, luego justamente de una interposición de acción que realizó la Tesorería de la Seguridad Social ante esa instancia, por el registro de empleadores virtuales, o sea, personas que no tienen ningún tipo de empleado, que no tienen, o sea, no tienen centro de trabajo, no le ofrecen trabajo a nadie, no tienen relación con un trabajador. Y lo que hacían era que generaban un RNC verdadero, porque el RNC existe. Hay un registro uh-huh. en impuestos internos de que existe una persona física o una persona jurídica, pero realmente ni esa empresa ni esa persona tienen trabajadores a su cargo, o sea, no hay una relación de dependencia. Y lo que hacían era que captaban personas que no estaban trabajando, les cobraban una comisión o una tarifa por registrarlos a la tesorería con salarios entre 500, 1.000, 1.500, 2.000, o sea, una, vamos a decirlo así en términos llanos, una chilata de salario, un salario irreal totalmente, para que esa persona y su familia, porque recuérdate que el Seguro Familiar de Salud cubre al trabajador, a su compañero de vida, a su esposo y a los hijos, para que pudieran entrar al Seguro Familiar de Salud y beneficiarse de las prestaciones del Seguro Familiar de Salud, del régimen contributivo, es decir, para que puedan atenderse en la red de proveedores de salud privadas, no necesariamente a través de la red pública, que es la que te cubre el Seguro Nacional de Salud, SENASA. Porque si tú no estás trabajando, tú inmediatamente quedas afiliado al régimen subsidiado en salud.
0: Ok, Ramón Liriano dice que tiene un amigo que le pasó aparentemente lo mismo. Vamos a invitar a la audiencia que si tienen preguntas, cualquier duda con este tema, llamen al 809-562-1091. Un abrazo, Gabo. 809-562-1091. Pueden por ahí comunicarse con nosotros si tienen preguntas. Y a los que están en YouTube, por supuesto, pueden hacer cualquier pregunta que tengan. ¿Cómo es posible? Y yo creo que es la pregunta, Lemi, que se hace todo el mundo, que se generen estos registros laborales, porque aparenta ser así y hay evidencia de que suele suceder. Entonces, lo que pregunta nuestra audiencia es cómo es posible que se generen estos registros laborales a nombre de una persona sin que éste se entere nunca, no tenga conocimiento o haya firmado quizás algún contrato con esas instituciones.
2: Mira, la verdad que el tema de que exista una persona registrada en una nómina sin su consentimiento o sin saberlo, con tú ni siquiera el consentimiento, sin tener ningún tipo de conocimiento de que esté en una nómina, es un caso como extraño. Habría que ver realmente qué pasó.
0: Porque incluso claro. En casos que están dentro de la justicia, Lemi, ese era más o menos el protocolo, insertar a cientos de personas que no sabían ni que estaban en nóminas, algunas sí sabían y le daban parte de esa participación. O sea, es algo que vemos que es un ejercicio que no es tan, digamos, anormal. Es parte de lo que estamos viendo dentro del sistema.
2: Mira, vuelvo y te repito. En términos de la persona, incluso una persona que está reportando una nómina tiene que pagar una cotización. Entonces, yo no hago nada con inscribir una persona en una nómina para registrarla a la tesorería si tengo que pagar el costo de las cotizaciones. Y son tres seguros. Acuérdate, tú tienes un seguro de vejez, discapacidad y sobrevivencia, tú tienes un seguro familiar de salud y tú tienes un seguro de riesgos laborales. Y en calidad de empleador, cuando yo hago ese registro, yo tengo que reportar esos pagos. Entonces, ¿qué gano yo como empleador con registrar de manera inconsciente o de manera con ausencia de consentimiento, con ausencia de conocimiento de esa persona por la que yo estoy haciendo un pago? Ahora bien, administrativamente, ¿qué puede suceder? Que haya, pero eso no va a suceder en toda la nómina, con la persona que están diciendo que no sabían que estaban en esas nóminas, un error en el registro. Pon tú, que si mi cédula...
1: Pero no hay ninguna mafia que se puede desprender de tú estar ahí.
0: O beneficiarse. Es que estoy tratando de entender. Exactamente. Dentro de esa estructura, a lo mejor el dueño no, pongamos.
3: Pero alguien gobierna.
0: O la cabeza. No. Pero dentro de esa estructura no hay alguien que se beneficia de esto, que puede por otro lado cobrar lo que puede... No sé,
1: hasta un empleado. Así como,
0: exacto.
1: Oye, Karina, así como estaba el famoso call center adicional de SENASA.
0: Pueden ser así empleados mismo, como algo que así, una estructura así.
2: Bueno, vuelvo y te repito, si en instituciones públicas están haciendo esos reportes, casi imposible, porque acuérdate que ahora con el sistema de registro de contabilidad gubernamental integral, y no recuerdo bien el CIGEF, uh-huh. Con el CIGEF, la Tesorería Nacional es la que paga la nómina a la TCS. O sea, la institución pública genera una nómina que pasa por auditoría y ustedes no se imaginan en los procesos ahora para tú contratar a un personal en una institución pública. No estoy diciendo que no se haga porque no me voy a hacer la sueca, ¿verdad? Vivo en República Dominicana, somos dominicanos, pero ya los controles son bastante más completos. Y cuando tú, como institución pública, genera una nómina de empleados fijos, que son los que pagan los aportes a la TCS, la Tesorería Nacional es la que le paga a la Tesorería de la Seguridad Social. O sea que yo, como encargada de gestión humana, probablemente que y mi equipo de administrativo, mi equipo de finanzas, que son los que generan la nómina, tiene que ser muy cuidadoso con lo que están reportando, claro, en el ámbito de lo público.
0: O sea que de la única manera, Leymi, escuchándote hablar, tratando de entender, básicamente, que pudiera haber a lo mejor un empleado que se beneficie es si ese empleado está en contacto con esta persona que está incluida de manera irregular y hacen un negocio por fuera, pero esa persona tiene que cobrar y ser parte de la empleomanía, porque si no, no hay otra forma.
2: Lógicamente, es que yo, si yo voy a generar un RNC para garantizar que una persona tenga cobertura de la Seguridad Social, yo soy tan buena que yo lo voy a hacer de gratis. Yo tengo un corazón tan limpio, yo me ocupo tanto de que la persona tenga protección social, que yo le voy a pagar los aportes a la TCS, que representan un 22% del salario de una persona. Oye, pero yo tengo que tener un corazón muy blanco. Bueno. O sea, tengo una ocupación social muy importante, ¿verdad? ¿Tú me entiendes? Entonces, también lo que te decía, la tesorería no genera nóminas. La tesorería recibe las nóminas de los empleadores. O sea, ella por sí misma no lo hace.
1: Por algún lugar, alguien, por algún sitio, alguien se está beneficiando de esto.
0: No, o imaginemos que es un error.
2: Claro, están los errores administrativos, porque de hecho se da en empleadores formales y los, por ejemplo, la CISALRIL, la Superintendencia de Salud y Riesgos Laborales y la Superintendencia de Pensiones, tienen procesos para hacer las devoluciones o para hacer los ajustes cuando tú reportas de manera errónea un aporte o cuando tú registras erróneamente a una persona en tu nombre.
1: Para mí que esto anda cerca de lo de Senasa, para mí. En algún...
2: Yo no lo veía así,
1: mi mente
2: Sergio.
1: De conspirativa.
2: No, porque que tú como Senasa, tú contratabas un proveedor de servicio. O sea, ya era
1: sí,
2: un proceso de compras.
1: Sí, pero acuérdate que se asignaba un presupuesto, Leymi. Acuérdate que se asignaba un presupuesto por persona afiliada, bla, bla. Óyeme.
2: Pero después que tú pagas la nómina de TCS, tú no tienes forma de devolverte. O sea, entonces que yo como gestión humana, como contabilidad, voy a incluir en mi nómina 5 trabajadores y para ganarme 1,000 pesos mensuales.
1: No entiendo, sé, Carlotti,
2: ¿cuánto voy a cobrar de comisión por eso?
1: Sí, sí. Mira a ver, Carlotti, dale.
3: Sí, por ejemplo, Leymi, si yo aparezco que estoy en una entidad y que estoy inscrita en la TCS en otra entidad que no sea la 91 FM, que es de donde yo trabajo, ¿en qué me afecta a mí que mi identidad esté siendo usada de esta manera en el sistema de seguridad social?
2: Mira, en términos prácticos, te puede afectar tu historial de trabajo si tú no quieres aparecer como empleado de una empresa X, y sobre todo si tú eres trabajador de verdad para otra empresa, podría afectarte que si tú tienes compromisos con esa empresa donde tú no puedes tener trabajo, ahí te afecta. En términos impositivos, podría también venir una situación, porque si tú eres un trabajador, por ejemplo, que tienes un salario exento del descuento del impuesto sobre la renta, si una empresa como esa te registra y se incrementa tu salario, tú podrías tener entonces un tema con la deducción y hasta que se te genere una deuda en impuestos internos.
3: Pero entonces también digamos que si yo estoy aportando sin saber a otra por otra vía, eso también se va a mi pensión, por ejemplo.
2: Pero que ahí el único beneficiado es el trabajador, porque tú estás incrementando beneficios. O sea, hasta para el cálculo.
3: Escuchándote a ti, ahora es que entiendo que sí, que el trabajador puede tener estos beneficios, porque tiene más cobertura, tiene más...
2: Salario reportado.
1: Ay, pero óyelo ahí. Acabas de decir, Carlotti, que tiene más cobertura. Si tiene más cobertura dentro de un esquema como el que teníamos con el asunto que el de Senasa, etcétera, entonces tú puedes retirar más dinero, ¿o me equivoco?
2: Pero acuérdate que Senasa es salud. O sea, sí claro, pero en términos de pensiones y de riesgos laborales, más tú podrías reportar, si lo puedes justificar, un accidente del trabajo, y el Idopril va a tener que pagarte una pensión, una indemnización o pagarte los gastos de salud por ese accidente que aconteció.
1: O sea,
2: efectivamente,
1: que el chico que hizo el video se clavó el cuchillo.
2: Bueno, es que yo no, o sea, lo entiendo, porque ¿quién tiene derecho a utilizar tu número de identidad para inscribirte en un sitio donde tú no quieres? Ahora, porque él no se documentó
0: igual
2: mejor.
0: Igual aparecía en varios, no solamente hablábamos de una institución, era en varias instituciones.
2: No, porque señora, lo del tema de los empleadores virtuales es divertidísimo. Como la tesorería inmediatamente se da cuenta que tiene un empleador virtual, le hace que no existe, porque ¿qué te exige la ley 8701? Y fue lo que ratificó el Constitucional con su sentencia. Que para que tú puedas estar afiliado al régimen contributivo, tiene que haber una relación de dependencia con un empleador. O sea, yo tengo que ser un trabajador de esa persona o de esa empresa. Entonces, cuando tesorería se da cuenta que esos RNCs son falsos, o sea, falso en el sentido de que no hay una relación de trabajo con la nómina que le está reportando, suspende esos RNC, o sea, que ya no admite que esa persona pueda seguir reportando pagos por cotización, pero ese, ¿tú sabes lo que hacen ellos? Generan otro RNC, o se registran hasta con su propia cédula como persona física, como persona jurídica. ¿Tú entiendes?
0: Claro.
2: Entonces, son creativos, pero vuelvo
0: y
2: te
0: repito,
2: que lo son. El empleador que está haciendo esos registros sí se beneficia, porque en adición a la cotización que le pagan, o sea, si yo te reporto con un salario de 500 pesos, yo tengo que pagar las cotizaciones correspondientes a un salario de 500 pesos. Pero a mí, como soy el que estoy asumiendo el riesgo dentro del sistema, yo te voy a cobrar una tarifa por reportarte a la TCS.
0: Imaginemos que es un error del sistema. Imaginemos que detectamos esta irregularidad. ¿Cuáles son los pasos que tú recomendarías, Leymi, seguir para corregir esta información y para proteger los derechos de la persona que ha sido afectada?
2: Bueno, una persona con... Lo primero es un tema preventivo incluso. Siempre trate de entrar a la página de las autoridades del Sistema de Seguridad Social, Superintendencia de Pensiones, Superintendencia de Salud y Riesgos Laborales, la Tesorería de la Seguridad Social y su puerta amiga, la Dirección de Información y Defensa de los Afiliados, la DIDA. En el caso de que usted se dé cuenta de que real y efectivamente hay un empleador al que usted no presta servicios, que está reportando nómina en su nombre, que está reportando pago de cotización en su nombre, diríjase inmediatamente a la DIDA para que haga la verificación, le expidan las certificaciones correspondientes y usted pueda darle partes a través incluso de la misma DIDA a la TCS de la situación, y la TCS entonces tome los correctivos.
1: Importante resaltar que hay alguien aquí que dijo lo siguiente. Enrique dice: mira, yo soy empleado público y hay evidencias de esos subregistros. Existe, por favor, que no nos traten como que todos somos tontos. Busquen los que tienen apellido fuerte. ¿Cómo así? ¿Qué es lo que dice esa persona?
0: ¿Qué va a saber Leymi de eso? Imagínese usted. Ahora, de que existen irregularidades de ese tipo, existen.
2: Claro.
0: ¿Que quién gana? ¿Que cómo es? Bueno, habrá que preguntarle a los mismos que lo hacen. Claro que sí, lógicamente. Imposible no es.
2: Así mismo, no. Y las autoridades tienen que tomar cartas en el asunto, porque si ya se está dando de este a lo público, pues ya todavía es más preocupante, porque el servidor público que está llamado a cumplir con las normas, a respetar las normas, se está beneficiando y se está lucrando. Entonces tenemos que tomar ojo con eso, seriamente.
0: Perfectísimo. Muchísimas gracias, Leymi. Siempre un placer recibirte en cabina y que nos ayudes a entender. Bueno, en este caso, un tema que afecta directamente a la seguridad de nuestra información personal, nuestros derechos dentro del sistema de la seguridad social. Sin duda, una conversación que nos invita primero a revisar nuestros registros y ver dónde estamos y dónde no estamos, y a mantenernos atentos ante cualquier irregularidad. Son las 7:42 de la mañana. Buenos días.

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2: Y ahora deporte, 7:46 de la mañana, y recibimos a nuestro querido Miguel Arias,
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2: Nos falta el coro. Miguel, niño, hola, buenos días, ¿cómo estás?
4: Hola, muy buenos días. Aquí estamos felices, señores.
2: Qué bueno.
4: Felices. ¿Y ustedes cómo se sienten el día de hoy?
2: Muy bien, yo estoy feliz con todo lo que está pasando con los atletas dominicanos en los Juegos Centroamericanos. Feliz. Y hoy es que corre Marilady, ¿verdad?
4: Ay, sí. No, esta semana. Hoy tenemos de todo, señores. Lo que pasa es que Marilady también entró en otra competencia, que es con relevo dominicano, pero de eso hablaremos un poquito más adelante, de lo que va a suceder. Y tengo noticias muy buenas también para los dominicanos de cara a las graderías, que ya vimos las noticias de que están gratis, pero eso también lo tocaremos un poquito más adelante. Así que bueno, acomódense, señoras y señores, y no se me despeguen. Vamos a iniciar con Grandes Ligas para salir, como que dice, de eso, porque señores, de los centroamericanos tenemos hoy muchísimas cosas. Así que, bueno, los Dodgers dieron un golpe muy fuerte en esta fecha límite de cambios al adquirir al estelar zurdo Tarik Skubal desde los Tigres de Detroit. Uno de los cambios más hablados de los últimos días, uno de los cambios que más ha generado debate, porque los Dodgers realmente tienen un equipazo, o sea, una rotación de pitchers que muchos dicen que será imposible vencer. Muchos están preocupados con sus otros equipos. Pero todo esto fue a cambio de que los Dodgers entregaran al jardinero Cyril Hope y a los lanzadores River Ryan y Brady Smith. Skubal ya con marca de 7-5, efectividad de 2.79 y 116 ponches en esta temporada. Pero en estos días recordemos que Skubal había superado a los 1,000 abanicados de por vida, o sea, a los 1,000 ponches. O sea, señores, como si los Dodgers necesitaran más ayuda. Ahora agregan a uno de los mejores abridores del béisbol con una recta cercana a las 100 millas y uno de los mejores cambios de velocidad de las mayores. El martes vamos a verlo en acción frente a los Cubs. Así que esto será un toque de queda para el que le gusta el béisbol. Y de Cuba pasamos a otro movimiento importante. Los Mets enviaron al dominicano Freddy Peralta a los Reyes de Tampa a cambio de 3 prospectos. Ahí están Aidan Smith, Emilien Pitre y Gary Hill. Peralta no rindió como se esperaba en los Mets, pero ahora llega a un equipo con mejor récord en la Liga Americana y metido de lleno en la pelea por la postemporada. Por eso se han visto tantos dominicanos felices con el cambio, porque los Mets últimamente no son el mejor equipo y llega a una organización donde puede volver a brillar. Y los Yankees tampoco se quedaron tranquilos en esta fecha límite de cambios. Nueva York adquirió al infielder Luis García Jr. desde los Nacionales, entregando 4 lanzadores, entre ellos el dominicano Giovanny Cruz. García llega en el mejor momento de su carrera, bateando para 283 con 23 jonrones, 76 remolcadas y un OPS de .873. Así que los Yankees suman un bate zurdo con muchísimo poder que puede ayudar muchísimo y de inmediato en la recta final de la temporada. Ahora sí, señores, vamos a pasar a los centroamericanos. Déjenme beber un poquito de agüita porque...
2: Pues sea feliz.
4: Aquí vamos a durar agua. Un poquito, aquí vamos a durar un ratico hablando. Porque la jornada del día de hoy viene cargada con muchísimas cosas, señoras y señores. Bastante información, pero también muy buenas noticias para la República Dominicana. Comenzamos con el fútbol masculino. La selección dominicana volvió a demostrar que puede competir de tú a tú, de frente, con cualquiera. Lo hicimos con México, Karina. Tú te lo viste el partido, ¿verdad? De dominicanos,
2: sí, claro,
4: frente a México.
2: Lógicamente.
4: Sí, que los nuestros belleza. Empataron 1-1 ante México en el estadio Moca 85, completamente lleno y con un ambiente espectacular. Javier Roses adelantó a la República Dominicana al minuto 18 con un golazo desde lejísimo, sí, señores. Un potente disparo y la asistencia de Nico Cruz también y Edwin García, el gato, fue clave. Bajo los 3 palos e incluso vio como México desperdiciaba un penal antes del descanso. Los mexicanos lograron empatar al minuto 78, pero la República Dominicana no se conformó y siguió buscando la victoria hasta el final. Entonces, con este resultado, dominicanos y mexicanos quedaron igualados con 4 puntos en la cima del Grupo A. Y qué bueno es que hayamos empatado en este partido con una potencia en el fútbol tan grande, sí, como claro. lo es México. Claro. O sea, eso demuestra el crecimiento que ha tenido la República Dominicana futbolísticamente. Y recordemos que la selección dominicana que nos está representando en estos Juegos Centroamericanos es una selección sub-23, podríamos decir. O sea, sí. son muchachos, son jovencitos, todos los que nos están representando, y la verdad es que están haciendo un muy buen trabajo. Dime, Alan. ¿Quién? Sí, claro, muchacho como yo. Bueno, del terreno de fútbol pasamos ahora al atletismo. Álvaro Abreu se encargó de poner a sonar el himno nacional. El dominicano conquistó la medalla de oro en la media maratón y además estableció un nuevo récord centroamericano al completar la prueba en 1:02:48. Una actuación histórica para comenzar el torneo de atletismo con el pie derecho. Y esas imágenes, señores, son muy emocionales de Álvaro Abreu, feliz de haber conquistado esta medalla de oro. Ahora, en el voleibol femenino, las Reinas del Caribe arrancaron como lo que son, una verdadera potencia de la región. Un aplauso, por favor, para las Reinas del Caribe. Un aplauso.
2: Bravísimo.
4: Que vencieron a Costa Rica en 3 sets corridos con parciales de 25-14, 25-9 y 25-12 en un palacio de voleibol Ricardo Arias que estaba llenísimo. Una pela total a Costa Rica, y Braylin Martínez fue la que lideró la ofensiva con 9 tantos. John Kaira Peña aportó 8 y Brenda Castillo volvió a demostrar por qué es una de las mejores del mundo en defensa. Incluso Marcos Gieck pudo darle minutos a varias jugadoras de la banca por la amplia diferencia. Increíble el desempeño de nuestras reinas, que salieron enfocadas, dominaron bastante notable y dejaron claro que van con todo por este 7º oro consecutivo. Y atención, porque esta noche vuelven a la cancha frente a Cuba a las 8 de la noche buscando su segunda victoria consecutiva. Y aquí todos sabemos que cuando juegan las reinas, eso es todo el mundo en su televisor y no se mueve de ahí, señores.
2: Sí, señor.
4: No nos movemos de ahí. Es como si yo me atrevería a decir ya, no. Es que está la pelota, está el baloncesto. Después, fíjate que aquí se ve mucho baloncesto, pero la pelota siempre aquí en la República Dominicana como que va a tener un poquito de más auge. Y el voleibol también con la Reina del Caribe, señores, una fanaticada. Yo vi videos ayer en las redes sociales de fanáticos que vinieron de La Romana, de San Pedro,
2: de
4: Barahona,
2: claro.
4: Muy lejos.
2: Y qué lindo, claro.
4: Así, bueno, como vamos con el fútbol pronto, pronto vamos a estar así, señores. Ahora nos movemos al boxeo. Katherine Vera aseguró la medalla dominicana, la primera medalla dominicana en esta disciplina al derrotar a la nicaragüense Leila Bravo en los 60 kilogramos. Vera ya tiene garantizado el bronce, pero ahora buscará cambiarle el color a esa medalla y avanzar hasta la final. Y atención con la cartelera de hoy, porque desde las 2 de la tarde entran en acción las medallistas olímpicos Junior Alcántara y Cristian Pinales, dos de los grandes, de las grandes esperanzas dominicanas para subir al podio. Ahora vámonos al tabloncillo, mi gente. La selección femenina se fue con su metal, porque las dominicanas cerraron su participación en el podio. El combinado quisqueyano derrotó 66-53 a Panamá y conquistó la medalla de bronce en la arena Virgilio Travieso Soto. Dominicana dominó desde el inicio y se fue al descanso con ventaja de 13 puntos. Panamá intentó reaccionar en el tercer periodo, pero las nuestras recuperaron el control y aseguraron la victoria. Leila Núñez lideró con 17 puntos, mientras que Natalie Santana y Eris Lady Tolentino lograron doble-doble. Así que el baloncesto femenino termina con un merecido bronce. Y ahora sí, pasamos al gran plato fuerte del día de hoy lunes, República Dominicana frente a Puerto Rico por el oro masculino. La República Dominicana se enfrenta y Puerto Rico se van a enfrentar por la medalla de oro en este baloncesto masculino a las 8:30 de la noche en la Arena Banreservas. Los dos equipos llegan invictos con marca de 4-0, así que uno de los dos terminará el torneo perfecto y con la medalla dorada en el cuello. Antes México y Belice disputarán el bronce desde las 6 de la tarde. Yo le recomiendo a usted, realmente, con todo lo que hay hoy, entre Mary Lady, entre el baloncesto, también la reina del Caribe, que usted vaya con un scooter para el Centro Olímpico.
2: Mira, no está mal, no está mal, no está mal.
4: No, señora, porque es que todo el mundo va a estar en muchísimo movimiento, porque ¿quién se quiere perder uno de estos partidos que se estarán disputando el día de hoy? Eso va a estar demasiado bueno, señores. Bueno, para quienes quieran vivir esta experiencia cerca del atletismo, hay buenas noticias. Las gradas y plateas del Estadio Olímpico Félix Sánchez estarán disponibles de manera gratuita. Aunque será necesario solicitar la boleta sin costo a través de Wepa Tickets para controlar el acceso, porque si no va a llegar todo el mundo para el Centro Olímpico y eso se va a volver, señores, se va a volver una locura. O sea que hay como un listado, como quien dice. Las localidades del lado oeste continuarán bajo el sistema de venta establecido, y además los partidos de béisbol en el Centro Olímpico y los bleachers del Estadio Quisqueya Juan Marichal también serán gratuitos. Vuelvo y repito, ahora que empezó la pelota, que por cierto, ayer Cuba nos ganó 9-6 al equipo dominicano, después del equipo dominicano venir de atrás, un partido que estaba 4-0, un palo de Ricardo Céspedes y bajaron todas esas carreras. Pero también las gradas del Estadio Quisqueya Juan Marichal están gratis, obviamente, con su control de acceso para que todos puedan asistir. Así que todo el mundo puede disfrutar de estos juegos. No hay ningún tipo de excusa. Y precisamente en el Estadio Olímpico tendremos uno de los momentos más esperados del día de hoy, porque Marilady Paulino confirmó que participará en el relevo mixto 4x400 metros. La prueba por la medalla será a las 7:45 de la noche y Marilady correrá junto a Eric Sánchez, Anabel Medina y Christopher Melenciano. En principio, la campeona olímpica solo iba a competir en los 400 metros planos, pero finalmente aceptó reforzar el relevo dominicano que buscará defender el oro conquistado en San Salvador del 2023. Así que este lunes hay que organizarse bien. Boxeo desde la tarde, Marilady desde las 7:45 y la final de baloncesto entre la República Dominicana y Puerto Rico a las 8:30, y también las Reinas del Caribe que van a jugar a las 8, que no se nos olvide. Una jornada cargada y varias oportunidades para seguir sumando medallas en casa. Con eso cerramos el repaso de hoy. Estaremos de vuelta para más acción y noticias del deporte aquí mañana en el matutino. Y recuerden que el deporte es emoción y un día sin emoción es un día perdido.
2: Recuerden seguir a nuestro querido Miguel para que además se entere de todas las informaciones de estos Juegos Centroamericanos, la agenda, todo lo que está haciendo, pero sígalo, vaya a ver los partidos, vaya a ver a nuestros atletas que la verdad te están dejando el alma ahí y sí, llenándonos de orgullo a todos nosotros. Juegos Centroamericanos, ¿dónde podemos dirigirlo para ver la agenda? Siempre te hago la misma pregunta porque creo que es lo que todo el mundo busca.
4: Sí, en el Instagram de los Juegos Centroamericanos, el Instagram Santo Domingo 2026, hay un calendario donde usted puede verificar todos los juegos que se estarán disputando a día de hoy. Y de todas formas, yo en mi Instagram, claro que sí, estaré subiendo el calendario personalizado para que, claro, todo el mundo esté pendiente de lo que estará sucediendo el día de hoy. Y claro, personalizado, bien bonito y con todo, con lujos y detalles para que nadie se me pierda.
2: Muy bien, me encanta. Miguel está en redes sociales, sígalo como Miguel Arias V de Bueno. Miguel Arias V de Bueno, son las 7:58 de la mañana. Buenos días.
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4: Ocho uno de la mañana, buenos días. Hoy es agosto 3, año 2026. Y cuando son las 8, hablamos con el tigre que controla. ¿Te importa si te digo así, tigre que controla?
5: Usted me, ¿y quién, oye, Karina, ¿y quién le va a decir a Sergio lo que puede
0: ya
5: decir?
0: Ya te ha dicho,
4: Emile, claro. ¿Y ese fundazo que tú tienes ahí?
5: Un yayay que tengo ahí.
4: ¿Y qué pasó?
5: Me sacaron una cosita ahí.
0: Una verruguita, una cosita. Una verruguita.
4: Muy bien. ¿Sabes? Seguro que no te hiciste un facelift, una
5: cosa.
4: No,
5: estate que eso son cosas tuyas.
4: Te pusiste un alambre, ¿cómo que se dice? Un alambre de oro que se le pone a la gente aquí.
5: Un jalado. Un jalado así.
4: ¿No? Un jaladito.
5: Oye, oyendo el anuncio de referencia, ahí estaba el hermano Roger Sayas.
0: Roger Sayas,
5: claro. Que ayer,
0: nuestro
5: ayer
0: querido.
5: Cumplió año. Ayer.
0: Uy, no me diga eso. Acabo de ganarme una mala nota entonces en esa mitad.
4: Ay, ay, ay, ay.
5: No te preocupes. La excusa es de que tú pensabas que estaba en España todavía de gira.
0: Gracias.
5: Tú lo llamar, no te
0: gracias.
4: Está bien, está bien.
5: Señores, buenos días a todos. Feliz adiós. Hola, agosto. Buenos días, agosto. 3 de agosto hoy, el promedio del Dow Jones el viernes pasado terminó en 52.485, arriba 276 puntos, y los futuros indican de que el mercado va a abrir bien arriba, casi 450 puntos. Los bonos del Tesoro americano con vencimiento de ese año, la tasa es 4.68% y el de 30 años es 5.22%. La cotización del dólar, el euro está en dólar 15, el yen está a 157 yens por un dólar y la libra esterlina está en dólar con 35 centavos. El Bitcoin se cotiza esta mañana a $62,700 un Bitcoin. En la República Dominicana el euro se compra a 64 pesos con 98 centavos y se vende a 69 pesos con 27 centavos. El dólar se está comprando a 58 pesos con 13 centavos y se está vendiendo a 58 pesos con 62 centavos. El barril de petróleo bajó, está en $83 con 62 centavos. El oro está en $4,103 la onza Troy y la de plata está en $58. Gas natural $2.75, la panela de maíz $4.61, trigo $6.40, soya $11.80, arroz con cáscara, el quintal está en $14, cacao $5,639 la tonelada, buen número ese, la libra de café $3.12 y la de azúcar está en 15 centavos. Noticias para hoy lunes, los mercados muy positivos esta mañana luego de que el presidente Trump anunciara de que hoy se reanudan las negociaciones con Irán, las conversaciones. Es muy simpático porque siempre que le preguntan a Irán, Irán siempre dice, ¿y con quién es que él está hablando? Porque
0: eso mismo iba a decir. Exactamente, yo, no que es uno no entiende. Exacto. No
5: es con nosotros. ¿Con pero quién? Muy importante, una vez más, suspende los bombardeos y esto está ayudando a que los mercados van a abrir bien, bien arriba. Perdón, oigan qué interesante esto. Doctores y PhDs de matemáticas. Los famosos matemáticos están muy demandados, le están pidiendo que vengan a trabajar a las instituciones, a las grandes instituciones financieras, a los puestos de bolsa. Y esto es porque, contrario a lo que uno opina, uno cree que inteligencia artificial viene y es la que va a diseñar los programas y todo. No, están contratando muchos, muchos doctores, PhD en matemática. Es interesante eso porque, vuelvo y repito, o sea, siempre se ha creído, bueno, inteligencia artificial va a eliminar posiciones cuando, en casos como el nuestro, en el mundo de las finanzas, pues se sigue contratando personas.
4: Pero Emil, la cantidad de instructores que ahora se han generado con el tema de la inteligencia artificial es impresionante. O sea, gente que se está dedicando a enseñarte a cómo utilizar la herramienta. O sea, hay una generación de nuevos empleos. Hay algunos, imagínate que en los años 40, 30, más o menos, la minería era número uno y hoy en día la minería no es número uno.
5: No, pero... Y vamos a hablar un poquito de eso porque tengo los números del Banco Central aquí. La otra es, señores, ya Maduro tiene 7 meses preso.
4: ¿Qué de Maduro, señores?
0: Sí, señor.
5: No, ¿preso? Hay guardado. Preso. Y... La mayoría de las compañías petroleras americanas reportan de que no han entrado mucho, no han participado mucho en el negocio petrolero de Venezuela. También se habla de que ya empiezan las negociaciones de ver cómo puede volverse ya a hacer unas elecciones en Venezuela y todo eso.
4: Señores, es que ese tema de Venezuela y la explotación literal de ese petróleo, eso va a tomar muchos años, porque primero tiene que haber una estabilidad política y social en el país. Y económica, pero política y social sobre todo.
5: Y hay dos o tres que andan por ahí todavía.
4: Claro, pero que garantice que yo como compañía que voy a invertir, pon tú, $2 billones en unas maquinarias, en explotar los potos, me garanticen a mí que dentro en los próximos 50, 80 años yo pueda estar ahí sin problema y eso claro. Va a ser difícil.
5: Y ya eso pasó dos veces. Veces volvieron, invirtieron y tuvieron que salirse otra vez y volvieron otra vez. O sea, eso fue lo que los petroleros le dijeron al presidente Trump. Garantice. Difícil. ¿Cómo usted garantiza que en las condiciones que están esas refinerías que requieren de muchísimo dinero, como tú dices? Hablando de petróleo, OPEC y sus aliados, los miembros de OPEC y sus aliados, están empujando a que se aumente la producción y expendio de petróleo. Hay inventarios, se habla de que hay unos inventarios altísimos de barriles de petróleo que ellos quieren vender. El estado de Nueva York demandó a la aplicación Kalshi. A mí me tiene muy preocupado el tema este de todas estas nuevas aplicaciones de apuestas.
0: Qué cosa tan terrible.
5: Sí, es una cuestión que está creciendo mucho en los Estados
0: Unidos. Demasiado. Incluso ahora para el Mundial, a mí me parecía absurdo ligar el deporte con la apuesta. Es una cosa terrible.
5: Oye, el amigo tuyo no quedó bien esta semana, el presidente de la FIFA. Después del boicot que le hizo la UEFA, ahora se echó para atrás.
0: Todos dijeron que no, ni la UEFA, ni Conmebol, ni con CACAF, nadie. Todo el mundo dijo que no, que se olvide de eso.
5: Que no. Y vienen elecciones ahora. Vamos a ver. A lo mejor tú estás interesado en dirigir la.
0: No, mira, muchacho.
5: La FIFA. Este tema, el Estado de Nueva York demandó a la aplicación Kalshi. Y acusándolo de hacer operaciones ilegales, también incluyendo a menores de 21 años. Eso sí es malo. Eso sí es malo porque eso es una adicción que no puede empezar tan temprano. Finalmente, Apple, señores, fuertes bajas en Apple. El Nasdaq bajó muchísimo el viernes pasado. Apple perdió $365 mil millones en capitalización, pero hoy el mercado indica de que va a abrir la acción arriba. Y como le digo todos los lunes, Spider-Man Brand New Day. El nuevo día de Spider-Man vendió a nivel mundial $927 millones en taquilla.
0: Nada más.
6: Mi regalía pascual.
5: Ya tú sabes, eso es mucho cuarto, mucho cuarto. Y para comparar números, tanto que se ha hablado de la Odisea, que ya en su segunda semana ya lleva 911 millones de dólares en ventas, Spider-Man hizo 927 millones en su primer fin de semana. 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Y hablando de cumpleaños, este fin de semana hubiese cumplido nuestro queridísimo Teo.
0: Sí, señor.
5: Mi Teo, sí señor. Pienso en ti todos los días, hermanito, cada vez que agarro este micrófono que me ha hecho comprar el señor Sergio Carlos.
6: Ayer también se cumplía un natalicio de José Bonilla.
0: Yes. Uy, sí, ¿verdad? Mi querido Boss también.
4: Sí, señor, por Dios. ¿Verdad? Bueno, así son las 8:09 de la mañana. Para ti, Emile, las económicas, un abrazo fuerte. Te dedico esta canción, ¿ok?
5: Dele solito.
4: Yo chao, busqué chao. Una lista chulísima en Spotify que se llama One Hit Wonders of the 80s. Okay.
5: Después dile a Alan que te busque mi canción.
4: Okay, está bien.
5: Bye bye.

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0: Buen día, 8:13 de la mañana. Gracias por la sintonía. 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Esto fue lo que abrió la puerta a muchos matutinos aquí. Fíjense, estos son los titulares cuando son las 8:14. Hoy es agosto 3 del año 2026. La República Dominicana comenzará a aplicar desde este lunes 3 de agosto el nuevo Código Penal. Este sustituye la legislación que estuvo vigente desde el 1884 e introduce decenas de figuras delictivas, endurece sanciones para diversos crímenes y proporciona a los jueces una herramienta novedosa para castigar los delitos.
1: Asimismo, y ante la entrada en vigencia del nuevo Código Penal, decenas de ciudadanos se reunieron en el Parque Ambiental Los Próceres en protesta de lo que estipula la legislación en relación a la libertad de expresión y la difusión de imágenes.
0: El ministro de Energía y Minas, Joel Santos, llamó a las instituciones públicas, al empresariado y a la población a hacer un uso más eficiente y responsable de la electricidad ante la persistencia de las altas temperaturas y las proyecciones de que estas condiciones continúen durante agosto, incrementando la presión sobre la demanda del servicio.
1: El Ministerio de Educación informó que el proceso para el pago de los incentivos y retroactivos derivados de la evaluación de desempeño docente 2025-2026 se desarrolla conforme al protocolo consensuado con la ADP y la ANPROTET.
0: Los gobiernos de la República Dominicana y Venezuela anunciaron el día de ayer el inicio de un proceso de normalización gradual de sus relaciones diplomáticas y consulares tras un diálogo sostenido entre ambas partes.
1: El director general de Migración, Luis Rafael Lee Ballester, afirmó que la institución transformó el proceso de reclutamiento, selección y formación de sus agentes con el propósito de fortalecer las capacidades operativas y garantizar que las labores de control migratorio se desarrollen con apego al debido proceso y al respeto de los derechos humanos.
0: Tras el incendio que afectó la tienda LIR comercial de la autopista Las Américas, varias personas saquearon la tienda llevándose algunos electrodomésticos, situación que las autoridades competentes catalogaron como un robo, y hasta el momento el número de apresados supera las 17 personas. Se dijo también que la policía estaba robando y el vocero de la policía salió diciendo que no, que eso no fue así.
1: Bueno, no nos sorprendería que eso lo lastimos.
0: Ey, muchacha,
1: pero bueno, pero es la realidad. El presidente Luis Abinader supervisó los avances del proyecto de la presa Guayguí. Esto está en la provincia de La Vega. Ahí se anunció que la obra entrará en su fase de construcción definitiva una vez concluya la revisión del diseño y del presupuesto. Un proceso que va a permitir definir el costo final y desarrollar los trabajos en un plazo estimado de unos 30 años.

0: meses.
1: La Dirección General de Bienes Nacionales recaudó 57.3 millones de pesos en la segunda subasta pública de este año, donde ofertó 123 casos y 61 lotes de vehículos transferibles, carrocerías de vehículos, mobiliarios y motocicletas para piezas. Lo interesante de esto sería que cuando Bienes Nacionales adquiere algún bien por alguna causa legal, por cualquier consecuencia, legal de algún proceso, reposición, lo que fuera. Señora, lo vendan de una vez y no dure esos 15 años y que se dañe y lo tengan que vender por chatarra.
0: Lamentablemente sí, se deteriora.
1: Por favor.
0: El secretario de Urbanismo y Vivienda de la Fuerza del Pueblo, Pedro Pablo Díaz, cuestionó la aplicación de la ley de residuos sólidos que se puso en marcha a través del gobierno y advirtió sobre riesgos de monopolio.
1: Oye,
0: hay monopolio. Eso es seguro.
1: Ustedes solicitaron lo otro que queremos saber.
0: Seguimos solicitando que nos den más detalles de, pero se supone que ya hay un comité de transparencia, o sea, ahora yo entiendo sí, será más fácil.
1: Pero hay que preguntar.
0: Hay que acercarse a ese grupo que se eligió para que sean veedores de esta ley de residuos sólidos. Más allá del abuso que es la implementación y el cobro, por lo menos uno saber qué es lo que se está haciendo.
1: ¿Y a dónde va? ¿Y quiénes son los que reciben ese dinero?
0: ¿Y si realmente hay un monopolio, como dice la Fuerza del Pueblo?
1: Ah, porque cuando tú solicitas la información de transparencia, te dice, no, 1.500 millones de pesos,
0: hicimos tal cosa. No, yo quiero que usted me diga cuánto se invirtió, quién se le pagó, cuál es la empresa, o sea, yo quiero todos los detalles. Uh-huh. Pero estamos en eso, cuesta trabajo. Ok,
1: un sismo de magnitud 4.8 se registró la madrugada de este lunes al sur del municipio Sánchez, en la provincia de Samaná, según informó el Servicio Geológico de los Estados Unidos. ¿Ustedes vieron el sismo en Italia?
0: No lo vi. No,
2: yo vi algo, pero no le di tanto seguimiento. Cuéntame.
1: Señores, pero eso un 4.6, 4.7 y desbarató pila de cosas.
0: Uy, qué pena.
1: Es que recuerda que las estructuras en Europa todavía, nosotros somos más nuevos que ellos, ¿tú ves? Entonces hay muchas estructuras todavía que están hechas de los años de cuando Cuca. Y cuando Cuca en ese entonces no se construía.
2: Y por ahí tampoco hay muchas fallas geológicas que produzcan.
1: Mira vos.
2: Entonces, eso también puede hacer algo vulnerables las estructuras por allí.
0: Okay. En internacionales, en otras noticias, las autoridades haitianas anunciaron que a partir de hoy lunes intensifican la inspección de medicamentos procedentes del territorio dominicano hacia Haití ante el supuesto cruce de productos falsificados o de baja calidad, una práctica que, según denunciaron, representa una seria amenaza para la salud de la población.
1: El presidente Donald Trump dijo que las negociaciones con Irán comenzarán hoy lunes después que decidiera aplazar nuevos ataques para persuadir a la República Islámica de llegar a un acuerdo.
0: Una explosión cerca de un petrolero se produjo en el estrecho de Hormuz. Esto lo informó la Agencia Británica de Seguridad Marítima en la noche del domingo al lunes, precisando que por suerte no hubo ninguna víctima.
1: Las autoridades sanitarias de Panamá anunciaron el uso de un anticuerpo monoclonal para inmunizar a recién nacidos contra el virus respiratorio sincitial, una afección que a mí me iba a matar, por cierto, y que lamentablemente ha acabado con la vida de al menos 13 niños este año, la mayoría menores de 5 años. Dios los tenga en su gloria.
0: Las calles de Ceuta comenzaron a recuperar progresivamente la normalidad ayer domingo, después de que la mayoría de los migrantes que entraron masivamente desde Marruecos regresara a su país y las autoridades españolas reforzaran los controles terrestres y marítimos para localizar a quienes permanecen en la ciudad.
1: La Unión Europea refuerza su capacidad para regular la inteligencia artificial con entrada en vigor de nuevas disposiciones de su ley pionera sobre IA, el IA Act.
2: En el estado del tiempo me costó arrancar para hoy lunes desde
1: tuviste la... un empiezo ahí como frío
2: que, como el que tiene la bujía mala.
1: Está bien.
2: Para hoy lunes, desde las primeras horas de la mañana, se estarán presentando algunos chubascos aislados, especialmente en el litoral costero caribeño y la región noreste. En horas de la tarde se esperan aguaceros locales con posibles tronadas en las provincias de Monte Plata, Hato Mayor, Santo Domingo, San José de Ocoa, Santiago Rodríguez, San Juan y Elías Piña. En este momento, Santo Domingo está parcialmente nublado. Se pronostican cielos soleados entre 9 y 10 de la mañana con ráfagas de viento 10 hasta 16 kilómetros por hora. El termómetro marcando 27 grados centígrados. La sensación térmica en este momento es de 28 grados Celsius, pero hoy se espera una sensación térmica de hasta 44 grados en el Gran Santo Domingo y en algunas otras provincias
1: del país. Bueno, bebé, ya tú sabes. 8:22 de la mañana.
2: Presentamos las efemérides del día. Hoy es 3 de agosto, es el día número 215, le faltan 150 días para terminar el año. Un día como hoy, en 1860, es inaugurado en la ciudad de Santo Domingo el alumbrado público, para lo cual se empleó el aceite de coco. En 1921 se produce el primer accidente aéreo de la historia en la ciudad de Troy, estado norteamericano de Ohio. En 1949 se forma en los Estados Unidos la Asociación Nacional de Básquetbol, NBA, con la fusión de la Asociación Americana y Nacional de Básquetbol. Un día como este, de 1963, The Beatles actúan por última vez en el bar The Cavern en Liverpool, Inglaterra. Vamos a felicitar a nuestro segundo grupo de cumpleañeros locales del día de hoy: Germán Acevedo, Yamel Elías, Joel David Lantigua, Bianca García Velasco, François Colombani, Nelly Aquino y Héctor Antonio Pimentel. Para todos ellos, muchísimas felicidades. Hasta aquí las efemérides del día.

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0: 8:32 de la mañana. Buenos días, gracias por la sintonía. Y tenemos que reiterar, hablar sobre este tema, porque después de casi 3 décadas de debates, de modificaciones, de discusiones en el Congreso Nacional, ya nuestro país, República Dominicana, inicia esta nueva etapa en materia de justicia penal. Entra en vigor este nuevo Código Penal que sustituye una legislación desde 1884. Así que tenemos que analizar todos los cambios que se van haciendo, que se hicieron, las implicaciones, los retos que enfrenta esta nueva normativa. Y por eso hemos querido conversar con el abogado penalista Francisco Manzano, que está con nosotros. Buen día, Francisco, ¿cómo estás?
1: Bueno, agradeciéndoles a ustedes, ¿verdad?, el interés y al público, que ciertamente esta normativa viene a cambiar de manera radical la forma de persecución. Verdaderamente, gracias.
0: No, gracias a ti por estar disponible. A partir de hoy, oficialmente ya entra en vigor el nuevo Código Penal. Para el ciudadano común, ¿cuáles son los cambios más importantes que debe conocer?
1: Lo primero que hay que aclarar es que técnicamente entra en vigencia a partir del día 5.
0: Okay.
1: Pero de existir alguna duda, al final las disposiciones procesales aplican para el que haya cometido un delito la ley más benigna. Entonces, aunque hay una confusión, realmente en los tribunales cualquier encauzamiento sería provisional la calificación jurídica, es decir, que los hechos son los que se investigan y luego se tendrán meses para calificar correctamente y se aplicará la más benigna. Pero ciertamente es una ley que trae nuevos cambios, sobre todo en su parte general, y nuevos delitos. Eso es así. Te puedo decir varias cosas que trae, que podríamos decir positivas. Por ejemplo, la legítima defensa antes tenía a la persona que tener proporcionalidad de armas. Hoy, con la aplicación del nuevo código, a partir del día 5, todas las personas que estén procesadas, cuya muerte hayan dado defendiéndose de otra que tenga un bate, entonces hoy se hace proporcionalidad de bienes jurídicos protegidos. Es decir, que si usted ve que a una persona le están agrediendo y hay un niño recién nacido en un vehículo y usted hace un disparo, no tiene que haber proporcionalidad de armas con el agresor. Eso es algo positivo. Si alguien entra a su casa de noche y usted no tiene que verificar la proporcionalidad de armas que tenga la persona, puede utilizar la fuerza que usted entienda necesaria para proteger su familia. Okay. Entonces, así amplía también lo que se llama, algo quizás muy jurídico, que se llama error de tipo vencible. ¿Qué es esto? Que a veces usted no sabe si una conducta le está siendo delictiva o no. Entonces, si usted tiene ese error o no lo interpreta correctamente, usted no necesariamente va a ser castigado o drásticamente, o le borrarán quizás todo el delito. Pongo un ejemplo de una persona, ¿verdad?, hombre o mujer, que teniendo contacto con una persona que aparenta ser mayor de edad, le dice que es mayor de edad y al final no lo es, usted no cree que está violando la ley. Entonces, esto ya es posible en este. Es un ejemplo que es básico para que lo puedan entender. Así, entre otras cosas novedosas que son positivas. Pero también hay algunas cosas que debemos de observar. Por ejemplo, el fin de semana hubo una persona que hizo un disparo al aire y la persona falleció. Ya los disparos al aire por sí solo no pueden hacerse.
0: No, eso ya hace rato incluso se había establecido. Cuando te refieres a la persona falleció, ¿a qué persona? ¿Otra persona lejos del lugar que le cayó esta bala perdida?
1: Correcto. Entonces ya agrava la situación. El mero hecho ya del disparo al aire, ya eso es poner en riesgo los bienes jurídicos de otro. Usted es un bien jurídico, yo también. Está protegida la Constitución. Sin esa base penal, los derechos que están en la Constitución no sirven, para que lo podamos entender simple.
0: Okay.
1: Entonces, el mero disparo, eso se llaman delitos de mera actividad, no hay que esperar que haya una lesión. Pero si hay una lesión, como ocurrió, entonces la pena se agrava. Pero si usted dispara varias veces, entonces les van a sumar las penas. Entonces no se emocione, porque por cada disparo y por cada lesión van a ser sumadas la actividad de la conducta.
0: Y hay una de las novedades que se han comentado mucho a propósito de esto, es la posibilidad de acumular penas que podrían alcanzar hasta los 60 años de prisión. Corrígeme si me equivoco, Francisco. Déjame
1: te aclaro. Uh-huh. Se llama concurso real de infracciones. Es decir, ahí tenemos los dos modelos. Permanecemos con el existente, que es cuando hay varios delitos, pero la conducta no la puedes dividir. Por ejemplo, una violación a una menor, pero que al mismo tiempo pudiera ser familiar. Entonces la conducta concurre en dos delitos, violación incestuosa y violación agravada por una menor. Esa se va a colocar la pena más alta, okay, aunque haya una violación, porque no se puede dividir. Pero entonces está la otra, que sí es el que prevé el aumento de la pena. Cuando una persona sale a atracar, roba un vehículo, va y atraca, escapando, le dispara a alguien. Entonces los delitos son heterogéneos, se pueden dividir. Entonces ahí, eso se llama concurso real de infracciones, y ahí sí se suma. De manera que debemos de estar pensando que existen los dos regímenes, tanto cúmulo de pena como la pena más alta cuando el delito no puede ser dividido en una misma conducta. Entonces las personas deben repensar la cuestión. Pero también cuando se violenta el mismo bien jurídico, por ejemplo, se cuenta que una persona entra a un local comercial y quiere dispararle a su expareja o quiere atracar, darle un disparo a alguien. Si mueren varias personas, los bienes jurídicos son individualizados y por cada muerte entonces se suman las penas.
0: Ok, ya voy entendiendo. Carlos, ¿tenías una pregunta?
2: Sí, en este nuevo Código Penal se incorporan delitos que no existían en la legislación anterior, especialmente en el ámbito tecnológico. ¿Qué conductas pasan ahora a tener consecuencias penales que sean más claras o más severas?
1: Mira, lo primero es que deja el código vigente, la ley especial de los delitos de alta tecnología. Vamos a aclarar que hay delitos que se cometen a través de medios de tecnología y delitos con tecnología. Entonces, a esos delitos se le llaman delitos vintage, que son cuando se utilizan tecnología. Entonces, los que incorpora el nuevo código es el hostigamiento, que le llamaban ciberbullying, en las redes sociales, la difusión de imágenes sin consentimiento, íntimas o en lugares públicos. Es decir, en lugares privados. Si usted está en un lugar privado y no está haciendo ningún acto, ¿verdad?
0: Público, abierto al público.
1: Entonces, correcto, que no tenga que ver que usted esté desnuda ni nada de eso, sino que uh-huh, esté completamente en un ámbito privado. Uh-huh. También las estafas que se hagan por medios electrónicos, pero también las estafas piramidales que se hagan por medios electrónicos. Pero también deja vivos los delitos tradicionales, ¿verdad?, de delitos de alta tecnología, tales como la estafa, el robo de identidad, la colocación y el acceso ilícito a tu correo electrónico. Todos esos delitos que el Código Penal no lo incorporó, lo dejó en el delito, en la ley especial. Por cada vez que intentes entrar al correo, ya es una pena acumulable. Pero entonces estás suplantando la identidad de otro. Entonces es otro delito sumable. Y si lograste accesar, entonces es otro delito. Y si accesaste y dañaste, entonces es otro delito. Y si capturaste alguna documentación y la difundiste, también es otro delito. Entonces estamos hablando que debemos de tener mucho cuidado con los delitos de tecnología. Y por cada comentario que se haga, si es lunes, martes, el miércoles, los tres comentarios generan conductas individuales. Ya de manera más profunda se va a ver en los tribunales si una sola, pues, si se considera una conducta. Pero si se puede dividir, se pueden sumar y hay cúmulo de penas en los delitos que se puedan dividir.
0: Ok, hablemos de un tema controvertido que se ha hablado mucho, sobre todo en redes sociales. En las últimas semanas surgieron muchas dudas sobre el tema de los memes. Se habla de ley Mordaza, se habla de qué va a pasar con las parodias, con las publicaciones en redes sociales. Ayúdanos a entender, Francisco, ¿qué es lo que establece realmente el código? ¿Dónde están los límites entre la libertad de expresión y una conducta que pudiera ser sancionable?
3: Ojo, Karina, que Jenny Berenice dijo que Nada de eso va a ser.
0: Pero justamente eso hace perseguido. Que uno se confunda más. Ella Exacto. dice que los memes supuestamente no están incluidos, pero uno como que no logra entender cuál es la estructura donde podemos y donde no podemos.
3: Exacto.
1: Mira, ciertamente, las leyes mordazas son para revisar el contenido de manera previa para los medios institucionales, es decir, para los periódicos. Esa censura previa no lo tienen los medios digitales, entonces no se puede hablar de ley mordaza técnicamente. Entonces no existe. Y el Código Penal no prohíbe ni prevé que haya que tener control de la información. Lo que hace es que tú no puedas herir o no puedas decir cosas difamatorias de las personas de manera dolosa o intencional. Entonces, te explico. La libertad de expresión tiene un solo límite, que es el honor de la otra persona. Pero tú puedes expresarte. Puedes decir que eres ateo, puedes decir que no, puedes decir que eres feliz, puedes apoyar las bodas de personas de un mismo sexo, puedes no apoyarla, puedes pertenecer a cualquier iglesia y expresarte de cualquier manera, en cualquier forma posible. Pero eso tiene solo un límite, y es cuando tú tomas y haces dos cosas. Le imputas un hecho penal, que ahí es difamación, dices, fulano robó tal cosa, y tienes la segunda cuando le dicen fulano es, digámoslo así, un homosexual. Uh-huh. Esa persona tiene familia, suponte que lo sea, no importa que sea verdad, pero que tampoco no lo sea. Eso no es una información. Eso es, si lo estás haciendo con el carácter de decir una inventiva, de crear una lesión en su honor, bueno, pues ahí está.
0: O sea, imagínate que yo puedo, para ver si entendí, Francisco, yo o cualquier medio a través de redes sociales que hace este tipo de contenido le dice ladrón a un político, pero tiene las pruebas, eso entonces ya no es difamación.
1: Claro, porque en los políticos está lo que se llama exceso veritatis. Si yo pruebo la verdad de un hecho, entonces no es difamación. Pero en las personas privadas no importa que pruebes la verdad del hecho. Yo ahora mismo soy catedrático. Yo puedo expresarlo, pero nadie puede decir que soy o no soy ladrón, y aún si tiene la prueba tampoco tiene por qué decirlo, porque no estoy siendo procesado, no tengo una sentencia, no aplica el exceso veritatis. Entonces la construcción de la narrativa para el que vaya a decir algo es que si lo va a decir en contra de un funcionario, no es que tenga las pruebas, porque no limitas la comunicación, sino que tenga los indicios suficientes como para establecerlo. ¿Por qué? Porque la noticia es informar. Y si vas a informar es porque medianamente crees que es posible. Si no, no vas a decir que Cristo viene en un bote y que va a venir mañana. Eso no es información.
0: Claro.
1: Entonces, en cuanto al tema injurioso, imagínate que tú puedas decir algo que sea verdad. Y digas, mira, nada, en el ámbito privado una persona es homosexual, pero ese puede ser un profesor de niños de soccer, le pueden despedir. ¿Por qué tienes que hacerlo con inventiva si eso no es algo ilícito en la ley? Entonces, crear ese tipo de situación ya está más protegido y más advertido. Pero agrega algo, que es la difamación extorsiva, que es cuando tú le dices, tengo informaciones de ti.
0: Claro, ya eso es otra cosa, ya eso es extorsión.
1: Claro, es una forma de extorsión con la información, que es muy común en República Dominicana.
0: Sí, lamentablemente se ha vuelto bastante común, pero...
1: No, he tenido experiencia con clientes que han pasado y pasan por esos procesos.
0: Sí. No, y lo hemos visto, ha salido incluso en medios de comunicación grupos que se dedican a eso. Pero antes de entrar en vigencia el código, varios artículos lo modificaron, todo esto con el tema de preocupaciones que se relacionan con, sobre todo, el ejercicio periodístico, la libertad de expresión. Según tu expertise, ¿tú entiendes que estos cambios fueron suficientes para proteger los derechos fundamentales, en este caso de la libertad de expresión?
1: Mira, para nada. Para mí, yo como profesor universitario digo que eso yo no lo presentaré ni siquiera como una reforma en ningún texto, y ojalá se olvide. Ahí lo único que pasó, y en la forma en la que pasó, se negoció y se anuló el poder del Senado. es como que tú vayas a un juicio y no se debatan las pruebas. O sea, no se debatió en el Congreso. Esa, no. Esa, eso no me gustó. Pero no contesté lo que tú decías de los memes. ¿Qué pasa? Que sí, en la reforma se agregó un apartado a las disposiciones, si mal no recuerdo, del 218, ese es muy nuevo el código, y se reformaron varios artículos donde establecía que la sátira, las cuestiones de humor y los, ¿verdad?, los llamados memes, siempre que tengan con intención de informar hechos notorios y de interés público, no serán considerados difamatorios. Y como decía Carlos, la Procuradora General dijo que, y como una forma de instrucción, de que eso no se iba pues a perseguir. Entonces, pero realmente ella no podría tener esa vocación cerrada completamente, con todo el respeto que le tengo, porque a quien se considere difamado, eso es de acción privada, puede querellarse y tiene que iniciarse una investigación. Y si los elementos están de difamación en la sátira, colocar sus hijos, mis hijos, en una sátira que no se corresponde, habrá que perseguirlo. Pero okay, la intención de ella sí fue determinar que siempre que sea por temas estrictamente de interés general, no van a ser perseguidos. Y es cierto, eso es el espíritu de la ley. Siempre que sea esos comentarios que vemos de dibujos animados haciendo chistes o de alguna forma hacer una crítica de sátira, pues sí estará prohibido, estará...
0: No va a haber, exacto, no será perseguido. También, y otro de los temas, durante muchos años se ha hablado del tema de las tres causales, de la corrupción, de la responsabilidad incluso penal de las iglesias. Ahora viendo todos estos trabajos periodísticos alrededor de las iglesias y demás, se habla y se ha cuestionado mucho de la responsabilidad penal que tienen las iglesias, los partidos políticos. Todo esto ha generado un gran debate. ¿Cuáles tú entiendes que fueron los puntos más controvertidos que finalmente quedaron fuera o fueron modificados en estos temas en específico? El tema de la responsabilidad penal de las iglesias y los partidos políticos, corrupción y tres causales.
1: Mira, ninguno de esos temas se tocaron. Es decir, nada, no pasó nada con respecto a eso. Porque las iglesias, por las disposiciones del artículo 11, está dentro del capítulo de las responsabilidades de las personas morales, empresas y organizaciones de entes de esta naturaleza, y hubo una exención de los partidos políticos, los órganos autónomos descentralizados, dígase la Junta Central Electoral, Tribunal Constitucional, y aquellos que tienen potestades reglamentales pero que no son completamente descentralizados. DGI le pertenece al Ministerio de Hacienda, por lo tanto tiene potestad reguladora, quedaron fuera. Te explico, la iglesia quedó fuera, pero quedó fuera de una forma muy extraña, porque dice quedó fuera, pero si en el curso un pastor o un sacerdote cometiera, un líder religioso cometiera un delito, pues entonces el líder religioso sería encausado. Es decir, que sí pueden ser encausados los líderes religiosos, no la iglesia como organización. Para que nos puedan entender el público que no es abogado, cuando tú ves un colmado, el colmado produciendo y vendiendo es la empresa. La forma en la que tú lo administras, es decir, la sociedad comercial que se llama Colmado Don Pepe, es la forma moral. La forma moral es la claro, que vas a perseguir, no uh-huh, el negocio en sí.
0: Claro. Okay.
1: Entonces, eso podemos hacerlo en otro programa y ver todas las aristas de las MIPYME, los compliance, sí, todo eso es muy amplio. Otra cosa que sí se tocó, que sí se modificó, fue la disposición de la malversación de fondos. Haz de cuenta que hay un apartado de la malversación de fondos y el que malversaba los fondos le tocaban 3 años como el más grave. Pero 2 delitos más adelante, el que pagaba, dice el código, esa malversación ordenada por ese funcionario le tocaba de 5 a 10 años. Uh-huh. Eso era una vergüenza, que el que malversaba le tocaba 3 y al que pagaba
0: claro,
1: le tocaba 10. Sí. Sí. Entonces se ajustó a que fuera la misma pena. Yo hubiese preferido que el que pagó, si no tenía a sabiendas de lo que estaba pagando, Bueno, pues lo dejara libre, claro. Y de hecho Julio Curi puso un recurso de inconstitucionalidad contra ese artículo.
3: Ok, Francisco, una pregunta que hacen aquí, a ver, dice aquí, ¿podrían preguntarle qué sucede con las reseñas, o sea, qué sucede cuando uno reporta un negocio que no responde o hace malas prácticas, cuando uno lo hace en redes sociales, por ejemplo, tal empresa... tal cosa, que sea negativo para la empresa, ¿no? ¿Cómo funciona la ley ahora con eso?
1: Mira, lo voy a aclarar y voy a dar la respuesta. Nunca va a ser un ente difamatorio una reseña. Segundo.
3: Una reseña que tenga sustento real en algo que ocurrió, de un hecho.
1: Correcto, ahí te iba a decir. Lo que pasa es que siempre los delitos tienen que ser dolosos y ese es el verdadero cambio. Todos los que vayas a cometer una acción tiene que tener la intención de crear un daño. Es decir, tiene que ser completamente injusta, en contra del derecho.
3: Exacto.
1: Si tú, entonces ahora estamos hablando de tipificación conglobante. Tú miras y dices, óyeme, pero si te dan un servicio y al final te dijeron que ese producto no tenía lactosa y sí tenía y te provocó y tú quieres hacer la reseña... No tiene que ser. Reseña no está definido por un término jurídico. No existe una norma que defina. Entonces acudes a la intención o no de la persona en difamar. Entonces, claro que puedes hacerla de cualquier manera. No es un ente difamatorio. Lo que no puedes decir es que si yo le compro a la refinería la gasolina y hago el traslado correcto y el octanaje se puede perder y se comprueba científicamente... digas y me pongas en un listado de que no compres ahí. Te estoy poniendo un ejemplo, ¿verdad?
3: Ok.
1: Pero si hay alguna marca que sí lo hace, entonces la reseña es válida. Es decir, lo que tiene que ver es que sea ligeramente cierto, que no tengas la intención de dañar.
3: De dañar. Ok.
1: Porque si tienes la intención de dañar, eso te cubre a ti como programa, te cubre a ti. Ahora pasa algo con el sistema amarillismo, que son los programas de farándula, que tienen una precisión, que tienen una información. Como son figuras públicas y dan informaciones, está el lugar, el derecho a tú. ¿Qué tienen que hacer, por ejemplo, ustedes? De dar la oportunidad de que esta información puede la persona, los micrófonos abiertos con el mismo tiempo para venir a aclararlo.
3: Claro.
1: Entonces borras la intención.
3: Exacto. El derecho a... ¿cómo se llama
0: réplica.
3: Eso, Cari?
0: Réplica,
3: sí. Gracias.
1: Y un derecho a réplica para que puedas aclararlo.
0: Claro, para ir finalizando, desde ya una perspectiva un poco más amplia, desde hablando ya de jueces, de fiscales, de abogados, de los mismos ciudadanos, ¿cuáles entiendes tú, después de haber estudiado este nuevo código, serían los principales desafíos para poder implementar de manera efectiva este nuevo código penal en los próximos meses?
1: La enseñanza a los fiscales, a los jueces sobre el instrumento, porque cambió toda una cultura.
0: Claro.
1: Pasamos a cambiar algo muy complejo, pero se está trabajando en eso. Los fiscales se están formando, los jueces se están formando. Yo soy parte del grupo docente que está haciéndolo desde el Colegio de Abogados, desde las universidades, desde la maestría, desde los estudios especializados, desde la Escuela del Ministerio Público, que de manera responsable lo está haciendo, y también desde la Escuela Nacional de la Judicatura, que también lo está haciendo de manera excelente. De cara al Poder Judicial está bien fortalecido en el conocimiento del proceso. Es para los actores. Ahora, falta algo que yo creo que debería el Estado, dentro de las partidas que destina de publicidad, asimismo, como dice, mire, se hizo esta carretera que ya, a pesar de que ya salen todos los medios, comienzan a darle 6 meses de eso, que ese, la mitad de ese presupuesto comience a decirle a la gente qué cosas son delitos y que utilice a los mayores influencers para que lo pueda determinar. Ya nos encargamos los académicos de llevar los delitos un poco más complejos después, pero yo creo que hay que decirle, mire, usted obstaculizar una ambulancia ya es un delito. Usted abandonar a sus hijos en un parque bajo su cuidado ya es un delito. Usted hacer medicamentos adulterados y venderlos ya es un delito. Es un delito hacerse procedimientos de bioquímicos sin tener la capacidad necesaria si causa daños. Es un delito. ustedes médicos no pueden hacer sin autorización del médico informado, también es otro delito. Hostigar a los niños en los colegios, decirle homosexual, decirle eres blanco, eres negro, eres mestizo, no te pareces a tu papá, no eres hijo de fulano, esto. Toda expresión preventiva que vaya a crear un bullying y que cree un suicidio es un delito. Asistir a otro para que se suicide es un delito. Autosecuestro ya es un delito. El que colabore con el autosecuestro es un delito. Qué sé yo, innumerables cosas son delitos.
0: Hay mucho entonces, para aprender, mucho para aprender, reaprender, dejar parte de lo que sí se había aprendido y tal como tú dices, es un desafío hacia lo interno, empezar a
1: pero debe de haber una campaña, inclusive
0: debería, por, claro,
1: por ejemplo, claro. El Ministerio de la Mujer tiene delitos que son feminicidio convexo, femicidio, diferencia entre femicidio y feminicidio, matar a una mujer por ser mujer es femicidio. Matar a una mujer o una pareja como conviviente es feminicidio. Entonces, tiene que haber una campaña. El de trabajo, miren, los delitos laborales en las empresas son estos. Y así se hace un despliegue publicitario en todos los ejes temáticos y así las personas ya por fin pueden entender qué es o no un delito y cuáles son las consecuencias.
0: Claro, vamos adecuándonos. Brevemente, Francisco, que se nos ha ido un poco el tiempo, nos preguntan por YouTube, dice, entonces no se puede tener una opinión personal sobre alguien sin que se considere difamación. Por ejemplo, no puedo decir que, en mi opinión, tal o cual funcionario es un ladrón. Pregunta.
1: Bueno, en principio no distingo una opinión a una información, a una difamación, si no tienes las bases para establecerlo. Para un funcionario público, lo único que le corresponde para los funcionarios de carrera, ¿verdad?, es su reputación y su salario para poder retirarse con una pensión digna. Entonces, los políticos ya más alto, para eso les vale igual. Tú les dices a cualquier funcionario presidencial o no, cualquier cosa, ellos no te hacen caso con eso, porque eso es parte del juego político. Pero esa protección a la integridad del funcionario, ese servidor de aduana que viene y se para a alguien y dice, ese señor robó tal y tal cosa, hizo tal, sin hacer una investigación. Dejémosle al periodista las cosas serias. Si usted quiere hacer una información tan drástica como esa, infórmese un poco más. No tiene que tener prisa, infórmese.
0: O busque las pruebas, o busque las pruebas y tenga la mano para cualquier eventualidad.
1: Voy a llamarle indicio, porque prueba ya es un tamiz que supera ciertos trámites de legalidad.
0: Claro.
1: Y es un poco más rígido y es más para lo fiscal. Usted tiene que tener un indicio, mire una carta, aquí una comunicación, hay una información, porque la información tiene que ser útil. Pues si no es útil, entonces no es información.
0: Claro.
1: Y debe de protegerse.
0: Claro, es mucho lo que tenemos por aprender. Definitivamente tenemos que seguir hablando de esto, Francisco. Coincido
1: ahora,
0: contigo
1: en ejemplo,
0: que debemos hacer una campaña general para que todos aprendamos, los fiscales, los ciudadanos y todos los que forman parte de eso.
1: Yo te voy a decir algo, Karina. Hay programas, y se llama situación protegida, hay programas preestablecidos con críticas ácidas. A veces me gustan, a veces no, pero eso es parte de la democracia y esas personas pueden seguir haciendo sus programas con sus sátiras ácidas, porque no ha habido nunca la intención de difamar, sino de alguna manera dar su opinión de una manera sátira para poder llevar a un...
0: O sea que sí le podemos decir ladrón a un funcionario siempre y cuando sea dentro de un meme o dentro de una sátira. Digo, para poner un ejemplo y entenderlo de alguna manera.
1: Mira, no está en la forma en cómo diga las cosas, sino en la intención, que la acción vaya dirigida. Y te voy a poner un ejemplo con una amenaza. No es lo mismo mi hijo de 14 años decirle con toda la grosería a este señor Soto con un bate, ven que te voy a amenazar. La amenaza sería irrepresentable. Pero si hubiese sido el hijo de Pablo Escobar y te lo dice con toda la calma del mundo, tranquilo, yo voy a hablar con mi papá y tú verás. Y Carlos Escobar te llama y te dice, mire, con toda la amabilidad del mundo, la amenaza sí se considera representación idónea. Es decir, no es tan fácil como con el juego de palabras, sino con la verdadera intención, y los jueces eso se lo tienen claro. Lo importante es saber la intención dolosa o no de la persona. No le das la oportunidad de aclarar, lo dices en una investigación previa, la investigación no tiene que ser perfecta. Y esto lo aclaro por lo siguiente, mira por qué, y me tomo solamente 30 segundos. Hay una parte del código que te obliga a denunciar cosas, de las cosas que tú conoces. Tienes que denunciarlo. Por ejemplo, un colegio sabe que a una niña, un padrastro, la tato, que tiene la obligación de hacerlo. Pero ¿qué pasaría si va a un juicio y ese señor lo descargan? Esa persona difamó, hizo una denuncia falsa, porque también está articulada la denuncia falsa. No, porque lo hizo con los indicios mínimos. No tenía la intención. Y descargar a una persona supone de muchas otras cosas. Es decir, lo importante está en la intención creada o marcada para dañar o no dañar.
0: Perfecto.
1: Y eso es lo que se está protegiendo ahora.
0: Pero me quedo más claro
1: ahí. Los programas de sátira pueden hacer toda la sátira que puedan hacerlo. Porque
0: pueden
1: no están
0: seguir
1: haciendo
0: trabajando.
1: Con claro, están haciendo con la intención de entretener.
0: Claro. Bueno, muchísimas gracias, Francisco. Yo creo que nos quedó un poco más claro. Gracias por acompañarnos, ayudarnos a comprender una legislación que, bueno, va a marcar la historia, un antes y un después del sistema de justicia dominicano. Y sin duda, la entrada en vigor de este nuevo Código Penal seguirá abriendo importantes debates sociales, jurídicos. Vamos a seguir analizando en los próximos meses. Esto no acaba aquí. Éxito, gracias por compartir tus conocimientos con nuestra audiencia. Son las 9 de la mañana. Ya regresamos.

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1: El comentarista y coordinador del Sol de la Mañana, Julio Martínez Pozo, afirmó este lunes que el presidente Luis Abinader le ha correspondido participar en la escogencia prácticamente completa de los jueces de las altas cortes, una situación que, según explicó, no había enfrentado ningún otro mandatario desde la creación del actual modelo constitucional.
2: Que es la escogencia prácticamente completa de todas las altas cortes. No le ha tocado a ningún otro desde el momento en que se crearon, porque al crearlo sí hay un punto de partida, pero posteriormente eso no le tocó a ningún otro presidente. Eso no es ni ilegal ni inconstitucional, porque es lo que se establece, pero se estableció de una manera que no ocurriera como está ocurriendo. Porque esto tiene un impacto realmente muy, muy, digamos, influyente en la justicia.
1: Por otra parte, el secretario de Comunicaciones y Relaciones Públicas de la Asociación Dominicana de Profesores, Menegildo de la Rosa, afirmó que el Ministerio de Educación no tiene justificación para retrasar el pago de los incentivos y retroactivos correspondientes a la evaluación del desempeño docente 2025-2026. En otra información, el capitán Urtecho reportó este lunes en el matutino de la 91 un fuerte accidente ocurrido en las primeras horas de la mañana en el elevado de la avenida Doctor de Filló con John F. Kennedy en el Distrito Nacional.
3: Un accidente fuertísimo. Solo daños materiales, pero dos vehículos quedaron en medio de la vía. De hecho, todavía está muy complicado el tránsito circulando desde la autopista Duarte, desde el kilómetro 10 hasta el elevado de la Doctor de Filló. Ahí continúa bien complicado el tránsito en dirección oeste, este en la John F. Kennedy, en el elevado de la Doctor de Filló.
1: Más de 120 mil personas fueron evacuadas preventivamente en las provincias centrales de China por las fuertes lluvias registradas en los últimos días, informaron las autoridades. Finalmente, en los deportes, la República Dominicana conquistó la medalla de bronce del torneo de baloncesto femenino tras derrotar a Panamá 66-53 en los Juegos Centroamericanos y del Caribe Santo Domingo 2026. 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
2: ¿Sabías que tu cuerpo brilla en la oscuridad, pero no lo vemos? Las reacciones químicas de nuestro metabolismo producen una pequeña cantidad de luz visible, un fenómeno llamado bioluminiscencia humana. Es tan débil que el ojo humano no puede detectarla, pero cámaras ultrasensibles sí pueden captarla.
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4: Son las 9:13 de la mañana. Buenos días. Hoy es agosto 3, 2026. Hay historias deportivas, sobre todo, que trascienden las medallas, hablan de perseverancia, de sacrificio, resiliencia, bueno, de segundas oportunidades. Y hoy vamos a hablar de una de ellas, de estas historias, y es la de una joven atleta que tuvo que dejar su país de nacimiento para encontrar el respaldo que le permitiera seguir, pues, persiguiendo su sueño. Ella hizo historia al convertirse en la primera clavadista en ganar una medalla para República Dominicana en estos Juegos Centroamericanos y del Caribe. Es un logro que marca un antes y un después para los clavados dominicanos. Hoy conversamos y tenemos en cabina a la medallista de plata de los Juegos Centroamericanos y del Caribe, Santo Domingo 2026, Victoria Garza. Hola, Victoria, felicidades.
5: Bravo, bravísimo.
4: ¿Cómo estás, Victoria? Todavía no ha empezado el sistema a funcionar. ¿Te dieron café?
6: No veo café, pero muchas gracias. Me ofrecieron.
5: Eso es una atleta, empieza temprano el día.
4: Claro. Victoria, qué bueno que estás con nosotros. Felicidades. Y acabas de subir al podio de estos Juegos Centroamericanos y del Caribe, representando República Dominicana. Cuéntanos un poquito de las emociones que pasaron por tu mente en convertirte en la primera en este momento que viste la bandera dominicana.
6: La verdad, primero que nada, muchas gracias por tenerme aquí con ustedes. La verdad es que mis emociones, tuve bastantes emociones ese día, ya que, como comentas, pues fui la primera dominicana en hacer historia, en obtener la medalla de plata. Y también, pues obviamente el proceso no ha sido nada fácil, pero con el favor de Dios, pues me dio esta oportunidad de lograr esta medalla de plata. Y la verdad es que estoy muy agradecida, pues, con mi familia, con todas las delegaciones que pues me estuvieron respaldando, con el Creso. Realmente creo que sin ninguna de ese apoyo pues hubiese logrado este objetivo.
5: Durante años, y corrígeme, pero hemos leído sobre tu historia, muchos años estuviste luchando para ganarte espacios competitivos en México. ¿En qué momento entendiste o decidiste que debías buscar una oportunidad fuera de ese país para continuar tu carrera?
6: Pues la verdad es que en el 2021 fue que me llegó la oportunidad. Dios abrió esta gran puerta para mí para poder obtener cumplir mis sueños. La verdad es que no me esperaba representar al país. Tenía dos opciones, que era irme a Estados Unidos o poder representar a la República Dominicana. Entonces, nada, gracias a mi mamá, que también siempre está presente conmigo y siempre ha estado ayudándome en lo que es clavados, pues ella estuvo subiendo muchas historias mías, fotos y eso, hasta que llegó con un dominicano, que es Brandiel Gómez, que fue quien la contactó, porque no habían mujeres en la República Dominicana. Y pues en ese momento me ofreció naturalizarme para poder sacar mi pasaporte y pues así poder representar a la República Dominicana. Entonces, realmente, pues mi sueño desde chiquita era llegar a Juegos Olímpicos. Gracias a Dios también se cumplió este sueño, gracias a la República Dominicana y también al apoyo de la Federación de Natación, que es el señor Radamés, que fue el que estuvo ayudándome durante todo el proceso.

0: nada, realmente pues agradecida, ¿no? Porque pues como comenté, no esperaba pues representar a este hermoso país y pues aquí estamos.
1: ¿Y qué tan difícil, Victoria, ha sido para ti de dejar a parte de tu familia, tus amigos y todo lo que conocías para mudarte a un país completamente nuevo?
0: Pues la verdad fue bastante difícil al principio porque pues soy hija única y la verdad es que mis padres siempre estaban más al pendiente conmigo. Y pues yo cuando cumplí los 18 años fue que me vine para acá. La verdad es que yo cuando vine acá vine con los ojos cerrados prácticamente porque y con la mano de Dios, porque yo no conocía absolutamente a nadie, o sea, ni al que me trajo, que fue Ferandiel Gómez, ni al presidente de la federación, que Radamés, absolutamente nadie. Entonces yo creo que sí fue una decisión bastante retadora, pero pues siempre he sido muy aguerrida a mis sueños, muy luchadora, entonces pues siempre cuando quiero algo me lo propongo y bueno, aquí estamos representando a este hermoso país y como dije, pues bueno, todo salió bien, gracias a Dios, y pues nos ha ido excelente hasta ahora.
2: Qué bueno, para dejar algo a la nueva generación, a esa que está pensando que a veces aquí en República Dominicana las cosas son muy difíciles para llegar a un podio en una competencia internacional, ¿qué le tienes que decir ya tú habiendo vivido verdad, momentos difíciles en tu carrera, en tu vida personal? ¿Qué le puedes dejar? ¿Qué mensaje le puedes dejar?
0: Bueno, mi mensaje es que siempre aprendan de cada evento o competencia porque realmente nunca se pierde, siempre se tiene algo importante que aprender y de cada competencia tienes que ir retroalimentándote para saber qué es lo que tienes que hacer en futuras competencias, que no se que no se rindan fácilmente, que luchen por sus sueños. Muchas veces la gente va a hablar sin saber pues todos los procesos que has pasado por detrás y realmente eso no es lo que cuenta. Lo que cuenta es también que
2: te
0: siempre
2: imagina, Victoria, cuando te ven y dicen, mira qué fácil lo hace ella.
0: Ay, sí, han habido muchos comentarios y así, pero la verdad es que eso no es lo que importa. Lo que importa es que tú sabes todo el proceso que has pasado, que Dios siempre te ha respaldado y al final de cuentas creo que Dios es grande. Dios siempre abre puertas para ti en algún momento y pues el tiempo de Dios es perfecto, ¿no? O sea, y entonces mi mensaje en sí sería que sean resilientes, que sigan sus sueños y que no escuchen malos comentarios. O sea, la gente siempre va a tener algo que opinar, pero al final de cuentas es cómo tú llevas a cabo tu proceso y cómo decides enfrentarlo.
2: Amén. Muy bien. Amén. Así es. Qué Victoria lindo. Garza, la pueden buscar en redes sociales como @Vicky.Garza con Z13. Vicky, gracias.
0: No, un muchísimas beso gracias. Igual, un abrazo.
2: Qué bueno. Hasta aquí Deportes 920. Ya regresamos.
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0: 9:23 de la mañana, buenos días. Estamos en nuestra sobremesa y nos embarcamos ahora en este viaje gastronómico con nuestra querida Gabriela Reginato, que está con nosotros. Buen día, Gaby.
1: Buongiorno a todos, feliz lunes, bienvenido a agosto.
0: Sí, señor. Ya salimos de julio y los memes de julio.
1: Sí, arrancaron
2: los de agosto. ¿Verdad?
1: Arrancaron los de agosto, pero bueno. Parte de. Ahorita llegan los bre y comienzan las lucecitas de Navidad. Así
0: es el mismo ciclo. Hay que ir sacando las cajas, sí, parte de. Pero este año fue muy rápido ese ciclo, demasiado rápido.
1: Sí, la verdad que sí. Aunque si echamos para atrás, nos damos cuenta de la cantidad de cosas que hemos estado haciendo y de las metas que, pues, en cierto sentido hayamos podido cumplir o las que nos faltan por cumplir para estos meses que restan de este 2026. Y bueno, vamos a iniciar esta semana aquí en La Sobremesa, como siempre deseando que a nuestra audiencia le guste el tema que traemos para todos en estos días. Y vamos a hablar en esta semana de un alimento que prácticamente todos conocemos, que hemos comido varias veces, si es que te gustan, obviamente, pero que lamentablemente por un buen tiempo, porque ahora como que está tomando mucho protagonismo debido a la cantidad de nutrientes que tiene, pero por un tiempo fue bastante rezagado porque se tenía como algo no muy bien visto. Estoy hablando.
0: Okay, no, eso no. Sin embargo, es un súper alimento.
1: Es un súper alimento, como muy bien dices tú, Karina. Estamos hablando de las sardinas.
0: Sí, señor.
1: Que yo las amo.
0: Yo no soy fan. Tú deberías prepararme algo, como porque la verdad es que la he probado poco, lo he intentado poco, pero siendo un alimento y conociendo hoy en día todos los beneficios que tiene la sardina a nivel de alimentación, me encantaría buscar una forma de poder comerla.
1: Pues de eso se va a tratar esta semana, porque vamos a estar compartiendo recetas de qué podemos hacer con las sardinas y cómo también elegir una buena sardina al momento de degustar, porque yo soy una que me la como con galletitas y un poquito de mayonesa como si fuera un snack, y también puedo preparar un delicioso paté o hacer unas pastas de diferentes formas, es decir, que si unos espaguetis con sardina con tomate, que si unos con ¿cómo se llama? Con alcaparras y demás, pero para eso es esta semana. Y así brevemente vamos a hablar un poco de este superalimento, porque durante muchos años, como te dije, fue vista como una comida sencilla, algo económico, casi prácticamente de emergencia. Y sin embargo, hoy los nutricionistas, pues, y los chefs y los amantes de la gastronomía y la buena mesa coinciden y coincidimos de que es algo sumamente sorprendente. La sardina es uno de los alimentos más completos y más saludables que puedan existir. Y ahí viene la primera curiosidad. La sardina ni siquiera, o sea, es una sola especie. Ok, o sea, uno habla como de sardinas, pero no. El nombre agrupa a varias especies de pequeños peces que conforman la familia del arenque. Entonces, las más parecidas, dentro de que por expertos la han agrupado, se llaman las sardinas. Yo me voy a reír porque cuando estuve leyendo el nombre, voy a hacer un chiste para Sergio, pero las sardinas Pichardus. Ellos Pichardos. También van a la reunión de los Pichardos, Sergio.
3: Sí,
1: van ahí las sardinas ¿dónde? Pichardos.
0: Oiga bien.
1: Pichardus. Sardinas Pichardus. Bueno, nada. La cosa es que las sardinas europeas abundan mucho en todo lo que es la costa de Portugal, de España, de Francia y sobre todo de Marruecos. Y hago este hincapié porque es el mayor productor de sardinas a nivel mundial. Pero bueno, ¿qué tiene esta gama de las sardinas tan especial? Es sumamente rica en proteínas de altísima calidad, tiene vitamina D, vitamina B12, tiene calcio y sobre todo en las espinas que se comen porque ya están en conserva, tiene omega 3 que obviamente sabemos que es fundamental para todo lo que es la salud del corazón y también del cerebro y además de ser un pez así pequeñito, de vida corta, pues acumula menos mercurio que los pescados grandes, como viene siendo el atún o el pez espada. Es decir, que es uno de esos raros casos que es un alimento muy saludable y al mismo tiempo económico en algunos casos, porque tenemos unas sardinillas que dan un poco de dolor de cabeza al momento de comprarlos. Pero como a mí me dijeron que ya era hasta la 28, voy a dejar todo el contenido para mañana, porque tengo unas informaciones bastante importantes de cómo pasan a ser un alimento completamente del mar a ser enlatados y al ser tan importantes en la alimentación de hoy. Y también como tarea les voy a dejar por qué aquí en un momento determinado en la República Dominicana se conocía como y se sigue conociendo como pica pica.
0: Así que hablamos de eso. Mira, les voy a decir,
1: eso ya para mañana y bueno, les mando un beso a todos, que tengan un feliz inicio de semana, feliz inicio de mes. Así que
0: un abrazo, mi querida Gaby. Mañana seguimos desarrollando este tema y la gente ya comentando de todos los beneficios que tiene este superalimento. Mi querida Mechi, que dice que las sardinas para ella son como la cebolla para mí. Bueno, pero vamos a intentarlo, Mechi. De eso
1: inténtalo, se trata. Inténtalo, Mechi.
0: Claro. 929, ya regresamos.

0: 9:29, como dijo Karina, así despedimos el programa del día de hoy. Así, a esta hora, es agosto 3, 2026. Pórtense bien, que el pueblo del Sahara no le afecte, que los vientos de Canadá, que qué malo que hay.
1: Todo. Sargazo.
0: Adiós, beban agua mineral natural. Bye, bye.
2: Chao, chao, señores, sean felices, duerman y sean felices. Será hasta mañana.
1: Así es, por aquí estaremos a partir de las 6:30 de la mañana en los 91.3 en el app, por la web, por todas partes nos encuentran en el matutino de la 91. Bye, bye.

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1: A propósito del cierre de la edición impresa del periódico El Nacional, Julio Martínez Pozo, quien trabajó como columnista, editorialista y reportero de ese medio, indicó que los periódicos cometieron el error de competir con la velocidad de las redes sociales, abandonando su principal fortaleza, aunque advirtió que no solo es culpa de la tecnología.
2: No son las nuevas tecnologías. No son las nuevas tecnologías. Es salir todos los días sin tener nada que decir. Es hacer publicaciones y hacer unos impresos diarios, carentes de contenido, ofertando lo mismo que está dando todo el mundo. Tu nicho tiene que ser un poco más crítico, pero también tu contenido tiene que ser crítico. Porque lo mismo que la gente escribe para un comentario, lo que escribe para una columna, no son la misma cosa. Lo que se escribe sin esfuerzo, no puede esperar ningún esfuerzo por parte de la gente para leerlo tampoco. Entonces, hay parte de la responsabilidad en los propios periódicos.
1: Por otra parte, el presidente de la Suprema Corte de Justicia, Luis Henry Molina, junto a otros 10 magistrados de ese alto tribunal, serán evaluados por el Consejo Nacional de la Magistratura, luego de que el presidente de la República, Luis Abinader, convocara a este organismo para sesionar este lunes 3 de agosto a las 5 de la tarde en el Palacio Nacional. En tanto, un munícipe de la provincia de La Altagracia denunció la escasez de agua en varios sectores de esa demarcación y pidió la intervención de las autoridades para solucionar la problemática.
3: Provincia de Altagracia, estamos sufriendo de escasez de agua. Sabemos que la alcaldesa está haciendo un buen trabajo, pero por favor, necesitamos que por lo menos mande un poco de agua a los barrios, porque yo sé que hay agua, porque los aguateros están vendiendo, eso es como un negocio. Por favor, a los que están al tanto de esto, a los que están en esa administración, aunque sea un día, no la manden.
1: Recuerda hacer tu denuncia a través de nuestro canal de WhatsApp 809-762-5555. En las internacionales, las autoridades rusas informaron este lunes de la muerte de 4 personas a consecuencia de la caída de un dron derribado por las defensas antiaéreas rusas en una playa a orillas del Mar Negro. Finalmente, en los deportes, el panameño José Caballero conectó un jonrón de 2 carreras y Gerrit Cole firmó una sólida apertura para conducir a los Yankees de Nueva York a una victoria 2-1 sobre los Cachorros de Chicago. Para más información, visite rccnoticias.com.do, tu periódico digital.
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5: Son las 10.

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1: El consultor jurídico del Poder Ejecutivo, Jorge Subero Isa, indicó este lunes que pese a que el nuevo Código Penal entró en vigencia este lunes, las modificaciones aprobadas y promulgadas recientemente no comenzarán a aplicarse de manera simultánea, debido a que todavía no ha sido publicada en la Gaceta Oficial, de acuerdo a lo informado por Julio Martínez Pozo en El Sol de la Mañana.
2: Las recientes modificaciones que se realizaron a la pieza legislativa y que fue promulgada mediante el decreto número 507-26 el pasado 27 de julio, no entrarán en vigencia junto con la pieza. Es decir, que el código hoy entró en vigencia.
3: El código está modificado.
2: Sin modificaciones.
4: ¿Pero quién da esa información?
2: Y entonces, eso lo dije, Subero Isa dijo que el código no entra en vigencia hoy. Es decir, las modificaciones no entran en vigencia.
4: Las modificaciones.
2: Estamos hablando de que este código puede quedar nulo.
1: Por otra parte, el presidente del Consejo Nacional de Discapacidad, CONADIS, Benny Metz, informó este lunes en El Rumbo de la Mañana que la institución gestiona la entrega de alrededor de 1,000 pensiones por discapacidad para este 2026.
5: Esta es la premisa aquí. Nosotros sacamos 500 pensiones con discapacidad en el año 2026 y ya tenemos ahora 500 más en discusión de depuración para sacarla antes de que acabe el año. Y van a ser 1,000 pensiones con discapacidad de 50 que salían por años. Esta iba a salir 50 pensiones por discapacidad. El proceso. Y reconoce el Consejo de Seguridad Social que ha hecho un proceso realmente que depuran los expedientes. Ahí no hay amiguismo, ahí no hay confabulación.
1: En otra información, la Policía Nacional informó el fallecimiento de un agente que permanecía ingresado en un centro de salud luego de resultar gravemente herido en un accidente de tránsito ocurrido en la provincia La Romana. En las internacionales, las autoridades austriacas han emitido hasta el miércoles una alerta roja por calor extremo en el este y noreste del país, con temperaturas que podrían superar la marca histórica de 40,5 grados medida en el año 2013 y agravar la evaporación del agua de los ríos. Finalmente, en los deportes, el seleccionado de Cuba venció 9-6 al conjunto tricolor en el partido del torneo de béisbol correspondiente a los 25 Juegos Centroamericanos y del Caribe Santo Domingo 2026. Para más información, visite rccnoticias.com.do, tu periódico digital.
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7: Son las 11.
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1: El presidente de la Alianza Dominicana contra la Corrupción, ADOCO, Julio César de la Rosa Tiburcio, aclaró en El Sol de la Mañana que el nuevo Código Penal entra en vigencia este 3 de agosto, aunque algunos de los artículos modificados comenzarán a aplicarse dentro de 3 meses.
2: Sí. El código entra en vigencia hoy. Naturalmente, la Constitución y el Código Civil establecen que entra 24 horas posterior en el Distrito Nacional y 48 para el resto de la provincia. ¿Qué ocurrió? Que se modificaron unos 32 artículos del Código Penal y se difirió su entrada en vigencia 3 meses en lo que respecta a los artículos 8, 9, 10 y 11, que son los que tratan la responsabilidad penal de la persona jurídica.
1: Por otra parte, un niño de 8 años falleció a causa de las graves quemaduras sufridas durante la explosión de un tanque de gas en un establecimiento de comida de San Francisco de Macorís, informó este lunes el Servicio Nacional de Salud. En otra información, un integrante de los grupos de caminantes que se ejercitan en el Parque Mirador Norte denunció que una ola de delincuencia afecta la zona e impide a los usuarios realizar sus actividades recreativas con tranquilidad.
3: Estamos siendo afectados por una ola de delincuencias, grupos de menores atracando. Hemos tenido en un solo día hasta 3 casos de atracos. Por favor, ayúdennos a ver si alguien se conduele y controla un poco ese mal.
1: 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En las internacionales, la inmensa mayoría de más de 9 millones de cubanos permanecen este lunes sin electricidad tras el apagón nacional de la víspera, el sexto que ha afectado a toda la isla en lo que va de año, según informó el Sistema Eléctrico Nacional. Finalmente, en los deportes, la selección femenina de la República Dominicana aseguró su clasificación a las semifinales del torneo de baloncesto 3x3 de los Juegos Centroamericanos y del Caribe Santo Domingo 2026 derrotar 18-15 a México, disputado en el Parque Deportivo del Malecón. 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
1: Lunes de nuevo, señores, bienvenidos sean todos ustedes. Hola, Dominic Fuentes. ¿Será que tú puedes dejar de organizar tu cartera y los 700 millones de papeles que tú tienes adentro para dar la bienvenida a 12 y 2?
2: Bueno, señora, la verdad es que a mí con lo que me coge.
1: No aparecieron.
2: Yo soy un personaje,
1: Se perdió un arete y la mujer está buscando la parte de atrás del arete porque es de la que tienen roca y eso es una brega.
2: Que no aparezca eso.
1: Usted está casado, usted tiene hija, usted sabe de lo que hablamos aquí. ¿Verdad que sí?
2: Yo me particularizo como mujer, como ser humano, que yo si no termino una función, o sea, yo me quedo... O sea, si tú me dices, Dominique, hazme un favor.
1: Subimos para que tú sigas organizando.
2: No. Lo que te quiero decir, el programa no se va a acabar sin que yo termine de buscar.
1: Bueno, ya, está bien.
2: Lo que voy es, por ejemplo, tú me dices, Dominique, ¿tú me haces el favor de buscarme ahí qué significa la luna roja? Y yo, si comienzo, hasta que no lo encuentre, yo no puedo.
1: A mí, o sea, me pasa similar. O sea, yo comienzo como que a funcionar en términos de todo lo demás que yo tengo que hacer, pero mi mente guarda el factor de que necesito esa información.
2: No, a mí, yo necesito la información. Sí. Y entonces es lioso. Me acuerdo una vez que yo me puse a hurgar para hacer una página web. Te estoy hablando, hace 5 o 6 años.
1: No, 6 años. Más de ahí era.
2: 7 años.
1: Tú querías una página web, más de ahí era.
2: Memo. Yo la hice.
1: Sí, claro.
2: La diseñé, la monté, sí. Todo funcional, y se hizo una presentación con esa página web. Y yo dije, ¿cómo es que ese es el link? Buscando en Google, ¿qué es tal cosa? Ya tú sabes lo que me tomó. Pero lo logré. ¿Por qué? Porque yo, hasta que no termino, hasta por eso que yo ya soy muy selectiva en lo que decido hacer o no, a no meterme en un lío.
1: No, está bien. Pero eso de la página web, eso ya... No, es obsoleto, imposible, no quiero decir eso, pero para
2: antes
1: uno
2: era
1: como
2: peor, ¿vemos?
1: Sí, claro, aunque la Mac traía antes un programa específico para eso y era súper fácil de hacer. Ahora hoy día ya tú te entras en cualquier página de esta que son punto page, punto lo que sea de eso, ajá, y te arman la página en 2 segundos y tú le dices cómo tú la quieres.
2: Yo lo hice en WordPress,
1: te dan templates, claro.
2: En Bluehost, todo. Bueno, claro, yo recibí asesoría de YouTube y de un amigo, pero les quiero decir que son retos, Memo, el que no sabe, el que no brega con eso, es un reto.
1: Sí, claro, lo es.
2: Es un reto subir, es el error. Bueno, el asunto es eso, que yo hasta que no termino una... Ah, yo quiero algo desigual.
1: Agua.
2: Con hielo.
1: Sí, porque la gente piensa porque estamos ya comiendo aquí, no es así. No. Tampoco es todos los días que tenemos una comelona aquí en el estudio.
2: ¿Cómo les fue el fin de semana?
1: Bueno, Perla, ¿te duele la espalda ya? ¿Nada? Ya te estás sintiendo como las rodillas por la mañana, ¿verdad?
2: Ya le di un dolor.
1: Eso pasa, sí. Eso pasa que cumplió años, señores.
2: Ya tienen 23.
1: Hay que estar claro. Uy, sí. Ya los 23 años. Ya. Yo no me acuerdo ni siquiera cuando yo cumplí.
2: Yo me casé 23. A los 23.
1: Bueno, vamos a comenzar con el contenido del programa de hoy, mejor será, porque si seguimos por esta vía, ya estamos hablando de cosas personales. ¿Eso no es?
2: Ah, es verdad.
1: Ok, ya lo sabes.
2: No se puede, no queremos boche.
1: Mira.
2: Tú sabes que tienen que cuidar nuestros oyentes los boches que nos echan. Porque no es que no somos humildes, nosotros los aceptamos, lo que no lo bufiamos después, sí, claro. Porque la vida no se puede parar de sufrir. Entonces, ese boche
1: sí,
2: que
1: cogemos
2: echaron,
1: eso y lo repetimos,
2: razón. Pero ya, hay que bufiárselo porque podemos quedar dado así.
1: Pero de todas maneras, bueno, vamos a iniciar con el contenido de nuestro programa de hoy y quiero ofrecer a todos ustedes, los que nos ven por YouTube, si no igual ahorita hago disponible esta imagen que están viendo. La encontré en redes sociales en estos días, una imagen que me hizo definitivamente detenerme. Fíjate lo sencilla que es la imagen. Una de esas imágenes que andan por ahí en el internet, sin embargo... me obligó a pensar a mí, creo que nos obligará a pensar a todos en alguna medida. En ella aparece un hombre depositando una botella en un zafacón y a unos pasos hay un niño que observa al hombre con una botella en mano también. Detrás de ellos hay dos letreros, dos palabras que dicen. En el hombre dice influencer y en el niño dice follower. Entonces es una imagen simple, pero con un mensaje inmenso. ¿Por qué? Porque vivimos en una época en la que nosotros hablamos con constantemente de influenciadores. Esto es un tema recurrente. Contamos los seguidores, medimos el alcance, compartimos contenido, debatimos quién tiene más impacto en la sociedad, etcétera, etcétera, etcétera. Sin embargo, esta fotografía me recordó algo que a veces todos olvidamos, más allá de las redes sociales, más allá de todo lo demás. Los verdaderos influenciadores en nuestra vida rara vez aparecieron en una pantalla. Pónganse a pensar. Los primeros influenciadores que tuvimos nosotros fueron nuestros padres. Claro. Porque la realidad es que yo no recuerdo una sola conversación en la que mi papá me haya sentado y me dijera que yo tenía que ser trabajador. Pero recuerdo verlo trabajando todos los días. No recuerdo grandes discursos sobre la responsabilidad, sin embargo recuerdo a mi papá siempre siendo un hombre responsable. No recuerdo interminables lecciones sobre la honestidad, pero sin embargo sí recuerdo a mi papá siempre, en todo momento, siendo una persona intachable, honesta. Y mi madre, con su ejemplo diario, me enseñó también algo muy valioso: la cercanía con la gente, la sensibilidad, el respeto, la importancia.

0: o en mayor o menor medida observa a alguien más. Observamos también a nuestros amigos, por ejemplo, y aquí a eso que le decía a ustedes que es muy importante. No somos únicamente el resultado de nuestra familia, también somos el resultado de nuestras amistades, de esas personas que nos rodean, de esos que elegimos para estar cerca. Y pienso en muchos amigos que me han ayudado a mí, que han pasado por mi vida y que sin proponérselo me dejaron enseñanzas que son realmente valiosas. Algunos me enseñaron la lealtad, otros la perseverancia, otros el valor de la palabra empeñada. Otros me enseñaron a reír en los momentos difíciles y algunos incluso me enseñaron qué caminos no son buenos tomar. Ojo, que es importante eso, muy importante, porque las amistades también nos moldean, nos corrigen, nos inspiran, nos desafían a ser mejores también. Al final, nuestro carácter no se construye en un solo día ni a partir de un solo acontecimiento, se forja lentamente, como una obra artesanal, una conversación aquí, un ejemplo allá, un consejo, algo que recordamos, un gesto, una enseñanza, una corrección, una muestra de cariño o un acto de sacrificio también, ¿por qué no? Cuando miramos hacia atrás, descubrimos que somos la suma de cientos de pequeñas influencias que fueron dejando huellas en nosotros y no en Instagram. Por favor, no estoy hablando de eso. Por eso yo quiero hacer la invitación sencilla en el día de hoy a que pensemos por un momento en esas personas que nos ayudaron, que forjaron lo que somos hoy, lo que nos hemos convertido en quienes somos. Tal vez en nuestros padres, en nuestros abuelos, en nuestros maestros, en ese maestro en especial que siempre uno recuerda, aunque ya uno haya terminado la universidad y todo. En esos amigos que estuvieron presentes en momentos importantes en nuestras vidas. Y al mismo tiempo, preguntémonos algo más. ¿Quién nos está observando en el día de hoy? ¿Quién nos mira? ¿Quién aprende de nosotros? Porque tal vez sin saberlo, nosotros también somos influencers de alguien más. Vuelvo y digo, no de Instagram, ojo. Un hijo, un sobrino, un compañero de trabajo, un vecino, un amigo. Y quizás la mejor manera de construir un mejor futuro no sea esperar a que cambie el mundo entero, sino esforzarnos nosotros cada día por hacer un espacio mejor. Nada, les dejo eso ahí a ustedes para que quede en el pensamiento de todo el mundo. Porque la verdad es que vale la pena. Y la frase del día de hoy dice así: lo que haces habla tan fuerte que no puedo escuchar lo que dices. Una frase del escritor y filósofo estadounidense Ralph Waldo Emerson. Lo que haces habla tan fuerte que no puedo escuchar lo que dices. Nada, comenzamos. ¿Te parece?
1: Me parece muy buena reflexión. Y en unos tiempos donde al final lo que más se necesita son las acciones. Y miren, de verdad, el comportamiento diario de los seres humanos, hasta con las personas que no conocemos, influye. El que te vean sonriente en la calle, el que te vean accionar ante una situación y alguien te vea y te observe sin conocerte, le da una enseñanza. Porque yo, por ejemplo, soy una persona muy observadora y yo me pongo a mirar mucho la conducta de los demás en la calle. No porque me salgo a mirarla, sino que la miro.
0: Ah, no, yo sí, yo he salido a mirarla.
1: No, o sea, lo que digo es que estoy, sí, sí, por ejemplo, en un supermercado y si una persona pase adelante y me sonríe, yo lo tomo en cuenta.
0: Lo valoro,
1: digo, uh-huh, wow, qué bien. Yo debo estar pendiente también para hacerlo, ¿ves? O sea, es como la energía de la reciprocidad, la INI. El que tú tienes una actitud y yo modelo esa actitud. Y en las redes sociales, en mi caso, para finalizar, yo decidí, esto es una decisión muy personal, ser tal cual soy, transparente, y lo que no quiero que se vea, no porque me dé vergüenza, sino porque es privado mío, no lo muestro. No diseño una red social para vender, sino esta soy yo, y si eso vende, pues qué bueno, porque me ayuda, porque uno vive, ¿verdad? Económicamente el dinero es necesario, pero yo hago lo que me da la gana en las redes sociales, tratando de compartir una visión de vida, de paz, de armonía y también de los errores y de enmendarse uno mismo y de observarse. Y si eso en algún momento puede ser atractivo para una marca que vaya en coherencia conmigo, lo hago. Por eso que me perdonen algunas personas que a veces nos envían regalos, ¿verdad? Un presente, que sabemos que muchas veces lo hacen con la intención de que uno lo comparta en redes, y está muy bien, es lógico, y eso se agradece. Pero hay productos que yo no los comparto, agradezco el regalo.

0: Carlos, porque yo no suelo consumirlo y no es algo que yo compraría. Ah,
1: correcto, correcto, te entiendo.
0: Y yo lo que hago es
1: yo lo pongo casi todo, pero esa es una de las reglas principales. Si es algo que para mí no es positivo,
0: exacto,
1: digamos, o sea, algo que mándeme una cosa de cigarrillo, yo no la voy a publicar porque yo no fumo, entonces no me parece algo que yo le esté haciendo, ¿tú entiendes?
0: Yo agradezco el regalo, pero obviamente no es un compromiso. Entonces, yo pienso que la coherencia en estos tiempos y utilizar las plataformas, porque definitivamente influyen, Memo, las plataformas influyen.
1: Sí, claro, claro, claro, pero ese no es el tipo de influencia necesariamente, claro, de la que yo hablaba.
0: Totalmente, no, yo claro.
1: La de la verdad.
0: La de la verdad.
1: La que nosotros vivimos y aprovechamos.
0: La del diario vivir, por eso cuando usted maneje, cuando usted camine en la calle, cuando usted se vaya a dirigir a alguien, procure tratar de sacar lo mejor de usted, porque al final lo peor, nadie lo necesita y no es rentable. Vamos a pasar de inmediato a las noticias desde hoy 5 de agosto.
1: Desde pasado mañana.
0: Sí, desde este 5 de agosto, o sea, el miércoles, comienza a regir en la República Dominicana el nuevo Código Penal. ¿Tienen chance? ¿Eh?
1: Tenemos dos días.
0: ¿Tienen chance de desahogarse coherentemente? Por favor. Con comedimiento. Una legislación que sustituye la normativa vigente desde el año 1800, yo estoy relajando, desde el año 84, que incorpora más de 40 nuevas figuras delictivas adaptadas a las realidades actuales. Entre ellas incluye el feminicidio, sicariato, genocidio, crímenes de lesa humanidad, estafas piramidales, ciberacoso, ataques con ácido del diablo, violencia patrimonial, reclutamiento de menores para cometer delitos. La nueva legislación también endurece las penas, estableciendo hasta 40 años para delitos más graves, permitiendo una acumulación de penas de hasta 60 años en casos de múltiples delitos. Aunque algunos artículos continúan siendo objeto de recursos ante el Tribunal Constitucional, el presidente Luis Abinader confirmó que la entrada en vigencia no sería aplazada, marcando así una nueva etapa para el sistema judicial penal dominicano.
1: Y lo de atacar a una persona con ácido del diablo no tenía una legislación, porque para mí eso es lo mismo que tú atacas a una persona con un arma. Y
0: parece
1: y eso,
0: que como no estaba estipulado como el ácido del diablo, se atribuía como un acto de violencia, ¿verdad? De atentado, claro, contra otra persona.
1: Por supuesto, y yo.
0: Que lo es, pero parece que ahora no sé exactamente qué pena se le da a esto específicamente, parece que agrava aún más. Porque
1: bueno,
0: tú estás
1: con un ataque de ese tipo debe. Bueno, está bien. Yo no
0: para
1: sé.
0: Mí eso es un atentado terrorista.
1: Por supuesto, eso es.
0: Eso es un atentado terrorista, aunque sea a una persona.
1: Lo mismo que
0: persona,
1: tú le des un plomazo a una gente, es lo mismo.
0: Exacto.
1: Para mí es lo mismo.
0: Porque tú le castras la vida a una persona, lo puedes dejar ciego, lo castras.
1: Una inmensidad de cosas pueden pasar. O sea,
0: lo inhabilitas y obviamente eso es para toda la vida y eso no puede tener una pena de 5 o 10 años, eso debe tener una pena máxima.
1: Por eso, como un ataque para mí con un arma, eso sería. Pero bueno, nada, sigamos. Una investigación realizada por especialistas del Instituto Tecnológico de Santo Domingo, esto es INTEC, determinó que la circunscripción 3 del Distrito Nacional presenta la menor cobertura de árboles y las temperaturas más elevadas, mientras que la circunscripción 2 registra las menores condiciones gracias a espacios como el Jardín Botánico, el Zoológico Nacional y el Cinturón Verde. Los investigadores atribuyen esta diferencia al acelerado crecimiento urbano que ha sustituido áreas verdes a patios por edificaciones y superficies de concreto. El estudio recomienda aumentar la siembra de especies nativas, proteger árboles centenarios y fortalecer la planificación urbana con más espacios verdes para reducir el calor, mejorar el drenaje y enfrentar los efectos del cambio climático.
0: Este ha sido un gobierno antinaturaleza, definitivamente. Cuando digo antinaturaleza es que ha atentado. Yo nunca había visto, y si estoy mal me corrigen, tantos a la vez, tantas situaciones ecológicas de atentados, de deforestación, de tala de árboles, incendios no, porque los incendios no tienen que ver con, ya es la parte de mitigar, de accionar, pero con más fragilidad con el tema. Por ejemplo, construye una carretera, lo que pones unas ponen unas palmitas, arbolitos decorativos sin ese concepto de crear una masa boscosa. Miren el ejemplo de Medellín. Medellín le llaman el bosque encantado, por eso. Porque entendían que no solamente era La parte climatológica era también la parte medioambiental, lo que ayuda a traer una fauna, a traer todo un ecosistema que sostiene la naturaleza. Antes de ayer, yo me desperté a las 5 de la mañana y grabé porque escuchaba un pajarito que no lo suelo escuchar. Por mi casa, que estoy viviendo ahora donde me mudé, temporalmente, en el medio del cemento y del block, como digo yo. Y fue tan espectacular, lo subí a los stories, Memo, que sonaban, pero una cosa como tú estuviste en el campo. Y yo decía, wow, y de repente se oye el gallo, ¡cacaracá! Y yo, wow, qué emoción, un gallo. Porque tú no sueles encontrar de gallo en la capital tampoco.
1: No, ni me gusta tampoco.
0: A mí sí. Entonces me emocioné muchísimo porque dije, wow, mira lo que es que tengamos 3 arbolitos en mi zona y esos 3 arbolitos están dando esa melodía. No,
1: tú tienes un arbolito y un vecino que tiene un gallo. Son cosas diferentes.
0: Exacto.
1: Ese gallo no está ahí porque vivía ahí. No, ese gallo está ahí porque lo trajeron del campo para acá.
0: El gallo sí.
1: Hay un asopado por ahí, por esa casa próxima.
0: No, tengo día. No, pero el gallo se come.
1: A las 5 de la mañana, ¿tú sabes lo que es eso?
0: Eso es lindo.
1: Lindísimo.
0: Yo prefiero ese sonido.
1: No, pero mi amor, claro, pero ellos no pueden hacerlo a las 5 de la mañana.
0: Mi amor, a las 7:30 ya están los camiones desfilando.
1: Pues usted puede llamar al 911 y llamar a Medio Ambiente, porque ya hasta las 8 de la mañana ellos no pueden hacer eso.
0: Ellos no comienzan, pero están en la máquina dando vueltas porque de cemento prendidas desde las 7 de la mañana, esperando que para las 8 para comenzar, pero está ese sonido. Esa máquina de cemento que dan vueltas.
1: Llame.
0: Ah, pues ya yo sé. Voy a llamar. Porque eso es terrible, una máquina de eso. Entonces, como hacen tapones, la gente comienza a tocar bocina. Yo soy muy prudente con eso. A las 7 de la mañana, more, no se toca bocina, a menos que alguien se te vaya a estrellar.
1: No, aquí la gente no tiene que ver con eso. Ay. El Tribunal Constitucional declaró conforme a la Constitución la disposición de la Ley Orgánica de la Policía Nacional que autoriza el uso del polígrafo para evaluar la capacidad psicofísica de los agentes. La Alta Corte consideró que esta prueba forma parte de los mecanismos de control y confianza necesarios para garantizar la idoneidad de los miembros de la institución. Asimismo, ratificó otras disposiciones relacionadas con el régimen disciplinario, el retiro de agentes y la estructura organizativa de la Policía Nacional.
0: En medio de las altas temperaturas que afectan a Japón, un panda rojo se convirtió en una sensación en redes sociales luego de que los cuidadores en el zoológico le prepararan una cama de hielo a Yolofi para ayudarlo a soportar el calor. Y se acostó en su cama, amore. Las imágenes muestran al animal descansando cómodamente en ese bloque de hielo, Dios mío, fresquecito. Una iniciativa que ha sido aplaudida por miles de personas y que reflejan ese esfuerzo de los zoológicos para proteger las especies más vulnerables. Durante eventos climatológicos extremos, la escena se ha convertido en un símbolo de creatividad y de bienestar animal.
1: Y 2 movimientos telúricos se registraron este lunes al sur del municipio de Sánchez, en la provincia de Samaná. El más fuerte alcanzó una magnitud de 4.5 grados y ocurrió a la 1 de la madrugada, mientras que el otro de 3.2 grados en la escala de Richter, que se produjo a las 7 de la mañana en la misma zona. De acuerdo con el Centro Nacional de Sismología de la UAS, hasta las 9 de la mañana se habían registrado 12 eventos sísmicos en distintas regiones del país, aunque solo el sismo de 4.5 grados fue percibido por la población. Los demás movimientos ocurrieron en zonas como Bahía de Samaná, Sabana de la Mar, Jimaní, Gaspar Hernández y en el Océano Atlántico. ¿Ay, qué pasa? Tú sabes que con lo del temblor, lo del terremoto del otro día de Venezuela, mucha gente ahora ha activado esas aplicaciones. Yo soy uno, Earthquake.
0: Sí,
1: bajé una y todo, y tú entonces vas viendo. Pero
0: observo.
1: Casi yo nunca he sentido eso, pero entonces no. Ahora estoy pendiente. Y cuando yo veo que ha temblado 3 veces, ay, entonces yo no quiero tampoco que esto se convierta en un medio de pánico, porque la realidad es que previo a la aplicación igual sucedía, claro. Pero yo no sentía nada. Ahora siento la vibración del celular.
0: Lo que hay que hacer es, la sugerencia es que usted tenga los protocolos adecuados, porque si, por ejemplo, en este momento tiemble, sus hijos están en la casa con la nana, con la muchacha, ella tiene que saber qué hacer. Eso es lo importante, que usted prepare a su personal familiar, a sus hijos, a su muchacha, a su... No, pero ¿por dónde? ¿Qué tienes que hacer? Porque, señores, hay gente que se pasma. que se queda frisada. Entonces tienes que saber, hasta tus hijos, si ya tienen más de 8 o 10 años, que puedan ellos mismos tomar decisiones, porque hay personas que se asustan, se aterrorizan y en vez de movilizarse, se frisan. Porque una cosa es la teoría, señores, pero cuando la gente vive eso y después que vio una situación como Venezuela, puede sentirse entrar en pánico. Es muy importante cómo accionar. Seguimos. En varias comunidades de Japón, ay, me encanta Japón, hemos hablado de Japón mucho, quiero ir a Japón. Existen señales de tránsito amarillas. Es verdad, yo estoy loca por coger un vuelo. Sí, porque cada vez que yo tengo situaciones, como que los vuelos son lo que me ayudan. No sé por qué. Existen señales de tránsito amarillas que se han vuelto populares en redes sociales para mostrar la silueta de un gato saltando. Aunque muchos lo conocen como letreros de los gatos voladores. El gato volador. Su propósito es muy serio: alertar a los conductores para que reduzcan la velocidad debido a frecuentes presencias de felinos cruzando la calle. Está buena esa. Estas señales, conocidas como Neko Tobidachi Chui, suelen colocarse en calles residenciales y vecindarios con una alta población de gatos comunitarios, convirtiéndose en un ejemplo de cómo pequeñas acciones pueden contribuir a la protección animal. Me encanta, Dios mío, lo que está tan año luz de nosotros.
1: Pero no es así, los gatos no deben ir abajo del carro. Ah, esos son los otros.
0: No es el gato.
1: Mientras muchas ciudades invierten millones en sistemas de climatización, Medellín apostó por una solución basada en la naturaleza. Esto fue lo que mencionó mi querida Dominic ahorita. Uh-huh. Y creo que lo habíamos leído antes, pero lo repetimos porque vale la pena que usted sepa. Sembrar árboles han hecho ellos. Esta es una siembra desde el año 2016 y la ciudad incorporó más de 880 mil árboles, 2.5 millones de plantas en avenidas, riberas y laderas. Y los resultados han sido notables. En apenas 3 años, la temperatura promedio urbana disminuyó cerca de 2 grados Celsius, mientras que algunas zonas registraron reducciones de hasta 5 grados. Además, aumentó el uso de la bicicleta, regresó parte de la fauna urbana y mejoró la calidad de vida de los espacios públicos. El caso se ha convertido en una referencia internacional sobre cómo la infraestructura verde puede ayudar a enfrentar el cambio climático en las ciudades. Y hay un audio que viene con esto. Vamos a escucharlo, a ver si puedo ponerlo para que ustedes disfruten de él.
2: Aire acondicionado. Una ciudad en Colombia hizo lo contrario y funcionó. En 2016, Medellín lanzó 30 corredores verdes. 880 mil árboles y 2,5 millones de plantas transformaron avenidas, riberas y laderas. La vegetación comenzó a enfriar la ciudad de forma natural, evapotranspiración, el mismo proceso con el que las plantas liberan humedad y refrescan el aire. Los resultados sorprendieron hasta a los expertos. En 3 años, la temperatura promedio bajó 2 grados. Algunas calles con mayor cobertura vegetal registraron descensos de hasta 5 grados, sin tecnología, con raíces, hojas y sombra. Pero el impacto fue más allá de la temperatura. Regresó parte de la fauna urbana. El uso de bicicleta aumentó un 35%. Se crearon empleos. Las calles dejaron de ser hornos y se convirtieron en espacios donde la gente quiere estar. En Local diseñamos cada proyecto bajo esa misma convicción. Nido de Agua conserva más de 800 árboles de pino. Se eleva sobre pilotes para no tocar el bosque. 26 toneladas de CO2 absorbidas al año. Medellín lo demostró a escala de ciudad. Nosotros lo aplicamos a escala de proyecto. A veces la mejor tecnología no se enchufa, se siembra. Síguenos.
1: Ahí está.
2: Si crees que el real
1: está. Ahí está. Miren, la mejor tecnología no se enchufa, se siembra. Qué bien estuvo eso.
0: Voy a guardar esa. Aguántamela ahí. Dari, anótame eso.
1: La mejor tecnología no se enchufa, se siembra.
0: Miren, yo he tenido el privilegio de estar en Medellín. Es una ciudad encantadora. Es una ciudad, le dicen el bosque encantado, porque definitivamente fue arbolizada con conciencia, con una metodología, como él lo explicó, para un fin. Y también las personas se habituaron, Memo, a proteger esa naturaleza. Y de verdad, a veces tú dices, tú quisieras que en tu país, porque yo no lo he vivido. Yo en República Dominicana no he vivido una conciencia colectiva, que venga del Estado y que venga de la ciudadanía en algún aspecto de las necesidades básicas. Cuando digo concienciación es que todo el mundo esté en la misma línea. Por ejemplo, tú te vas a la parte educacional, uh-huh, y no estamos en la misma línea. Tenemos una antagonía enorme en los sistemas educativos, tenemos una, ¿verdad? Lo sabemos, ¿verdad? En la parte de salud, tampoco. No hay coherencia, no hay higiene y demás. En la parte urbanística tampoco. La gente bota la basura, tira esto, no hay una conciencia. En la parte ecológica, menos. Esa es la que más grave está siendo atentada y el gobierno menos mano dura le pone. Entonces, díganme, ¿en qué área de la vida colectivamente, o sea, a nivel de como colectivo, nosotros estamos coordinados? Ah, en hacer bulla. Eso sí, estamos muy coordinados. O sea, nosotros no tenemos como sociedad, yo lo percibo así, yo puedo estar muy equivocada en ese aspecto, una coordinación colectiva de qué nosotros estamos protegiendo, cuidando en pro, ¿verdad? De la vida, del ser humano, de la naturaleza, colectivamente. Tú no lo ves, ni si es tan difícil crear eso aquí como sociedad, que hasta en un barrio, a menos que sea por una necesidad imperante, tú ves esa asociatividad, esa protección, como aquí no se tumban los árboles, aquí no esto, tú entiendes lo
1: pero
0: que
1: pero es una decisión de la gente del barrio.
0: Total, estamos hablando de una conciencia colectiva. Tú encuentras muy poco aquí ese tipo de tendencias, de una conciencia colectiva en pro a. Analízalo. Te dejo esa tarea, Memo, en el día. Déjame ver qué nosotros tenemos a nivel de conciencia colectiva. Fíjate que nos cuesta como sociedad. Somos muy sociables, somos muy alegres, pero nos cuesta mucho agruparnos y ponernos de acuerdo. Como estar al unísono, como todo organizadito, nos cuesta mucho. Y eso es una de las limitantes que nosotros tenemos como sociedad para que avancemos en algunos aspectos. Bueno. Pero esa noticia me encantó. Ojalá nosotros lograr ser un Medellín.
1: Ojalá.
0: No es tan difícil, ¿eh? Es voluntad.
1: Exacto. Vamos a una primera pausa comercial aquí en 12 y 2. Volvemos con nuestra receta del día de hoy. Seguimos adelante con el contenido. Ya volvemos.
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0: Estamos de regreso aquí en nuestra receta del día de hoy. Iniciamos una semana de las recetas que preparamos, que siempre nos levantan el ánimo. Uy. Y vamos a dar paso a nuestra querida Raida Turbides, especialista en salud intestinal y fundadora de Healthy Urban Food. Ella nos acompaña con esa receta que levanta su ánimo. Hola, Raida, ¿cómo estás?
1: Todo bien, ¿cómo les fue?
0: Muy bien, muy bien. ¿El fin de semana, quieres decir?
1: Sí.
0: Ah, no, perfecto, súper bien. Yo me vi como 832 películas este fin de semana.
2: Yo me la pasé loca por no salir de mi casa.
1: Somos dos.
2: Ayer yo me la pasé, señores, para que tú veas lo que son la energía de las mujeres. Yo estaba ahí en mi energía femenina y el domingo yo dije, me levanté, recibí una visita, brindé café. Y dije así, miré todos los muebles y dije, me voy a poner a pintar, armé, desarmé, pinté, quité, armé, ya me haré del volaria, porque o sea, yo estoy recién mudada y es como que uno va por parte.
1: Como ya que el estripador.
2: Exacto, entonces en esta semana termino de montar todas las cosas que faltan de la pared, que hay que taladrar, yo taladro, entonces yo dije, déjame yo,
1: pero mi amor. Yo compré uno para comenzar. ¿Eh? Yo compré uno para comenzar.
2: No, si tú ves mi caja de herramientas, tú dices, ¿en serio, Dominic? Yo amo comprar, amo las ferreterías. Las amo con locura. De verdad, yo las amo. Amo las ferreterías, amo las librerías y amo las tiendas de esas de manualidades. De
1: craft.
2: Sí. Ah. O sea, yo, tú me jondeas una cosa y el día entero feliz.
1: ¿Y de la comida?
2: ¿Eh?
1: ¿Y de la comida?
2: El
1: que te levanta el ánimo.
2: Healthy Urban Food, que me lo manda y yo feliz. Yo no tengo que cocinar. More, cuéntame, comida que te suben la ánima. Cuenta.
1: A mí me encanta la pasta. Yo soy loca con una pasta bien hecha.
2: Sí.
1: Lo más sencilla, a veces cremosa, como la que traigo hoy. Y soy loca con el hongo, por eso fue que te pregunté por el hongo, porque tú también eres amante del hongo.
2: Sí, ayer me comí una pasta con hongo.
1: ¿Ves?
2: Pero fue un reciclaje, estaban unos hongos tiesos, así casi doblados.
1: Poniéndose.
2: No había ni queso ni nada, agarré aceite de oliva, ajo y hongo y me comí mi pasta con eso. Porque
1: eso es lo que me encanta de la pasta.
2: Lo versátil.
1: Exacto.
2: Sí, cuéntame.
1: Entonces vamos a hacer una pasta sin gluten con salsa cremosa de hongos.
2: ¡Uepa!
1: Entonces, los ingredientes. Usted va a tomar 340 gramos de pasta sin gluten, que puede ser en forma de fusilio, pene o pasta larga, como usted prefiera. Y hay una variedad de sin gluten, como la pasta de garbanzo, de guisante, de lenteja. O si usted la prefiere hacer de harina de almendra, también la puede hacer from scratch. Entonces tenemos agua y sal para cocinar la pasta. Para la salsa vamos a tener 2 cucharadas de aceite de oliva extra virgen, 1 cucharada de ghee, que le va a aportar un poco más de sabor, 225 gramos de champiñones blancos laminados y 225 gramos de portobello también laminado. Laminado quiere decir que usted lo va cortando finito. 1 cucharada de aceite de oliva funcionado con ajo, 1 cucharadita de tomillo fresco, 1/4 de taza de vino seco blanco, 1 taza y media de leche de almendra sin azúcar, 1 cucharadita de tapioca o arroz roux, 2 cucharaditas de levadura nutricional, sal y pimienta negra al gusto. Entonces, usted va a cocinar la pasta, va a ir dorando los hongos. Para dorar los hongos, usted calienta el aceite de oliva con el ghee. Le va a agregar primero el portobello, que tiene una textura un poco más fuerte, y lo va cocinando como en 3 minutos. Y luego añade los champiñones, que son lo que uno ve blancos regularmente en los supermercados, y deja cocinar por unos 4 o 5 minutos más, hasta que estén bien dorados. Entonces ahí le incorpora el aceite funcionado con ajo y el tomillo. Y lo separa. Para preparar la salsa, usted va a verter el vino blanco y lo va a dejar reducir aproximadamente por la mitad. Y mientras tanto, separado y fuera del calor, va a mezclar la tapioca con 3 cucharadas de leche de almendra fría y la va batiendo hasta que deje de tener grumo. Entonces, en un sartén, usted va a ir echando la leche de almendra y la deja calentar sin que hierva y la va batiendo vigorosamente. Y va incorporando de a poco la mezcla de tapioca que hicimos hace poco para que vaya formando una salsa cremosa, el cremor de la salsa. Y ahí lo va cocinando 1 o 2 minutos. Le añade la levadura nutricional y prueba para ver si necesita alguna sal y pimienta que usted desee. Y ahí entonces, si la salsa le queda espesa, le echa un poco más de agua. Si está en su punto que usted prefiera, pues entonces ya la deja ahí. Aquí le agrega la pasta cocida, el champiñón y lo mezcla todo junto. Lo va a servir en un plato hondo y le puede decorar por arriba con perejil fresco, pimienta negra, un hilo de aceite de oliva y unas láminas de portobello para comérsela.
0: Suena bien eso. Mm. Te iba a preguntar, ¿por qué será que cuando uno busca comida que le alegren a uno, por lo regular son carbohidratos?
2: Porque
0: el carbohidrato sube, le sube a uno como que, ¿verdad? Como
1: el,
0: como
1: el ánimo. Lo que pasa es que después sí, el carbohidrato te da energía.
2: Ajá. Sí. Aunque después te tumba.
1: Aunque después
0: sí, hace, el crash. Y después te... el crash.
1: Pero sí.
2: Pero igual como tú te vas a un plato de arroz, es muy rico, pero yo soy amante de la pasta. Y tú sabes que yo la
0: ¿qué pasta tú recomiendas para esa salsa?
1: Corta.
0: Corta, o sea, un penne, un fusilli. Fusilli, un, sí, ahí también los corchitos, esos son muy buenos porque esos sí cogen mucha salsa.
1: Exacto.
0: Ahí funciona muy bien. Tú sabes que a mí me gusta la más finita de toditas, la pasta larga más finita de todas. Yo no sé por qué.
1: Que es un lío, sí. Como dos o tres. El linguine, que es como...
0: No. Te estoy hablando del espagueti, pero el finito.
1: El finito.
0: Sí, sí, sí, sí, sí. Bueno, digamos los espagueti, pero los espaguetis finitos. Sí, como un... Exactamente. Pero que eso es un lío, porque a eso hay que partirlo obligado. Eso, cuando tú lo quieres enrollar de la manera... ¿verdad?
1: Adecuada.
0: Hay que tener mucho cuidado para que esté al dente, porque si no, entonces ya se vuelve todo como una masa. Sí. Pero no sé por qué tengo como ese... Y hay otro que se llama el pichi. Pero aquí casi no se consigue el pichi. El pichi es como el mismo espagueti también, pero el doble o el triple de gordo. Ajá. Y también es muy bueno así. Pero bueno, la realidad es que al final usted la prepara como le guste a usted, la pasta que más le guste, ¿no?
1: Claro.
0: Sí, o sea...
1: Ahora, mi pregunta es, ¿cuál es que le gusta a usted, de la que le da ese ánimo? La receta.
0: Receta específica. Bueno, wow, es que...
2: Yo soy muy versátil en la comida, yo soy muy de humor. Según como yo amanezca, mi cuerpo quiera. Por ejemplo, en estos días yo estoy mucho con cosas frescas. Una buena ensalada así, de hasta con que tienen mandarina, lechuga, rúcula, me encanta, tomate.
1: La bebé, porque hay una rúcula que viene a mar.
2: Sí, esa también me gusta.
0: Depende de con qué. Fíjate, en Nipau, nuestro querido Nico, preparaba un risotto de osobuco, que él lo ponía con esa rúcula amarga, no importa, y de alguna forma la muy mezcla bien, entre las dos cosas hacía un bite tan refrescante y tan rico que yo no he vuelto a probar uno así tan rico.
2: ¡Nico! Como ¡rico!
0: Sí, Nico.
1: Nico, no, Nico
0: se las trae, pero bueno, está un poquito lejos ahora, así que...
1: Con que la mande tenemos.
0: Igual está un poquito lejos para que la mande también. Pero bueno,
2: sí,
0: nada.
2: Sí, yo pienso que según como el mood del día. Pero yo sí, con estos calores estoy en cosas frescas. Nada muy, o sea, el plato, yo me como una proteína con la ensalada, que puede ser muy variada.
0: Sí.
2: Me gusta. Pero, por ejemplo, estoy evitando los arroces, los víveres, porque me amieman. De verdad,
0: ¿qué pasó ahí? ¿Qué pasó ahí?
2: No, pero GQ, pero Black.
0: No, tú sabes cómo es. Tú sabes cómo es. Él vino hoy, Matrix. Señores, esta es nuestra receta que está publicada en breve en nuestras redes sociales. Así que vaya. ¿Qué fue? Ah, que ya está. Perdón. Es que ya. Tú tienes que esperar a que pase la sección para yo no decir disparate siempre. Recuerde que no hay nada más que le pueda aportar más alegría que no tener que prepararlo usted. Así que si usted quiere que se lo prepare otra gente y que quede bueno, háblese con Raida. Busque la cuenta @ Healthy Urban Food y ahí usted va a encontrar siempre estas recetas que les van a llevar a su casa, que van a estar como usted las pidió. Hasta aquí nuestra receta del día de hoy. Sigan con nosotros. 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

El legendario músico Phil Collins compartió nuevos detalles sobre la delicada situación de salud que enfrentó entre finales del 2023 y el 2024. Un episodio relacionado con el consumo de alcohol que lo mantuvo hospitalizado durante varios meses. En una entrevista, el artista reveló que llegó a estar inconsciente mientras sus riñones y otros órganos comenzaban a fallar. La situación fue tan crítica que sus 5 hijos fueron contactados por la posibilidad de tener que tomar decisiones sobre su tratamiento médico. Tras 7 meses de recuperación, Collins aseguró que logró superar la crisis y que desde entonces no ha vuelto a consumir alcohol. Bueno, hermano, pero es que tampoco se puede. Era para matarse que estaba bebiendo, santísimo, Dios mío.

La Miss Universo República Dominicana Melissa Núñez ofreció su primera rueda de prensa tras obtener la corona, donde agradeció el respaldo recibido y reafirmó su compromiso de representar dignamente en el país en el certamen internacional. Durante el encuentro con la prensa, la representante de La Vega aclaró rumores que circulaban en redes sobre su vida personal, confirmando que estuvo casada en el pasado, aunque actualmente está soltera y no tiene hijos. Núñez destacó que las reglas de Miss Universo han evolucionado para ser más inclusivas y que el estado civil de una candidata ya no representa una limitación para competir por la corona. Es verdad, ella lo que dijo fue: yo me divorcié y no quiero hablar de mi vida personal.

0: There goes the Spider-Man.
1: La película Spider-Man, un nuevo día, tuvo un debut histórico al recaudar 927 millones de dólares durante su primer fin de semana en cartelera, convirtiéndose en el segundo mejor estreno mundial de todos los tiempos, solo detrás de Avengers Endgame. La producción obtuvo 355 millones de dólares en Estados Unidos y 572 millones en mercados internacionales, destacándose en China como su principal territorio fuera de Norteamérica. Además del éxito comercial, la cinta ha recibido una excelente acogida por parte de la crítica y el público, consolidándose, sí, como una de las grandes apuestas cinematográficas del año 2026.

0: no pude poner una matretes. El cantante, el que estamos oyendo, David Bisbal, regresará al país este 24 de octubre en un concierto en la Sala Carlos Piantini del Teatro Nacional, como parte de su gira Eternos. El espectáculo celebra más de 2 décadas de trayectoria artística e incluye homenajes a grandes figuras de la música romántica en español. Además, obviamente, me imagino que va a cantar Ave María, Bulería, Mi Princesa y Dígale.
1: Me imagino, ¿no? Me imagino, ¿no? Si no la canta, tú sabes que le van a tirar piedra aquí. La gente de aquí no es fácil, señores. Y arranca a gritar.
0: Sí. ¡Como yo pagué mi cuarto!
1: Sí, full.
0: Sí. Bisbal continúa recorriendo América con este proyecto mientras asegura mantener un mayor equilibrio de su carrera profesional y su vida personal. ¿Él tiene mucho que no saca una canción?
1: Yo no sé, no lo sigo. O sea, no, me gusta su música, sí, ojo, lindo, tremendo cantante, canta, pero no es de esas personas que yo estoy esperando que salga el disco nuevo y eso. Y lo voy a juntar con un grupo bien largo de otros artistas como Alejandro Sanz, como Pablo Alborán, que me encanta su música, fabuloso, y cuando sale algo y me dicen, oye, esto lo oigo y me gusta mucho, pero como que no estoy tan pendiente así necesariamente. Yo estoy más pendiente como de otras cosas, como de otro género, no sé. Puede ser.

0: El fleje Ariana Grande informó que tomará un descanso de la vida pública una vez concluya su gira The Eternal Sunshine Tour, cuyo cierre está previsto para el próximo 1 de septiembre en Londres. Yo creo que ya debería de irse a un tour gastronómico por toda Europa. Sí, no, que comience, que arranque con fabada, que con morcilla, todo eso, que comience a meter cosas porque está demasiado flac. La artista busca alejarse temporalmente de los escenarios para descansar después de meses de intensa actividad profesional y constante atención mediática. Como parte de esta decisión, también renunció a participar en una producción teatral de West End londinense. Su equipo aseguró que la cantante finalizará la gira en buen estado de salud, eso dicen, y satisfecha con el trabajo realizado. Dime, Dari, ¿tú no opinas igual que yo?
1: Yo estoy completamente de acuerdo contigo. Yo creo que ella tiene que estar pasando por algún proceso de salud, porque su cambio físico ha sido demasiado notorio. No es simple, yo no creo que sea de que temas de tal vez que se esté puyando para bajar de peso. No, yo creo que ella tiene que estar enferma, porque que ella parece un esqueleto, señores.
0: Sí, está fuerte.
1: Entonces entiendo que por eso que ella se está guardando, porque la gente, o sea, está cuestionando, oye, habla.
0: Pero por algo es.
1: Pero sea, ¿qué te pasa, mija? Porque tú viene una brisa y te va a llevar.
0: Yo ella y me mudo al lado donde hay un rico hot dog, una cosa de esa. O sea, y
1: yo,
0: o sea, ahí como desayuno y ceno todos los días. Mira, acompáñalo con papita, amor, porque la verdad
1: y es que. Y me meto a dormir después que come todo.
2: Todo eso. Esa delgadez es o un problema de salud o un problema mental, que deriva obviamente en una situación de salud, porque no es normal, está esquelética.
1: No es normal. Entonces yo creo que también, aparte de ser artista, o sea, tu responsabilidad, porque tú eres una figura.
0: O sea, anorexia, bulimia, algo hay ahí.
1: Tu responsabilidad también es como, estoy pasando por un proceso de salud, o cónchale, tú tienes que hablar porque la gente te sigue y tú no decir nada, la gente está preocupada.
0: Porque tú sabes que uno a veces se pone en una dieta fuerte porque uno quiere, por ejemplo, recobrar el size que uno tenía de que cuando uno estaba en el colegio, en la universidad. Digo, yo tengo una ropa guardada y que me quiero volver a poner, pero ella está tirándole a los pampers casi.
1: El que creció con ella, como es mi caso, ella nunca fue de que así de flaca.
0: No,
1: o sea, ella
0: por
1: no
0: eso
1: fue
0: te
1: así.
0: Digo,
1: o sea,
0: no.
1: Era como que ella era delgada, sí, normal. No. Como
2: señores,
1: en salud, pero ella está ahora es como, viene una brisa, reitero,
2: señores,
1: y se la lleva.
2: Si es
0: un ejemplo de equilibrio, básicamente.
2: Yo pienso que si ella no ha hablado y su equipo no ha hablado, es porque ella está pasando por algún proceso emocional.
1: Tiene mucho.
2: Que, bueno, señores, que los procesos emocionales no es de que yo me cayó mal el estómago.
1: No, claro.
2: Entonces, ella enfrentar las consecuencias de ventilar su problema emocional, señores, eso es porque ustedes y nosotros somos gente juiciosa, pero la mayoría de los fanáticos...
0: ¿Tú? Mira, lee la próxima noticia, vamos a dejarlo ahí. Dique Wish. No,
2: la gente es extraña, entonces le cae arriba todo. Entonces, el efecto es duro también para una persona que tiene problemas.
0: Sí.
2: Señores, ser famoso no es un fly al queche. A esos niveles. No, yo no. Mira, dime cuál muchacho joven está en su juicio. Famoso,
0: así,
2: tipo Justin Bieber.
0: Muchísimo.
1: Hay muchos, Dominic.
0: Muchísimo. Mira el mismo Tom Holland.
1: ¿Eh?
0: Mira, Tom Holland.
1: Zendaya.
0: Míralo ahí.
1: Zendaya. Hay muchos.
2: Es que lo que pasa es pero estoy diciendo que hay una tendencia. ¿Por qué? Porque, señores, pero ellos no son cantantes.
1: Hay muchos. Lo que pasa es que los que están en desequilibrio hacen más ruido que los que están haciendo las cosas.
2: Porque
1: bien.
2: El mercado.
1: Siempre
2: lo que voy es que el mercado es difícil, señores. No todo el mundo tiene un sostén emocional. A no todo el mundo se le ataca igual. No todo el mundo es tan famoso como X o Y. Justin Bieber está desbaratado, el pobre. Britney Spears, Demi Lovato, la otra, ¿cómo
1: sí,
2: se llama?
1: Sí, pero hay muchos que están bien. Lo que pasa es, como reitero, muchos que
2: están que, bien, que tú sepas que están bien.
1: Bueno, pero yo entiendo que hay mucha gente que está bien. Lo que pasa es que lo malo siempre va a ser mucho más ruido.
2: La influencer dominicana Yaritza Ortiz sufrió un accidente mientras grababa un contenido para redes sociales en el malecón de San Pedro de Macorís. Luego de ser impactada por una motocicleta cuando intentaba cruzar la vía sin mirar, porque el que vio el video se dio cuenta que ella estaba en sus redes sociales.
0: Ay, no me juche.
2: Tras el incidente surgieron versiones encontradas sobre lo ocurrido. Ortiz aseguró que el conductor transitaba a alta velocidad, mientras que el motorista afirmó que la influencer cruzó de forma inesperada sin percatarse del tráfico.
0: Yo opino igual.
2: Totalmente. El conductor, identificado como Enger Crispin, informó que sufrió una fractura facial que requerirá intervención quirúrgica. Eso fue una imprudencia de parte de la influencer.
0: Eso
2: quedó evidenciado y ella lo sube y lo comparte.
0: Total y absoluto.

Hablemos ahora de Nick Rhodes, tecladista y miembro fundador de Duran Duran, quien reveló que Mick Jagger desempeñó un papel clave para evitar la disolución de la banda durante uno de los momentos más difíciles en la década de los 80. En una entrevista, Rhodes recordó que el líder de los Rolling Stones le insistió en que el futuro del grupo dependía de mantenerse unido. El músico también compartió anécdotas sobre su trayectoria artística y encuentros con figuras legendarias como David Bowie y Andy Warhol, al tiempo que reflexionó sobre casi 5 décadas de carrera con Duran Duran.

0: La actriz Zendaya confesó que no es fanática de los populares baños de agua fría, una práctica que ha ganado adeptos entre celebridades y atletas por sus supuestos beneficios físicos y mentales. Muy bien, mija, porque eso no es para todo el mundo. La protagonista de Euphoria aseguró que prefiere las duchas largas y calientes, especialmente cuando necesita relajarse y manejar el estrés. Su comentario revivió un debate sobre los llamados cold plugs.
1: Plunges.
0: Uh-huh. Inversiones en agua entre 10 a 15 grados centígrados, que no todo el mundo le hace bien,
1: hasta
0: señores.
1: 6 grados.
0: Algunos estudios incluso sugieren que las respuestas fisiológicas pueden variar entre hombres y mujeres, lo que ha generado nuevas discusiones y beneficios. Y también la época, señores, digo, el momento de la edad de la mujer. Por ejemplo, una mujer en menopausia no necesita tanto esto. O sea, hay diferentes momentos hasta el ciclo de la mujer que está viviendo, si está premenopáusica, si está ovulando, no, todo eso afecta, sobre todo en la mujer. Así que no se deje llevar el populismo, busque orientación médica.

Un día como hoy, en 1963, nace James Hetfield, líder vocalista y guitarrista rítmico de Metallica, considerado una de las figuras más influyentes de la historia del rock y el heavy metal en los Estados Unidos y en el mundo, ¿por qué no? Vamos a celebrar su cumpleaños escuchando un poquito de su música. Esto es Enter Sandman de Metallica.

0: lánzate, lánzate. ¿Cuál es la otra? La otra efeméride.
1: En el año 68, The Doors llega con el número uno del Billboard Hot 100 con Hello, I Love You. I Love You, Baby. Fue el segundo sencillo que la banda en alcanzar la cima de las listas estadounidenses.

3 de agosto de 1980, Olivia Newton-John alcanza el número 1 de Billboard Hot 100 con Magic. La canción permaneció 4 semanas en la cima y se convirtió en uno de los mayores éxitos de su carrera.

0: Bueno, nos vamos al año 1963. The Beatles actúa por última vez en el legendario Cavern Club de Liverpool, el local donde forjó buena parte de su historia antes de la fama mundial. Me encanta esa canción. ¿Tú te has ponido todas las que me gustan?
1: Bueno. ¡Oh, my God!

0: 6 y 2.
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0: Bueno, bueno, bueno, ya lo saben que está con nosotros el profesor. Está bueno. Aquí, señores, para hablar de Michelito. De
1: próxima canción.
0: Ay, Dios mío. Viste,
2: ¿no? Él cambia el aura.
0: Sí, no te puedes quejar. No, él se pone contento. Él se pone contento.
1: Le cambia un chequecito. Lo voy a poner a picar si llega.
0: Mira tú.
2: Tú prometiste que tú le ibas a dar algo por esa producción.
0: No, no, no, pero yo no, es posible. Esto, para mí, lo mejor es que él llega y cuando la oye, se conecta de una vez con el tema. Y el tema de hoy.
2: Mira, otro préstamo más, 200 y pico.
0: Ya. Sabroso. ¿Hasta cuándo, ¿Hasta cuándo? Eso no tiene una fecha ya. De que ya no puede coger más.
1: Y eso fue unos días antes de que se acabe la legislatura, ustedes saben, ¿verdad?
2: Claro.
1: Eso fue ahí acechándolo. Y di que lo leen, y te son unos leones.
2: Debemos hasta el Espíritu Santo.
1: Di que lo leen, 190 diputados. ¿Tú te lo imaginas todito leyendo ahí?
0: Fajado. No. De hecho, no, wow. No, la realidad es que no.
1: No leen nada.
0: No,
2: wow,
0: no.
2: Wow.
0: No.
1: Yo creo que van a tener que mandarle los anteproyectos de ley de préstamo.
2: Sí.
1: En audio o en video. A ver,
0: sí, un audiobook. Esto es lo que tenemos para hoy. Bueno, nada, nosotros vamos a hablar de qué hace el dominicano con el dinero. Y tú sabes que recién yo estuve viendo, diantre, está fuerte esa, ¿no? Yo recién estuve viendo y pensé inclusive traerte el tema, y por eso lo estoy ahora desplegando acá, sobre un tipo, economista también, que en redes sociales decía que en los Estados Unidos los jóvenes ya no pueden comprarse una casa, no pueden, ¿sabes? Que salen con ya, salen de la universidad, si van a la universidad, ya con una deuda tremenda con el gobierno, ¿no? Uh-huh. Pero que aparte de eso, dice que ya hoy día el joven, aparte de esas deudas, no produce lo suficiente para comprar una casa, porque gasta mucho en comida en la calle. Y dice, si ponemos en contexto la cantidad de dinero que está gastando el joven en la calle, en comida, sea por H o R, o por la oferta, o por el tiempo, o por lo que sea, dice que ronda alrededor de los $1,000 y pico de dólares mensualmente. Entonces dice, con eso pudieran coger un préstamo y pagar una casa.
1: Así es.
0: Pero no lo hacen y esa es la realidad. Entonces vamos a ver, ¿qué tú opinas de esto? Yo no sé, ya en el dominicano varía. Y la realidad es que aquí también se hace muy difícil que un joven acabando de salir de la universidad que quiera casarse, que quiera formalizar, pueda de hecho entrar en un préstamo y comprar una propiedad. Sí, eso sería algo que lo comprometería económicamente por muchos, muchos años.
1: Mira, hay dos preguntas.
0: Ese micrófono yo lo oigo como bajito.
1: ¿Y ahí? ¿Me escucha mejor?
0: Ahora sí.
1: Ok, claro. Le cuento, honorables, que esa pregunta también tiene otra...
0: Un lado B.
1: Sí, un lado B. Que sería primero, ¿qué hace el dominicano con el dinero?
0: Uh-huh.
1: ¿Y qué hace el dinero con el dominicano?
0: Ok.
1: Claro, wow. Entonces... Wow. ¿Qué resulta? A mí me voy a contestar la última primero, que es más corta. Esa se circunscribe únicamente

0: Y el haberlo adquirido, pues lo convirtió en ese déspota que quizás usted conoce. Y por eso se le atribuye humildad al que tiene dinero y tiene un comportamiento social adecuado. Por eso, esa persona que tiene dinero y se comporta de manera adecuada con todo el mundo, con el más humilde de los dominicanos, es a quien se le atribuye la humildad, ¿verdad? Entonces, esa es la primera premisa. ¿Qué hace el dinero con el dominicano? Simplemente expone esos demonios o esas virtudes que el dominicano lleva adentro. Que muchas veces
1: su realidad nuclear.
0: Su realidad interior. Ahora, ¿qué hace el dominicano con el dinero? Y aquí hay una serie de componentes importantes. Vamos a empezar por lo positivo. Porque lo positivo se traduce en esa resiliencia que tiene inclusive en nuestra economía, la economía nacional. Olvídense de política, esto no es política.
1: Okay.
0: Aunque Dominic quiso incidentar el programa de hoy porque de una vez entró con un préstamo. ¿Oíste?
2: No, fue un comentario, fue que tú viste lo de los préstamos, como más cuarto. No era para hablar de eso porque ya estamos cansados.
0: Esa punzada venenosa. Bueno,
2: venenosa no realista, amores, porque el préstamo lo cogieron.
0: Para pagarlo nosotros.
2: No, porque era para el Yuna.
0: Ah, bueno, para el Yuna, sí.
2: Vamos a ver de aquí a 5 años qué pasa en Yuna.
0: Este café sin marca está bueno.
2: Pero tú traga duro.
1: Sí. Él fue por la prisa. Él quería hacerlo antes de y puede seguir hablando, pero vio que no podía y tuvo que incluir el tema.
0: Pero tal vez aparece una marca que no patrocine.
1: ¿Por qué no?
2: Espera, estamos esperando.
0: El hecho es que el dominicano gasta. Primero, trabaja duro, trabaja fuerte. Segundo, gasta independientemente de las condiciones en las que viva. Segundo, invierte, porque el norte de todo dominicano, culturalmente hablando, es poder llegar a tener un solarcito y hacer una casa. Uh-huh. ¿Verdad? Y tercero, ahorra con la finalidad o de tener esa casa o de gastar en cualquiera de las necesidades que él entienda que sea prudente.
1: Y se puede hoy día ahorrar.
0: Sí, se ahorra. Eso no necesariamente implica que sea en la mayoría de los dominicanos. Pero sí se puede ahorrar. Es hoy más difícil que antes. Por ejemplo, si tomamos el caso de quienes tenían la posibilidad de ahorrar un 10% de sus ingresos, y como a ustedes dos, a Dominic, a la producción, al editor, les retuvieron un 5% adicional, ya tienen menos que ahorrar. Uh-huh. Ya tienen menos que ahorrar en el caso de quienes ahorraban. El que no ahorraba, bueno, pues ahora tiene menos poder de consumo en el caso de que consumiese. ¿Así es, Dominic? ¿No me mire así?
2: No.
0: Ah, ok. Esa es la verdad. Entonces, aunque a los amigos les moleste. Entonces, eso desde el punto de vista de la economía nacional y ese comportamiento del dominicano es lo que se ha traducido siempre en que la economía crezca. Cómo el dominicano trabaja y cómo gasta, independientemente de lo formal o informal que lo quieran categorizar. Olvidémonos de todo eso. Los gobiernos y ese tipo de mediciones algunas veces lo que hacen es introducirle al sistema económico dominicano un sinnúmero de variables que no le favorecen, incertidumbres. Bueno, a todo esto, ese dominicano, en los peores casos, se deja llevar por las presiones sociales. Y entonces aquí es donde vemos el mal uso que se le puede dar a esos recursos que el dominicano trabaja y recibe. Y hay otra también que es cultural, está arraigada en nuestra cultura, que es la cultura del dar, del recibir, de tener pendiente que alguien nos va a resolver. Esos son males que tiene, ¿verdad?, el dominicano en sentido general al respecto de qué hace con el dinero. Entonces, primero, unos se acostumbran a solventarle los problemas a ese que culturalmente se acostumbró a que le dieran, que déjenme decirles, la cultura del dado la implementó Trujillo. Cuando en 1955, si mal no recuerdo, compró las sedes, el mal eléctrico empezó con ese proceso. Cuando Trujillo compró la Corporación Santo Domingo, la Corporación Eléctrica de Santo Domingo, que fue por un pique que cogió, le cortaron la luz en el palacio y dijo, pero vengan acá y nosotros podemos tener esto. Yo soy el presidente. No era él el presidente, era Héctor Bienvenido Trujillo en ese momento, en 1955. Y llamó, llámeme a los americanos eso, vamos para acá. ¿En cuánto la venden la sede? Porque no es posible que al palacio se le vaya la luz. y agarró y emitió un cheque por $13,200,000. A partir de ahí, Trujillo, que era un estratega, pues desarrolló todo el sistema energético de la República Dominicana, pero

0: acostumbró al dominicano a que le llegue su cosita, su fundita. Y además, en algunos sectores no se pagaba energía eléctrica. Obviamente, el gobierno era quien desarrollaba la mayor parte de la infraestructura de República Dominicana. De hecho, estos sectores, Naco, Evaristo Morales, si nos vamos para la zona oriental, Almarroz, Loma Melle, San Isidro, todo eso hasta cierto punto fue urbanizado por Rafael Leonidas Trujillo y fue planificado, lo que lamentablemente no hacemos en la actualidad. Entonces, ¿qué resulta de eso? Que una parte de la población se acostumbró al DAO y otra parte, entonces, culturalmente, la que más se enriqueció y quienes desarraigaron esa cultura del DAO, del recibir, bueno, se acostumbró a dar. Porque recuerden que bíblicamente un país... religioso.
1: Sí, déjame hacerte una pregunta que quiero que me repita, porque estaba buscando la información mientras tanto. Tú me dices que cuando él compró esa la corporación, dio
0: corporación
1: cuánto,
0: eléctrica de
1: Santo Domingo. ¿Cuánto él pagó?
0: $13,200,000.
1: Wow. O sea, él pagó más.
0: Ese fue el número, tú lo buscaste.
1: No.
0: Pero por favor, búscalo para por si acaso.
1: No, te iba a decir que cuando él pagó la deuda externa, uh-huh, eran 9,271,855,55.
0: Así es.
1: En el año 1947.
0: Cuando se fundó el Banco Central, muy bien.
1: Entonces, lo que él pagó por la GD era más de lo que se debía.
0: Claro que sí, pero y te voy a decir algo. Miren, para que ustedes tengan una idea del estado pobre que tenemos. Primero, el patrimonio estatal es negativo. Oigan bien lo que le estoy diciendo, es en negativo. Si cualquier dominicano busca los estados de recaudación e inversión de la renta, va a ver que el patrimonio del estado está en negativo, en menos $1,200,000,000.
2: Menos. Billón. Menos.
0: Sí.
2: ¿Qué representa
0: para
2: eso?
0: Para que ustedes tengan una idea, si el Banco Popular y el Banco BHD, para no incluir el Banco de Reserva, se juntan, producen más dinero que el estado dominicano. Esos son números públicos. Entonces, en ese sentido, pues Trujillo compró una de las instituciones más importantes del país y estratégicamente desarrolló lo que posteriormente se convirtió en la Corporación de Empresas Eléctricas Estatales, que incluía generación, transmisión y distribución. Entonces, ¿qué pasó ahí? Que ahí es donde viene el mal.
1: Ya te tengo la información.
0: Dime ahí.
1: ¿La quieres?
2: Dale.
1: Ok, sí fue en el año 1955, como tú dijiste, que adquirió la Corporación Dominicana de Electricidad mediante un decreto, ¿verdad? Uh-huh. El 555 en ese momento. Pero fueron 13,200,000 pesos.
0: Ah, pesos, no fueron dólares.
1: Pesos.
0: Ah, bueno.
1: Esa bien. Es la diferencia.
0: Gracias, sí.
1: Ok.
0: Sin embargo, podía costar los 13 millones de dólares. Lo que pasa es que él se circunscribió solamente a la Corporación de Santo Domingo. No recordaba si era dólar o peso. Pero muy bien, gracias por la aclaración. El hecho de que Trujillo compró.
1: Claro.
0: Y entonces, estratégicamente, porque Trujillo era un estratega, entonces desarrolló el sistema eléctrico, pero tomó decisiones políticas que culturalmente afectaron el comportamiento social de los dominicanos en cuanto y tanto se refiere a la responsabilidad de pagar la energía eléctrica y de pagar el agua, por ejemplo. A nosotros nos educaron desde el año de 1950, quizás antes, a que esos servicios eran relativamente gratuitos. Y así se comportó durante muchísimos años. De hecho, todavía hay personas de nuestras edades, ¿verdad? Y de nuestros núcleos sociales, inclusive. Y me refiero a empresarios, inclusive, gente económicamente bien, que entienden que la energía eléctrica es gratis, que no es nada que ellos se la roben. Claro, sí, así. Señores, en sus barrios, ¿verdad? O en sus sectores, en el caso de ustedes que viven en... Tú que eres media popi.
1: ¿Media? Mira acá, tú sabes que... me hacen una aclaración ahora mismo para que tú veas que Larisa está pendiente.
2: Dale.
1: Larisa, una amiga mía. Está muy pendiente al programa y me dice, o sea, son 13,500,000, pero es lo mismo porque en ese momento estaba a la par.
0: Eso es verdad.
1: Uh-huh. O sea que al final es eso.
0: Son dólares.
1: Exacto.
0: Mira, Larisa, gracias. Tú sabes.
1: Sí, no,
0: Memo quería tu...
1: No despeinó a los dos. No, en lo absoluto. Yo a mí me parecía que era una suma, uh-huh, en comparación con la deuda externa, era una suma muy alta. Y sin embargo, sí era correcto, era así.
0: O sea, sí. Sí, y mira, pero para que tú veas, y si hacemos el símil actual, que nosotros debemos, imagínate, nosotros debemos 55,000,000,000, más o menos 50, 70,000,000,000 de dólares. Punta Catalina costó 3.000, tú sabes. Y no representa el total del sector, de la generación del sector eléctrico. Eso es menos del 10% de la generación eléctrica total. Entonces, va más o menos por ahí. El hecho es que nos acostumbraron al DAO y todavía la gente, ¿verdad? De la era de Trujillo hacia acá, han pasado casi 100 años, de 1931 a 2025, casi 100 años. Todavía esa cultura está arraigada. Y lo grande del caso es que hay gente todos los meses que prefiere no hacer nada con tal de que le mantengan un subsidio al bono, un subsidio a la energía eléctrica y que le llegue una fundita de comida, cosa que no nos agrega ningún valor. Hay que ver cómo nosotros culturalmente desarraigamos esa cultura de nuestro modo de vida. Y obviamente entonces eso va a producir ciudadanos, primero, financieramente responsable, porque se van a hacer cargo de sus vidas en términos personales, en cuanto y tanto al uso de los recursos financieros que produce. Y obviamente, eso automáticamente lo convierte en un ciudadano socialmente responsable. Cuéntame, Dominique.
2: No, estoy escuchando socialmente.
0: Bueno, me estás distrayendo.
2: No, yo te estoy distrayendo.
0: Sí, me estás distrayendo.
2: Yo te estoy mirando.
0: Bueno.
2: Contemplando tu discurso.
0: Entonces, ¿qué resulta? Que lamentablemente, el dominicano que produce dinero y gasta, a veces, y que produce crecimiento económico, a veces, no a veces, en la mayoría de los casos, toma muy malas decisiones al respecto del uso del dinero. Y voy a explicarme. Si en el peor de los escenarios, un ciudadano ahorrara con la finalidad de cumplir un objetivo en el corto o mediano plazo, corto plazo un año, mediano plazo tres años, ese dinero, en ocasión de que él no lo use, va al banco y el banco lo presta y lo pone a producir. Esa es una forma de agregarle valor. En el caso peor, ¿verdad? Al simplemente ahorrar, es el caso en donde tú produces y consumes todo. Eso, de manera directa, le agrega valor a la economía nacional porque se está gastando. Sin embargo, ese ciudadano no está siendo socialmente responsable consigo mismo. ¿Por qué? Porque en República Dominicana tenemos un déficit habitacional de 1.200.000 viviendas, de las cuales 800.000 son en cuanto a calidad y otras son en cuanto a cantidad, es decir, viviendas que se necesitan hacer y otras 800 que se necesitan arreglar. Entonces, ¿qué pasa? Un dominicano a veces le da mal uso a su dinero teniendo la necesidad de ponerle piso o de hacerle un baño.
1: Oh, sí, claro.
2: ¿Usted da cuenta en Navidad con el doble sueldo?
1: Por supuesto que sí, por supuesto.
2: Hacen una cena enorme, compran ropa, cambian cortinas, por ejemplo, los regalos y cosas básicas del hogar, por ejemplo, un inodoro que está dañado y cosas así que son de necesidad, el piso, no lo hacen.
0: Finalmente, el ejemplo que puso Memo, que fue brillante, en cuanto y tanto se refiere a esos jóvenes que lamentablemente están un poco desconectados, tanto de su realidad como de su futuro próximo. Porque de lo que estamos hablando, del joven que sí, tal vez está en un proceso de preparación, ¿verdad? Y de formación académica y de educación familiar, pues a veces recibe distorsiones desde ese punto de vista. ¿Y qué resulta de eso? Bueno, que el joven vive una vida relativamente relax, y no me quiero circunscribir solamente a los de la clase media, sino también a los de la clase baja, que tienen una necesidad mayor de lograr algunos objetivos, como el de tener una vivienda, como el de llegar a tener un carro, como el de tener estabilidad laboral.
2: Prioridades.
0: Ya sea a través de un emprendimiento o de un empleo formal. Y resulta entonces que esas estadísticas sobre esos jóvenes resalta que es muy posible que después de los 30 años los mismos empiecen a vivir peor que sus padres. Y en un escenario extremo, vivir con sus padres. No van a poder mudarse de la casa de sus padres.
2: Tú sabes que, te lo digo con causa de conocimiento, una de las cosas que hace muchos años yo identificaba en el microcrédito eran varias. Número uno, que las personas que emprenden, estamos hablando de personas en los barrios, ¿verdad? Personas de bajos recursos, son negocios de subsistencia. No es para hacerse rico ni para generar, sino que es para producir el dinero para comer y para mejorar la casita. El desconocimiento financiero del manejo del dinero, o sea, ok, yo fui a comprar ropa interior a las romanas que suelen ir, pero no calculan el pasaje dentro del costo operativo, administrativo y demás. Entonces, como no tienen un conocimiento administrativo, solamente están viendo lo que se van a ganar, pero no están viendo lo que están invirtiendo en general. Eso es una. Dos, el emprendimiento en este país no sigue siendo bien apoyado.
0: No es apoyado.
2: No es apoyado desde el tema, desde el concepto, desde la parte conceptual de lo que es un negocio y de la parte económica. Entonces, muchos negocios empiezan endeudándose, o sea, tomando un préstamo para iniciar un negocio y en menos de un año mueren. Entonces, las personas acaban empleándose.
0: Un préstamo costoso, ¿verdad? Porque
2: muy costoso,
0: aquí claro. En República Dominicana no prestan, salvo en el caso de Promipyme, que debo decirlo, para tú emprender o capitalizar un negocio, y a tasas de interés que en promedio son altas dentro de la región.
2: Déjame decirte que dentro de la región, los que son de microcrédito a veces llegan a 35% anual.
0: Una
2: que
0: locura.
2: Es carísimo, que es, por ejemplo, bancos, no voy a mencionar, que son destinados para el microcrédito, que tienen muchas flexibilidades, pero son caros por eso mismo, por el riesgo que tiene el préstamo. Pero tú sabes lo que es un 35% para una persona pobre que está echando para adelante. Entonces cae en ese vicio de que viven pagando préstamo. Entonces el dominicano crece con la mentalidad de que tiene que enliarse para poder echar para adelante.
0: Finalmente, entonces, porque me están haciendo más señas que un DGC.
2: Ah, porque tú no has terminado.
0: Parece que le pasó un motorista al DGC.
2: No, pero ya está mal.
1: Porque tú no has terminado. Oye, esto, pero, sí, pero es respeto, mano. Dios mío. Y tú que te cambias y te peinas para venir para acá.
0: Pero mira. Una vaina, muchacho.
2: Pero lindo, Dios que Dios se Dios. Puso.
0: Si tú te fijas, a mí no se me salió un pelito.
2: Pero
0: no,
2: ni uno. Loco, tú no, estabas no. pidiendo visa o algo.
0: Bueno, yo tengo toda la visa del mundo, pero está bien. Mira, te cuento que entonces ahí tenemos una responsabilidad. Quienes ya tenemos hijos, estamos en ese proceso de educación familiar y de educación formal, de darle ese seguimiento. Porque lamentablemente gran parte de la responsabilidad de ese comportamiento social son los padres. Uno, porque quizás haciendo el esfuerzo para que sus hijos se preparen y reciban una buena formación, porque la tienen, una buena formación, una buena educación, no toman la libertad o la decisión de dejar, ¿verdad?, que sus hijos, varones y hembras, entonces puedan desplegar sus alas en las actividades que decidieron realizar, ya sean profesionales o de emprendimiento, por una sobreprotección que está afectando a todo Occidente y que es una preocupación económica de todos los países que nos llamamos ser occidentales.
1: Y ahí termina esto, señores.
2: ¡Epa!

0: Dios.
1: ¿Sabías qué?
2: ¿Sabías qué?
1: ¿Sabías que el sonido viaja 4 veces más rápido en el agua que en el aire? Por eso, las ballenas pueden comunicarse a cientos e incluso miles de kilómetros de distancia mediante sonidos de baja frecuencia. Algunas de sus conversaciones recorren océanos enteros antes de perder intensidad.
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1: 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Y 809-200-1091 nuestro teléfono en cabina para que usted se comunique con nosotros. Señores, y un video difundido en redes sociales ha generado críticas luego de que usuarios denunciaran que un agente de la DGC, presuntamente a bordo de una motocicleta sin placa visible, fiscalizaba a otro conductor porque tampoco tenía placa. Las imágenes han provocado cuestionamientos sobre el cumplimiento de las normas por parte de quienes tienen la responsabilidad de hacerlas cumplir. Hasta el momento, la DGC no ha ofrecido una versión oficial sobre el incidente, pero está bastante claro en el video. Ahí tienen el audio, yo no lo voy a poner porque realmente lo que se oye es la persona, que de verdad me pareció un tipo con bastante valentía, porque él se paró en un motor grabando detrás del policía diciéle: tú le estás poniendo una multa a él porque no andas sin placa y tú no tienes placa. Exacto. Y el tipo le sacaba el cuerpo, le decía: vete, haz lo que tú quieras, le decía. No haz lo que tú quieras, hermano, oficial, querido. Claro. Usted tiene que estar en un vehículo en ley también. Claro. Porque la ley es para todos, no solamente para algunos. Y tenemos que estar claros en esto. Julio Valentín, el hombre que está vivo, suelto y en nómina, está con nosotros en línea. Caramba, ¿cómo está, mi hermano?
10: ¿Cómo están ustedes? ¿Cómo
1: bien, bien, bien, bien.
3: Muy bien, gracias.
1: Dime tú, que a ti te para un policía para ponerte una multa porque tú andas sin placa y él no tiene placa. ¿Cómo hacemos?
10: Imagínate, tú sabes que uno lo va a reclamar, pero ellos como quiera siempre tienen la razón.
1: Claro.
10: Pues te pegan la multa como quiera y te pegan porque tú, te pegan lo que tú no hiciste, que te fuiste en rojo, que tú andabas sin luz trasera, te pegan de todo. Si tú te lo revelas, te peguen a
1: cualquier cosa, cualquier cosa, ellos ponen en los cuadritos eso.
10: Tu carro nuevo y todo. Y el que está pasando al lado sin ni siquiera la señal del cinturón.
1: Es así.
10: Y no, pero así, pero nada, tranquilo, hermano. Este es el país de nosotros. Uh-huh. Este es el país que tenemos que vivir y aceptar.
1: Tú sabes que esta mañana yo iba camino, yo voy a mi gimnasio todos los días, yo cruzo la Kennedy. por la Abraham Lincoln y estando frente a Impuesto Interno en el día de hoy. Perdón, aduana que está ahí, ¿verdad?
10: Sí, aduana.
1: Pasando por frente a aduana, ahí me di cuenta de que estaba bien cargado el tránsito porque ahí los policías, yo lo he repetido mil veces, eso no tiene forma de resolverse. Ellos paran bien a la brigandina y paran ahí el tránsito y hacen que el tránsito pase por otras vías más veces y ellos van en contra de la luz del semáforo. Entonces había una acumulación de vehículos más grande de la cuenta esta mañana y habían dos personas parqueadas frente a aduanas ahí, o sea, parqueados en la Lincoln.
10: Sí,
1: eso es un carril. Y entonces, como estaba tanto el lío de la gente tratando de salirse de ese carril para coger el otro y eso, los motoristas arrancaron por la acera. Y yo digo, pero es impresionante la cantidad. Y tú veías que la gente, porque se usa mucho esa acera, había gente que viene desde el metro y va a sus trabajos, y la gente se tenía que poner a un lado para que los motores pasen. ¿Cómo nos vamos a hacer con esto al final?
10: Entonces, lo que pasa es que ellos son ciegos cuando les conviene.
1: Sí.
10: Son ciegos para lo que ellos quieren ver. Pero nada, mi hermano. Te llamo para por fin reconocer, entonces, cuando uno reclama algo y le cumplen. Parece que los dueños de la torre, ellos taparon la zanja ellos.
1: Finalmente.
10: Porque lo hicieron con cemento, lo hicieron, ¿tú me entiendes? Hicieron ahí, no, pero ya por lo menos no lo cae en el hoyo ese.
1: Pero qué bueno. Que,
10: gracias a los dueños, no a la cárcel ni a la obra pública, nada de eso, sino a los dueños del edificio, que tal vez se dieron cuenta para vender apartamentos, deben tapar ese hoyo.
1: Exactamente.
10: Eso es, hermano. Pasen buenas tardes.
1: Gracias, querido Julio. David está en línea con nosotros. Adelante, David.
0: Señor Memo Cortines.
1: ¿Cómo está usted? Cuénteme todo.
0: Señorita Domingo.
2: ¿Cómo estás?
0: Siempre bella y hermosa.
2: Muchas gracias.
0: No más que Dari, porque la vi por YouTube.
1: Ahí, coge ahí.
0: Sí,
2: bella, hermosa.
0: ¿Cómo no, era? Yo se lo dije desde que le llamé ahorita. Mira, Memo, hay que hacer un comentario no culposo con relación al motorista y la influencer. Porque las cosas, atacamos mucho a los motoristas. Pero cuando ellos no son responsables ni culpables, también hay que decirlo.
1: No, pero eso fue lo que yo dije cuando yo leí la noticia. Yo dije ella la que se metió sin mirar.
0: No, vamos a abundar. Pero también no podemos dejar de destacar, por ejemplo, el motorista tiene severas lesiones a nivel de operación a la cara. ¿Y por qué tú crees que exigimos tanto que usen los cascos? Porque si él hubiera ido con el casco.
1: No, mi amor, pero la mata si va con el casco a ella. Porque fue cara con cara que chocaron.
0: Bueno, Memo, entonces ahí vamos a lo que yo te estoy diciendo.
2: Claro, pero la responsable fue ella.
0: Ella que se metió por una ola, por estar pendiente a la cámara, porque asuma su consecuencia. Si él hubiera tenido el casco y le hubiera dado un golpe más fuerte a ella, pues bueno, Memo, ella fue que lo provocó. En el mismo video que ella sube en sus redes sociales, con un absurdo comentario de que el motorista iba a velocidad, que iba sin casco, o sea, unas justificaciones vagas.
1: No, muy pobre.
0: Y lo que queremos connotar es, ¿y la legislación dominicana cuando un peatón causa a un que tiene vehículo, sea motor, guagua, carro, y causa daños? ¿Qué dice la legislación? ¿Por qué ya debería de pagarle los daños al motorista?
1: Yo entiendo que sí, o sea, sí, porque la realidad
2: ella,
1: es que como ella fue que lo causó.
2: Ella fue la que
1: sí.
2: lo causó. Ella
1: no,
2: tiene
1: pero de
2: que...
1: hecho me dicen aquí que él sale en un video diciendo que él tiene miedo de que ella ahora salga a arremeter en contra de él, cuando realmente todos pudimos ver el video. No, lamentamos mucho la situación, conste.
2: Claro.
1: Lo mejor hubiese sido que no hubiera pasado. Pero si tú vas a cruzar una calle, tú quieres modela, no hay ningún problema, pero mira a la izquierda. Si ella hubiera visto hacia la izquierda bien, se hubiera dado cuenta de que rápido o lento venía un motor.
2: Ella estaba, es lo normal que una persona que está enfocada en una cámara, que está queriendo grabar un contenido, se le olvidó que ve una calle, ella cruzó y estaba mirando su celular porque está creando contenido y esas son las consecuencias, señores. Mucha gente ha perdido la vida por hacer contenido.
1: Por estar distraído.
2: Entonces, lamentablemente, este acto causó un accidente. que el conductor tuviese o no tuviese un casco, obviamente violenta la ley para él, pero usted provocó el accidente.
1: Cuando hubiera o no a más velocidad de la que debía, eso también ponderable, totalmente ponderable.
2: Porque aunque hubiese una velocidad menos, si usted se hubiese parado, no tiene que ser accidente ninguno de los
1: dos. Es así. Enrique desde La Romana está con nosotros en línea. Adelante, Enrique. Mi querido Enrique, ¿cómo estás?
11: Como siempre, buenas tardes.
1: Buenas tardes.
11: Para Domini y para Memo.
1: Muchas gracias,
2: querido,
1: Enrique.
2: ¿Cómo está todo?
11: Bueno, me siento bien porque siempre estoy escuchando mi programa.
1: Como debe ser.
11: De verdad que sí.
1: Cuéntanos cómo está La Romana en el día de hoy.
11: Donde quiera hay desastre. Donde quiera, accidente, por donde quiera.
1: Qué cosa la tuya.
11: Yo soy una persona siempre apegada a la verdad. Porque la verdad yo tengo que decirla como son. El día pasado, la señora Domini estuvo ausente del programa, ¿verdad? Escuchaba un ciudadano cuestionando la edad de Domini. Entonces yo pensé y decía, uno debe sentirse orgulloso de que Domini dice la edad de ella.
1: Claro.
11: Porque muchas mujeres, muy difícil, dicen la edad de ella, ¿eh? ¿Verdad?
1: A veces pasa.
11: Yo preguntaba y decía, ¿y cuál es el cuestionamiento? Porque Domini no estuvo en el programa.
1: Es verdad.
11: Y también...
1: ¿Cuánto tienes tú, Enrique? ¿Cuánto tú tienes?
11: ¿De edad?
2: Sí. ¿Uno de 60 y pico?
11: 7'2".
1: 7'2".
11: Porque nací en el 54, 5 de abril.
1: Bien.
11: Y aparento de 50.
1: ¿Cómo debe ser?
2: Muy bien.
1: Bien por ti.
2: Ojo, Sí. Enrique, uno debe aparentar, uno debe lo que sea la edad que tiene, porque para algo tú tienes la edad que tienes, no importa que te veas mayor o inferior, o sea, la gente te mantiene a ti, la gente te resuelve los problemas, la gente te va a tu casa y te limpia, la gente te va y te cambia, te compra la ropa, entonces... La edad que uno tenga es la edad que uno ha vivido.
1: Claro.
2: Y nadie tiene que meterse en eso. Por eso yo digo mi edad, porque a mí no me interesa verme más joven ni más vieja. A mí me interesa estar viva y tener 47 años. Y como yo los quiera vivir, ese es mi problema, porque nadie me compra la crema ni me la deja de comprar. Ni critico al otro como se vea tampoco. Que sea feliz. Lo importante, señor, que estemos sanos
1: es
2: y
1: verdad,
2: que estemos completos.
1: Es verdad, pero Ariana Grande está muy flaca. Tuto está en línea con nosotros. Adelante, Tuto. Adelante,
2: está flaca la pobre.
1: Está flaca.
2: Nos preocupa su salud.
12: Buenas tardes, Dominic.
2: Cuente, querido.
1: Cuéntame,
2: ¿cómo está todo?
12: José Guillermo Cortines. Dominic, tú, yo creo que a ti te mandaban a contar con Topollillo. ¿Tú te acuerdas?
2: ¿Cómo así?
1: Dominic está de petete en el 7, ¿sabes?
12: Exacto.
1: Ya lo sabe.
12: Domini tenía la cédula rosada.
1: Oye, ¿qué es eso? Pregunta ella. Petete en el 7 era una, como vamos a decir, una mascota que tenía el canal 7 hace muchos años. Y que de hecho llegaron a ver mascoticas y todo eso con la foto de Petete. Sí, y el Topollillo, obviamente, el famoso Topollillo, un personaje argentino de un ratoncito.
2: Sí, que me encantaba.
1: Raúl. ¿Cómo era que se llamaba el que hacía el programa con él? El que era el mismo de Sábado Loco Loco, después el mismo presentador. Sí, Raúl, no me acuerdo. Sí. Cuéntame.
2: Cuenta, tú, querido. Tú me enviaste algo, estamos esperando un poquito más las llamadas.
12: Sí, vamos a esperar, paciencia, que se va a resolver ese tema, prometo. Mira, llamo para nuestro querido amigo del Ayuntamiento de Santo Domingo Oeste. Este fin de semana pasé por ahí por los Juegos Centroamericanos. Y me puse a caminar con mi hija por el parque. Señores, la cantidad de basura que hay acumulada. No puede ser que Astacio habló tanto y dijo que iba a hacer tanto por ese lado, por el Santo Domingo Este. Y no hay un camión que recoja la basura. Entonces, por favor, Astacio, deja un legado. Quita los zafacones en medio de la calle. Para eso está la acera y las áreas para zafacones, no en el medio de una avenida. Ahorita se trae un motor, ahorita se trae una gente y nadie sabe quién va a pagar los daños de la ciudad, que eso es otro.
1: Bueno.
12: Tiene un accidente, tumba un semáforo, tumba un poste de luz y nadie lo paga. Pasen buenas.
1: Gracias, Tuto. Y son cosas que pasan, que se repiten mucho. Yo siento a veces que las autoridades o se hacen de
2: la vista gorda.
1: Bueno, de la vista gorda. Yo creo que para él caminar allá y ver a su alrededor, creo que más que evidente que la situación, si recibimos tantas llamadas con el mismo tema, es porque no está bien.
2: Y ya es hora, por favor, que los ayuntamientos, ya sea que si no pueden tener ese tipo de personal especializado, que contraten alguna empresa especializada que pueda hacer las podas adecuadamente. Señores, tranquilan los árboles. Sin una consideración, ni siquiera un tema estético, es un tema de que la poda de un árbol tiene una logística, porque es un ser vivo. No es un pedazo de hierro, ni es un pedazo de bloque. Es un ser vivo, es un ser vivo necesario para la sociedad y para la naturaleza. Los árboles deben ser podados de forma consciente, adecuada, según el clima, según el momento y según el crecimiento que tiene el árbol. Entonces, por favor, a los ayuntamientos, no es a limpiar una maleza que va, es un árbol.
1: No es a lo loco. Raúl está en línea con nosotros. Adelante, Raúl, ¿cómo estás?
13: Buenas tardes, José Guillermo y Domin.
1: Buenas tardes,
2: cuénteme,
1: hermano.
2: Raúl.
13: El callo era Raúl Astor, sí.
1: Raúl Astor. Muchas gracias. Gracias.
13: Por que el tocayo no nos acordamos. Mira el tema, los temas que están ahora sucediendo. Me gustó mucho lo que estuvo explicando el economista ahí. Sobre lo que está pasando en Estados Unidos. O sea que la serie de los Simpsons representa eso. Dicen que lo más increíble no es el poder que tiene Homero Simpson, que parece que es cuasi inmortal, que le pasan muchas cosas y sobrevive. Pero sí, dicen que lo más increíble de los Simpsons es que Homero Simpson tiene un solo trabajo, una planta que trabaja de 9 de la mañana a 5 o 6 de la tarde, mantiene una casa de 2 niveles, tiene 2 automóviles, tiene 3 hijos, tiene una esposa que se queda en la casa, y hasta le alcanza el dinero para las vacaciones. O sea, que ese show de los Simpsons ya tiene 39 años, ¿sabes? Que se creó originalmente.
1: Digo, ya tienen que bajarle a eso.
13: Sí, otra cosa que también tenemos que hablar, que lo que dijo el economista, habló del tema de Trujillo, cómo hay cosas que se van inculcando de generación en generación. Mira, esto está pasando también, y creo que hay que tomar esto muy en serio, lo que está pasando en España, que los marroquíes se metieron
1: en Ceuta.
13: En Ceuta. O sea, que esa gente reclaman esos terrenos, ellos dicen que eso es bello, y cuando uno se pone a analizar la historia, ese grupo de los africanos del norte pertenecían al Imperio Islámico, son musulmanes, todo ahí. Y el que no quiere ser musulmán no puede vivir en un país de esos. Eso es increíble. Esa gente cree que España le pertenece también. Nosotros tenemos también ese mismo problema con los vecinos de aquí al lado. Los haitianos les han metido en la cabeza de que de Asua para allá es de ellos. Incluso en las redes sociales tenemos algunas discusiones con haitianos que están vinculando la cultura taína hacia la cultura de ellos, cuando el país que nosotros conocemos como Haití, que fue creado en 1804 originalmente, viene de una colonia francesa, pero que esa colonia francesa de Haití fue establecida en 1697. A este punto lo que te quiero decir es que los haitianos, estos haitianos actuales que hay aquí, todos descienden de los últimos esclavos que trajeron los franceses entre 1791 y 1804, que aunque sean, ellos están ahí en la isla, no hay manera, no hay ninguna forma de que esa gente tenga algún vínculo genético o cultural con los taínos, porque cuando llegó el primer esclavo africano que trajeron los franceses, hace rato que los taínos habían desaparecido.
1: Exacto. Gracias, Raúl, por ponernos al día con eso. La verdad es que hay que ver, hay que darle seguimiento a esto. Y me ha parecido a mí personalmente que, no sé, como que el ejército español no ha estado tan presente en esto. Bueno, por lo que las noticias dejan ver, quiero decir, porque he seguido un poquito de cerca el tema, y lo que veo es la gente que está trancada en su casa, que no puede salir,
2: que no con una inseguridad tremenda. Una seguridad, no ha sido un respaldo de parte de la milicia, del gobierno español, como debe ser. Fue una migración masiva. Se dicen muchas cosas de por qué esto surgió. Yo mañana les voy a traer un audio, ahora por rapidez, puedo buscarlo, pero de un politólogo, un experto que lo explica muy claro de qué sucede aquí con esto. Y es bueno que nosotros, como no vivimos en esas zonas, que no tenemos esa cotidianidad de la situación migratoria, la situación entre países, está viviendo España. Porque esto surge a raíz después de una negativa de parte de España con unos temas con Estados Unidos y demás. Y esto no es casual, señores. ¿Cómo tú reúnes miles de personas en fracciones de días a respuesta de una negativa de España a una situación política y tienes esta invasión? Esto no es una invasión que de repente agarraron a gente y dije, vamos para ir allá y abrieron, no. Eso ahí hubo alguna organización que amerita obviamente un entendimiento más profundo.
1: Manuel está en línea con nosotros. Adelante, Manuel, ¿cómo estás?
14: Bien, ustedes.
1: Bien, bien.
2: Bien, gracias a Dios.
1: Cuéntanos.
14: Qué bueno. Dos cosas, por favor. Estoy de acuerdo contigo, Domine. Lamentablemente están deforestando tanto la ciudad Santo Domingo.
2: Esto no puede seguir. No puede seguir.
14: Da pena. Y eso que tú dijiste, el árbol necesita, incluso se toma en cuenta la luna como está para podarlo.
2: Totalmente. Pero no hay una conciencia.
14: No, eso es como tú dijiste, machete gile y dale para allá. Uh-huh. Lo otro es, señores, le pregunto yo a ustedes, los dominicanos no merecemos que nuestras calles estén viables, que tú puedas andar, como no hay mucha luz y es un tema, dependiendo de donde tú te muevas, que tú no andes como atentando como los ciegos con el palito. Digo esto porque a veces tú ves una carretera que tú crees que está bien y cuando viene aparece una zanja que eso no tiene madre, tú vas a abrir un chivo. Entonces, fruto a estos juegos, no sé si te han dado cuenta que están estalviando parte, zona céntrica de donde se van a mover los deportistas.
1: Donde se están moviendo ya.
14: Exacto. Y da mucha pena eso porque ¿cómo no nos merecemos nosotros una calle buena que no haya que pedir los juegos para que la arreglen?
1: Bueno.
14: Óyeme, hermano.
1: ¿Qué era lo otro que tú ibas a decir? Tú ibas a decir otra cosa, me dijiste dos cosas.
14: Sí. Bueno, lo primero lo dominé eso. Y la carretera Mella, un ejemplo, a la altura del kilómetro, después del cruce de Guerra hasta el cruce de Boca Chica, lo entalviaron un poco. Vienen de la Charle de Gora hacia la carretera Mella hasta San Isidro, está entalviado. Hay que ver si van a seguir. Pero nos van a matar en esa carretera Mella, llena de hoyo, y no son capaces de irlo a arreglar. La arreglan por todos los lados, menos ahí. ¿Y por qué tiene que ser por los juegos con el entalvio? Los dominicanos no merecemos calle buena.
1: Es así, tú tienes toda la razón. Gracias por esta llamada y esperamos que porque la gente le ponga un poco más de atención. Obras públicas, ya
2: yo perdí la esperanza con obras públicas y el tema de, no sé, yo siempre he pensado que yo entiendo que un país debe ampliarse, modernizarse, lo que usted quiera, pero tiene que tener lo que ya tiene bien. Entonces, si usted sabe como obras públicas que tiene un déficit enorme con el tema de del condicionamiento de las calles, sobre todo las avenidas más grandes, que es la lógica. Métele mano ahí, invierte dinero ahí, y después tú te pones a pensar en, tú sabes, ampliar avenidas y demás. No sé, cosas que son prioridad.
1: Bueno, Ney está en línea con nosotros.
2: Ney,
1: adelante.
2: Hola, Ney.
15: Hey, mi gente, pero yo no me puedo quedar living in the background porque
2: ¿Cómo así?
15: Daddy no me conocía hoy, es imposible.
1: No puede.
15: Estoy ahí.
1: Tiene que estar más presente, vamos a ver.
15: Sí, el comentario de Daddy, no lo he oído.
1: Estamos gestionando ese micrófono ya.
2: Estamos gestionando
1: la opinión de Daddy.
2: La opinión de
15: ese micrófono viene de la NASA,
1: ya lo sabe, y a pie.
15: Okay, algunos temitas sueltos, no se preocupen, voy corto hoy.
1: Vamos a ver.
15: No me cojan miedo. Primero, el caballero de la Romana, oye, qué felicitación. Domini, no, como él dice, no importa los años que uno tiene, lo que importa es cuántos uno aparenta. Y tú sabes que tú estás en 35, hermana, tranquila.
2: No, es que yo no tengo tema con aparentar 47, la edad que yo tengo. Yo me debo preocupar si yo aparento más porque algo está pasando en mi
1: mentira.
2: Vida.
1: Es mentira. Ella dice que no importa porque ella sabe que ya no se ve de 47.
2: Pero están equivocados, de verdad. A mí no me parece.
1: Si estuviera desbaratado, no lo dijera.
2: Es que tener 47 no está desbaratado.
1: Mi amor,
2: la mujer de 47 tiene 47, señor.
1: Tú y yo no entendemos, déjala que.
2: Desbaratado es aparentar más de la edad que tiene. Ahí ya sí.
1: Dime.
2: Ahí está desbaratado.
15: Ok, pasemos entonces al siguiente tema. Señores, lo de las autoridades que piden documentos y inspeccionan, sí, o sea, hay algo que se llama tener moral para hacer las cosas, pero ¿y cómo una gente sin placa puede venir a fiscalizar a uno? Eso es increíble, ¿no?
1: No, es ridículo, es ridículo. Esto, entonces, ¿Tuviste, sí. Grabaron a un vehículo, una como una van, en contravía en los elevados de la Kennedy? O sea, pasó por frente a Ágora en el elevado contrario. Y frenaba, y los carros le venían de frente y se metía. Y yo digo, pero ven acá, ¿qué? Había un especial de droga, era. Porque, ¿cómo es la cosa? O sea, ¿cómo puede ser posible que... Y lo graban. Yo no vi ninguna autoridad cayéndole atrás. Yo no vi gente cerrando el paso de los otros para agarrarlo.
15: Memo, entonces hay que llamar al premio Guinness. Pero voy a mi último tema picadito para que... ¿Verdad? El último tema es el siguiente. Atención, atención, Dominic, que tú eres onomatopélica. En este caso apelo a ti. Vas a pronunciar después de mí cuál es la solución al tema de los motoristas. Vamos, repite después de mí.
2: Pero
15: después
2: vamos a pedir. Acá, ahora tú crees un relajo tuyo. Vamos, no, dale, que hay gente más en línea. Tranquila. Cuente.
15: Ra, vamos, ra, di ra. Ra.
2: Ra.
15: Ta.
2: Ta.
15: Ta.
2: Ta.
15: Ta.
2: Ta. 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
1: Valentín, esta es nuestra última llamada. Está en línea con nosotros. Adelante, hermano. ¿Cómo estás?
16: Buenas tardes. ¿Este es Tránsito y Circo?
1: Sí, señor.
16: Ay, pero ¿cuánto se goza aquí en este tránsito, Nemo?
1: Se goza. Bueno, digamos, puede ser. Si tú eres una de esas personas positivas que andan en la calle y dice, no importa, yo llegaré algún día.
2: Algún día llego.
1: Sí. Tan, sí. Y te llevaron el vidrio retrovisor y tú dices, no, hombre, eso no importa. No pasa nada.
2: Eso no es nada.
16: Domini me inyecta. Positivismo con eso de la Pléyade. ¿Cómo te digo? Higienizando. Mira ese famoso préstamo que hubo. Pero, oye, Nemo, yo no sé por qué. Yo estoy de acuerdo con Yankee, un oyente que llama a veces.
1: Sí, claro, nada. Sabemos quién es Yankee.
16: Oye, mira, yo pasé ahorita por la carretera Mella, próximo a Cancino. Y ahí están desarrollando, el alfamante nuestro alcalde está desarrollando un parquecito ahí, pero horrible en el sentido de que han puesto unos contenedores que parecen jipetas de tan grandes. Y aparte yo no me explico cómo ponen cuatro reductores de velocidad en una calle de una cuadra y media. Pero caramba, es que no le duele. ¿Cómo se invierte nuestro impuesto, nuestro dinero, a cosas más útiles para, digamos, no embellecer la ciudad, porque eso está horrible ahí? Ojalá el seco de ingeniero, arquitectos urbanos, y lo aconseje, porque mira, si tú pasas por ahí, eso da vergüenza.
1: Parte de las cosas de nuestro país. Gracias, todavía, Valentín.
16: Todavía no está vigente la ley de la mordaza, porque quizás tú sabes.
1: Bueno, señores, la verdad es que, no sé, yo siento que...
17: Pero usted nunca le ha dado un cariñito a su gordito.
18: Había una vez

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1: El abogado Eduardo Núñez afirmó este lunes en El Sol de la Mañana que el nuevo Código Penal de la República Dominicana entra en vigencia este 3 de agosto al cumplirse el año de vacación legal establecido desde su promulgación, y sostuvo que la normativa que contiene las modificaciones recientes posee un mecanismo especial para comenzar a aplicarse simultáneamente con el Código.
2: Esas modificaciones, como esta ley, al igual que, comparativamente con lo que hace el Código Civil, tiene un sistema propio para su entrada en vigor que proviene de un órgano con exactamente las mismas características que aquel que hizo la norma del Código Civil. La norma especial que contiene esta ley se impone, y al imponerse es evidente que la ley entra en vigor en el día de hoy. Porque es que lo dice expresamente.
1: Por otra parte, la oficialía de la policía de Nueva York, Rebeca de Paula, de 31 años y de origen dominicano, falleció la madrugada del domingo en una clínica del Distrito Nacional tras someterse a una cirugía estética para retirar implantes mamarios, según informaron sus familiares. En otra información, el presidente del Consejo Nacional de Discapacidad, Benny Metz, declaró en El Rumbo de la Mañana que organismos internacionales piden al país eliminar la interdicción a las personas discapacitadas en el Código Civil y armonización legislativa en ese sector.
3: Porque cuando un ciudadano con discapacidad visual, por ejemplo, a una cuenta bancaria, pero quiere retirar, cuando va a sacar la cuenta, alguien pudiera acompañarle, ¿verdad? De alguna manera, que no debería ser, pero lo acompaña, pero cuando va a retirar, tiene que ir con alguien también a sacarlo. Entonces, ¿dónde está su respeto bancario? ¿Dónde está su integridad personal? Entonces, lo manejan como interdicto. Entonces, es una figura que estamos promoviendo, que se ha eliminado.
1: En las internacionales, un terremoto de magnitud 5.6 sacudió este lunes la capital egipcia y algunas poblaciones aledañas sin que hayan registrado víctimas, aunque sí daños materiales muy limitados, informaron fuentes oficiales. Finalmente, un nuevo día de Spider-Man recaudó el fin de semana de su estreno $927 millones en todo el mundo, el segundo mejor estreno de la historia tras Avengers, y se convierte en el mejor de este año, según datos de la web box Office Mojo. 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

0: Estamos de regreso aquí en 12 y 2 y conectamos con nuestro querido entrenador, nutricionista José Fernández, quien nos habla desde Miami, quien tiene como cuánto
1: sin dormir. Ya, somos papá.
0: Oh, pero claro,
1: Emma llegó hace rato. Papá recién nacido. ¡Ay! ¡Felicidades, José! Muchas bendiciones para tu esposa y para ti. ¿Cómo está tu esposa?
0: Yo no lo oigo.
1: Yo no te oigo. Voy a ver, dale ahí.
0: ¿Es por el teléfono que lo tenemos? No. Por el, no me digas que tú estás otra vez chipeando.
1: Acuérdate que dale varias veces. Baja y sube, baja y sube.
0: No, mi amor, eso no tiene que ver con eso.
1: Sí, tiene que
0: no.
1: ver. La otra vez pasó así.
0: ¿José?
1: ¡José!
0: Yo lo voy a llamar yo por aquí.
1: Vamos a ver.
2: Sí, vamos a seguir hablando.
1: Vamos a seguir
0: dale,
1: hablando.
0: Dale tú, sí, también yo lo llamo por aquí.
1: Ok. Bueno, cuando la persona nace, cuando un bebé nace, siempre, por favor, pregunte por la esposa, por la madre, porque todo el mundo, ¿y el bebé? Pero tú no sabes todo lo que una madre está viviendo en el momento que nace un hijo. Es el momento de mayor riesgo de salud.
0: Ahora sí, José.
1: Hola, José.
3: Hola, ¿cómo están?
0: Pero yo oigo, bien, yo oigo como un feedback ahí, un poquito la voz de nosotros.
3: Sí,
0: no sé
3: si... oigo eco.
1: Sí, vamos a ver cómo solucionamos eso.
0: Bueno, no, callándonos nosotros, vamos entonces a hablar del tema de hoy, mejor.
3: Entonces me salgo de acá.
0: No, ¿tú de dónde? Ah, de la computadora, sí, estamos por teléfono nada más.
3: Exacto. Ok, entonces mejor por el teléfono.
0: Exactamente.
3: Exacto. Porque si no, que me estoy escuchando con doble eco.
0: Exacto, exacto, exacto.
3: Entonces, perdón. Entonces me salgo aquí.
0: Exacto. Ahora sí, entonces seguimos con José, que nos va a hablar de cómo resetear el cuerpo sin rebote. ¿Verdad que sí? No me diga que...
3: 100%. Y esto es algo que mucha gente me pide, pero el problema es que se ponen a hacer un montón de dietas locas. Recuérdense de esto. Una persona viene haciendo, comiendo un montón de cosas y de repente dice, ¿sabes qué? Voy a empezar a resetear. Y lo que hacen es que o dejan de comer, pero no llevan un proceso y por eso el 90% falla y vuelven a embarrarla como estaban comiendo mal. ¿Ok?
0: Pero, a ver, no, te estoy escuchando perfectamente bien. Te estoy escuchando perfectamente bien.
3: Es que yo me escucho tres veces.
0: Ah, bueno.
1: Ay, Dios mío.
3: Sí, de verdad, yo me estoy escuchando tres veces, pero no importa. Yo voy hablando y ustedes me van diciendo.
0: Ok, exacto, dale.
3: Dale, entonces, ¿qué es lo que se hace? Primero, se hace 72 horas solamente. Eso significa 3 días. ¿Ok? El primer día para poder resetear el cuerpo, tú lo que tienes que hacer, número uno, un día solamente vamos a quitar los carbohidratos. Eso significa que la yuca, el plátano, la papa, por 24 horas la tenemos que quitar si queremos resetear el organismo. ¿Por qué? Porque tú vienes produciendo un montón de insulina, comiendo un montón de plátano, de papa, de donas y cosas que de verdad, pues lo único que has estado es con el nivel de insulina muy arriba. Entonces, hay un día, ejemplo, el lunes no voy a comer carbohidratos, pero tienes que comer proteína en cada comida y tienes que tener 2 meriendas. ¿Ok? Ese primer día vamos a tomar 1 galón de agua hervida. Entonces, el primer momento para sacar sería el lunes, no comemos carbohidratos y tomamos 1 galón de agua hervida. ¿Hasta aquí me escuchan bien?
0: Sí, sí, perfecto.
3: Ok, ¿alguna duda o pregunta hasta aquí?
0: Todo no, bien. Tú sabes que yo me lo sé, o sea,
3: no.
0: Yo me lo sé, yo lo que, pero para que la gente lo entienda, te voy a dejar que tú lo expliques cómo es.
3: Ok. Segundo día. El segundo día activamos ahora en lo que es el famoso ayuno, pero lo hacemos solamente hasta en el almuerzo y no me comes nada durante, vamos a ponerle hasta la 1 de la tarde, más o menos dependiendo de la hora que te levantes, es como el tiempo de ayuno. Yo no trabajo con eso de 8, 10 y 12. O sea, el martes sería un ayuno hasta las 1 de la tarde. Pero aquí viene lo importante de esto y quiero, Flaquita, que tú me digas si tú habías escuchado esto, porque tú eres buena en test también. ¿Okay? Mira esto. En este segundo día en la mañana tenemos que tomarnos un té de cilantro con perejil. ¿Habías escuchado?
0: No, sí. Yo no. Sí. Ese es nueva
1: es
0: para mí.
1: Es diurético y sí, tiene mucho ayuda a desinflamar.
3: Imagínense que no muchas personas saben esto, pero el té de cilantro principalmente, el cilantro se pega de los metales, principalmente que están en la sangre. Y el perejil te ayuda al riñón a sacarlo completamente por la orina.
0: Ok.
3: ¿No te parece? Para mí me parece eso demasiado interesante.
1: Sí, el tamarindo también.
3: Y casi nadie habla del té de perejil con cilantro.
1: Y la semilla y el tamarindo es muy bueno también para eliminar los metales pesados.
3: Ahí tenemos dos. Me encanta. Entonces, segundo día, ya tenemos en la mañana, tenemos un ayuno, pero tenemos un té de cilantro con perejil. Este día también se necesita tomar agua hervida. ¿Por qué agua hervida? Recuérdense que el agua, cuando tú la hierves, tú le matas, como quien dice, pues, hasta las cosas buenas. Por eso no es que siempre vas a estar hirviéndola. Pero es sencillamente para que cuando tú la hierves, utilizarla como un diurético, el cual agarra el líquido retenido que tiene en tu cuerpo y lo pueda soltar con los metales pesados que vamos a sacar con el cilantro y el perejil, el té. ¿Bien? Hola, hola.
0: Sí, sí, te estamos oyendo. Sí.
1: Para que no haya
0: el feedback ese.
3: Ok, perfecto. Y el día número 3 es el día donde nosotros comenzamos a hacer algo que no hemos hecho. ¿Qué significa eso? Familia, si tú no vas al gimnasio, tú no puedes pretender, si tú estás reseteando el cuerpo, el primer día ir y reventar todos los músculos.
1: Claro.
3: Número 2, si tú no haces absolutamente nada de ejercicio y te dijeron barrigón o que tienes celulitis en las orejas, al otro día tú no puedes salir a correr. Entonces, el tercer día, si caminabas, ya es tiempo de empezar a hacer algo con pesa. Mujeres, porque ustedes hagan pesa no significa que se van a poner como Arnold Schwarzenegger, son mentiras.
1: Claro.
3: Ustedes necesitan empezar a tonificar su cuerpo. Si eres una persona que no hacía nada, el tercer día camina 15 minutos. Pero ponle lo más importante de esto también, es que el tercer día necesitamos tomar un té verde con cardomariano.
0: ¿Qué es eso, José?
3: El cardomariano es riñones. Un diurético natural.
1: ¿Sabes qué ayuda también? Entonces, el netle, ese es el ortiga. Quien pueda, la ortiga ayuda mucho a desintoxicar el hígado, de forma, claro, no pasarse de una semana, de 14 días de ingesta. Una cucharadita de café en una taza de agua, o sea, la porción. Ayuda mucho porque el que quiere que el alimento te nutra mejor, el hígado tiene que estar bien. Y los riñones, que son que purifican, entonces ayuda bastante.
3: Y me encanta. Mira que tú y yo habíamos hablado esto antes de cámara.
0: No.
1: Y la cola de caballo también ayuda.
3: Escuchen esto, ¿por qué dije eso? Porque cuando tú te levantas el cuarto día, el té tiene que ser un té de diente de león con ortiga.

0: tienda no solamente son fruta y maní. Tenemos batido de proteína, necesitamos proteína en cada comida. Entonces, nosotros ya eso es otro tema, pero si tú quieres de verdad desintoxicar el cuerpo de esta manera o resetear el cuerpo de esta manera que se hace, no se hace dejando de comer y comiéndote 7 jugos por 24 días. Eso no es resetear. Tú sí tienes que seguir comiendo, pero obteniendo hábitos diferentes todos los días, como te acabamos de enseñar, junto con los test que te acabamos de enseñar.
1: Esto hay que ponerlo por escrito, José. Ahora, ven acá, si una persona quiere, por ejemplo, estos tipos de recetas, vamos a decir, porque es una receta casi, casi, de qué utilizar por día y eso. ¿Cómo lo puede ver en tu... ¿Tú tienes algún sitio donde lo tengas publicado o en tu página o que te escriban?
0: Pues mira que esto sí, si quieren me pueden escribir por Instagram directo. Yo no tengo ningún problema. Ahorita, este próximo lunes no, el próximo lunes, empieza Resetea tu Dieta, que es el reseteo que yo hago por 4 días completamente gratis. Okay. Y nosotros vamos a estar haciendo esto más clases en vivo todas las noches.
1: Ah, bueno, pues eso es perfecto entonces. Uh-huh. Ahora entonces, que la gente sepa.
0: Algo, José
1: sí,
0: Guillermo.
1: Sí, sí, adelante.
0: Sí, esta noche es la primera vez, nadie sabe que yo voy a hacer esto todavía, ustedes son los primeros. Esta noche nosotros lo vamos a anunciar. So, desde esta noche, en cualquiera de los posts que yo ponga, o puedes entrar a reseteatudieta.com e inscribirte completamente gratis.
1: Ahí está, para los que nos están escuchando, que sepan que pueden hacerlo y entonces comenzar a ver todo el contenido que José tiene con respecto a esta nueva vida saludable que usted puede también comenzar a llevar. José, ¿cómo está la vida tuya? ¿Ya está durmiendo en algún momento?
0: Pues mira, aquí ahora mismo estoy al frente de ella. Está durmiendo. Ay, hoy nos acostamos como a las 6, pero pues creo que hemos hecho una buena combinación, mi esposa y yo. Y fíjate que no hay, ojo, es duro, pero yo pensaba la cosa que iba a ser peor.
1: Ah, bueno, pero...
0: pero ojo, salió tranquila la muchacha. Todo el mundo. También tengo las... No, salió tranquila, pero es que tengo la suegra en la casa.
1: Ah, bueno, también hay ayuda ahí, hay ayuda.
0: Qué bueno. No puedo irme, no puedo irme a la radio y no decirlo, porque se me va, entonces sí se... jode todo.
1: Es así. Gracias, José. Recuerden ustedes poder conectarse a través de Instagram en @entrenadorjose. Ahí ustedes van a encontrar contacto directo con él y para que pues se inscriba entonces en este Resetea tu Dieta. Es así el próximo, ¿no?
0: Sí, Resetea tu Dieta.
1: Resetea tu Dieta, que comienza el lunes que viene. Pero inscríbanse desde ahora, que es totalmente gratis. Así ustedes así pueden ver cómo trabaja José y esperando lo que regrese a República Dominicana para que comience a hacer aquí sus citas personalizadas también.
2: Como debe ser.
1: Gracias, José.
2: Gracias, querido.
0: Oye, los quiero mucho. Qué chévere, los extrañaba.
2: Sí, un abrazo grande.
1: Pero te estábamos dando tu break. Era justo y necesario.
0: Ya está bueno.
1: Ya está bueno. Seguimos. Gracias, mano. Seguimos aquí con más en 12 y 2.

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Estamos en nuestro espacio de canciones positivas para valorar a las personas que llenan nuestra vida de amor y significado. Seguimos disfrutando de Boy George con Everything I Own, una emotiva canción que resalta la gratitud y el cariño hacia quienes ocupan un lugar especial en nuestro corazón. Su interpretación nos invita a expresar nuestros sentimientos mientras tenemos la oportunidad de hacerlo. Everything I Own nos recuerda que el mayor tesoro siempre serán las personas que amamos. Disfruten.

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0: Estamos en las deportivas y los medallistas olímpicos dominicanos Junior Alcántara y Cristian Pinales harán este lunes su debut en el torneo de boxeo de los Juegos Centroamericanos y del Caribe Santo Domingo 2026 con la misión de acercarse a una nueva conquista internacional.
1: La selección femenina dominicana de baloncesto 3x3 aseguró su pase a las semifinales de los Juegos Centroamericanos al derrotar 18-15 a México en un emocionante partido celebrado en el Malecón Deportivo.
0: La selección femenina de voleibol de República Dominicana inició de manera contundente su participación en Santo Domingo 2026 al vencer 3-0 a Costa Rica. El equipo, dirigido por Marcos Quake, dominó ampliamente el partido con parciales de 25-14, 25-9 y 25-12, mostrando profundidad en su plantilla y permitiendo la participación de varias jugadoras de la banca.
1: Atención, el comité organizador de los Juegos Centroamericanos anunció la apertura gratuita de las gradas y plateas este del Estadio Olímpico para las jornadas de atletismo con el objetivo de incentivar una mayor asistencia al público. Pero atención, tienes que entrar a UEPA Tickets y ahí vas a encontrar la boleta sin costo para que la puedas, ¿verdad?, tener tu ticket y así poder tener acceso continuo a este juego. Así que pendiente, tienes que entrar y buscar tu ticket. Para que no es de que vaya, llegué, aquí estoy. No, vaya y garantice su espacio.
0: Dos cosas antes de terminar, porque pasamos ahorita por Tránsito y Circo y se nos olvidó comentar una noticia que había de que la Avenida España tiene parte de una de las entregas del triatlón de los Juegos y va a estar cerrada. Así que averigüe si usted va a estar caminando por ahí. Uepa. Terminamos con una última información de deportes.
1: Sí, el futuro de Max Verstappen continúa siendo uno de los temas más comentados de temporada de la Fórmula 1 en medio de crecientes rumores sobre la salida de Red Bull Racing. Las especulaciones se intensificaron tras el Gran Premio de Hungría, donde el piloto neerlandés expresó públicamente su frustración por el rendimiento de su monoplazo. O sea que, en poca palabra, yo estoy harto de ustedes y me quiero ir.
0: Bueno.
1: Cualquiera que me ofrezca más, me voy. O sea, eso fue lo que, en poca palabra, yo entendí. Al modo neerlandés.
0: Al modo neerlandés. Señores, y la Metropolitana de Transporte informó que el Metro de Santo Domingo extenderá su horario de servicio hasta las 11 de la noche del 3 al 8 de agosto con el objetivo de facilitar la movilidad durante la celebración y pues el final de los Juegos Centroamericanos y del Caribe Santo Domingo 2026. Buenísimo. Y bueno, y así.
1: Hasta aquí las deportivas y el programa, amor.
0: Hasta aquí todo, exactamente.
1: Bueno, señores, gracias por este inicio de semana maravilloso. Cójanlo suave, ese calor, nada, si usted debe, respire, sáquelo de donde sea, si no, pídale a Dios un milagro y sea feliz porque no hay de otra. Lo malo no lo vamos a recomendar jamás.
0: Es así. Señores, gracias por la sintonía, gracias por estar conectados con nosotros a través de estas 2 horas y media de contenido. Mañana pues estaremos aquí como siempre a las 12 del día. Para nosotros siempre un placer. Dominic Fuentes y José Guillermo Cortines estuvieron con ustedes en el día de hoy, como de costumbre ya. ¿Cuánto que tenemos ya? ¿Un año y cuánto?
1: Marzo, abril, mayo, junio, julio.
0: Y los que vienen.
1: 5 meses. Ya casi un año y medio. ¡My God! ¡Oh, my God!
0: Que sepa. Es muy rápido, va demasiado rápido.
1: Señores, bye bye. Los amamos.
0: Chao, chao. Chao,
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1: El presidente de la Suprema Corte de Justicia, Luis Henry Molina, junto a otros 10 magistrados de este alto tribunal, serán evaluados por el Consejo Nacional de la Magistratura, luego de que el presidente de la República, Luis Abinader, convocara este organismo para sesionar este lunes 3 de agosto a las 5 de la tarde en el Palacio Nacional. Por otra parte, el presidente del CONEP, Celso Juan Marrancini, afirmó este lunes en El Sol de la Mañana que los recursos obtenidos mediante el plan anticrisis implementado por el gobierno deben utilizarse exclusivamente para cubrir el incremento del subsidio a los combustibles.
2: Los recursos de esa reforma tienen que ir para lo que es y no puede aumentar el gasto corriente, no puede seguir aumentando los empleos. Eso es... para sostener lo que lleva ya el exceso de lo que se presupuestó del subsidio a la gasolina que afecta a toda la población y para aumentar las inversiones en obra, en bienes de capital. Así que eso ha sido clave, nosotros le estamos dando mucho seguimiento.
1: En otra información, el miembro de la dirección política de la Fuerza del Pueblo, Manolo Pichardo, calificó este lunes la política migratoria de la República Dominicana como falsa durante una entrevista en el programa A Diario por Space 89.3.
3: Creo que las políticas migratorias no son sinceras. Todo es una hipocresía y una mentira. Todo eso y todo eso es operativo y todo eso es show mediático, espectáculo, parte del espectáculo, para decirle a la población y a los preocupados y a los ultraderechistas y a todo el mundo y a los de izquierda y a todo el mundo que aquí se está trabajando en el tema migratorio con eficiencia.
1: En las internacionales, las autoridades de Nueva York procesaron este lunes a un hombre que ayer causó conmoción al escalar una torre de turismo, puente de Brooklyn y lanzarse desnudo al río, tras lo que fue rescatado con vida en el agua, en un suceso que obligó a cerrar la concurrida vía de la gran urbe temporalmente. Finalmente, en el entretenimiento, el rapero mexicano Soldis C4 fue asesinado a balazo en Guadalajara, México, mientras participaba en la grabación de un video musical. 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
3: Son las 3.
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1: El penalista Francisco Manzano descartó en el matutino de la 91 que el Código Penal controle la información y la libertad de expresión, sino que protege contra difamación, injuria, ultraje y daño al honor.
2: Y el Código Penal no prohíbe ni prevé que haya que tener control de la información. Lo que hace es que tú no puedas herir o no puedas decir cosas difamatorias de las personas de manera dolosa o intencional. Entonces, te explico. La libertad de expresión tiene un solo límite, que es el honor de la otra persona.
1: En ese mismo orden, el diputado del PLD, Charlie Mariotti, anunció en el Rumbo Radio que tiene listo el proyecto de propuesta que va a someter en la próxima legislatura de modificación de varios artículos del nuevo Código Penal. En tanto,
3: ya nosotros tenemos preparado el proyecto que vamos a estar sometiendo tan pronto abra la legislatura para enfocarnos en aclarar, por ejemplo, el artículo 8 que habla de la responsabilidad penal de las empresas jurídicas. También sobre los artículos de difamación e injuria, que todavía hay mucha gente que le preocupa la redacción actual. Incluso el artículo 310 sobre el ultraje. Hay gente que entiende que todavía el artículo es bastante ambiguo.
1: En tanto, el Centro de Operaciones de Emergencias COE colocó en alerta verde a Dacabón, Santiago Rodríguez, Santiago Valverde, Elías Piñas, San Juan y La Vega por incidencia de una onda tropical. En las internacionales, un sismo de magnitud 3,4 se registró este lunes en la provincia ecuatoriana de Pastaza, en la región amazónica del país andino, sin que hasta el momento se haya informado de víctimas o daños materiales. Finalmente, en los deportes, la Liga Mexicana de Béisbol Banorte suspendió este lunes de manera inmediata y por tiempo indefinido al jardinero venezolano Dani Vázquez de los Toros de Tijuana, luego de la agresión protagonizada contra el antesalista Rodolfo Amador. Para más información, visite rccnoticias.com.do, tu periódico digital.
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0: Son las 4.
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2: Son las 5.
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0: Hacen un 2x3 con salchichas, jaja. Tus salchichas favoritas de siempre, jaja.
1: Damas y caballeros, con ustedes, Pedro María Santana.
2: Gentiles amigos, ¿qué tal? Muy buenas tardes tengan todos. Bienvenidos una vez más a nuestro estelar espacio con la música de oro por la 91. Nuestro acostumbrado paseo por las avenidas de las canciones de ayer, de hoy y de siempre. Los clásicos del Hit Parade, las informaciones del momento y nuestros comentarios que llegarán a ustedes a partir de ahora y hasta las 9 de la noche. Todo el camino conduciendo este programa, su amigo de siempre, Pedro María Santana, que les da la bienvenida. Nuestras estrellas invitadas de la semana, U2, abriendo las puertas musicales de nuestra audición.

Señores, buenas tardes otra vez. Buenas tardes otra vez a los que nos sintonizaron ahora. Bienvenidos a este lunes, primer lunes del mes de agosto, el mes dedicado al emperador César Augusto. En su honor se le puso el mes de agosto. Primero ya un emperador anteriormente, Julio César, tuvo su mes, el mes de julio, y entonces ahora le tocó a Augusto César, mes de agosto. Bueno, ha entrado con todo el calor que tenía disponible ahí. ¿Qué vamos a hacer? Tenemos índices sobre 40 grados en algunas zonas que han ocurrido en el día de hoy. Hay que mantenerse fresco, en espera de que ese polvo del Sahara, que bajó un poco en este par de días, llegue nuevamente, que está ya de camino. Ya tanto hoy lunes tenemos esta advertencia de mucho calor. En todos los municipios está bastante alta la temperatura. Este nivel de calor afecta principalmente, como es natural, a aquellas personas extremadamente sensibles al calor, especialmente cuando están al aire libre, sin enfriamiento efectivo y o hidratación adecuada. Esto nos obliga a recordarles: beba mucho líquido, permanezca en una habitación con aire acondicionado, evite la exposición al sol y manténgase en contacto con sus familiares y vecinos. Toma precauciones adicionales al salir. Esto es, use ropa ligera y holgada. Intente limitar las actividades extenuantes a las primeras horas de la mañana o al atardecer. Y actúe si observa síntomas de agotamiento por calor o golpe de agua. Inmediatamente tienen que acudir a emergencia. Estamos, pues, en agosto, que es el mes más caliente todos los años. Y este mes no se lo va a saltar, sino que ya desde julio venía calentando los motores. Y eso es lo que estamos sintiendo en este momento. En tanto, la permanencia de una vaguada y la aproximación de una onda tropical, en combinación con los efectos locales del calentamiento diurno y orográfico, podrían favorecer los desarrollos nubosos con algunas tormentas eléctricas y aguaceros en algunas zonas del país. Mientras tanto, a propósito, vamos a decirles que es este 3 de agosto, está bastante caliente, wow, ¿cómo se siente? Hay atención a los bañistas, tenemos peligro de corrientes marinas ahí en la zona norte del país, en el Atlántico. Tengan mucho cuidado, no se alejen mucho de la orilla. En este momento, nuestro termómetro nos dice que con un cielo parcialmente nublado, la temperatura está en 31 grados ahora a las 5:21 de la tarde. Siga disfrutando de este lunes de recuperación aquí en su música de oro, su amiga del Tapón.

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El mercado de primas de seguros en la República Dominicana creció 9.1% en los primeros cinco meses del 2026, correspondiendo el 79.6% a solo tres ramos que son salud, vehículos de motor y vida colectiva. Análisis lo hacen la plataforma analítica y lo publica en la red social Instagram, resaltando que incendio y aliados, aunque sigue siendo el ramo de mayor tamaño del mercado, con 25.4%, creció apenas un 2.9%, muy por debajo del promedio, mientras que decrecieron accidentes personales 2.89% y agrícola y pecuaria 14.4%. El Código Penal inicia entre interpretaciones enfrentadas sobre su entrada en vigencia. La entrada en vigor del nuevo Código Penal comenzó hoy en medio de interpretaciones contradictorias entre autoridades y juristas sobre la fecha exacta en que la normativa sustituye al Código vigente desde 1884 y sobre cuándo deben aplicarse las modificaciones aprobadas recientemente. El consultor jurídico del Poder Ejecutivo, Jorge Subero Isa, y el abogado penalista Carlos Balcarce sostienen que la Ley 74 del 2025, promulgada el 3 de agosto del 2025, entró en vigencia hoy lunes 3 de agosto del 2026. En cambio, el director general de persecución del Ministerio Público, Wilson Camacho, afirmó que tanto el nuevo Código Penal como las modificaciones introducidas mediante la Ley 44 de 2026 comenzarán a aplicarse el miércoles 5 de agosto. La circunscripción número 3 del Distrito Nacional es la demarcación con la menor cantidad y calidad de árboles, por ende, la que registra las temperaturas más elevadas. En contraste, la circunscripción número 2 presenta la mejor cobertura arbórea, de acuerdo con un estudio realizado por investigadores del Instituto Tecnológico de Santo Domingo. Entre los sectores que integran la circunscripción 3, más calientes porque no tienen árboles, figuran Gualey, Nuevo Domingo Sabio, Capotillo, Simón Bolívar, Las Cañitas, María Auxiliadora y los ensanches Espaillat y Luperón, Villas Agrícolas, Villa Juana y Villa Consuelo, entre otros. En cambio, la circunscripción 2 comprende sectores como Arroyo Hondo, Cristo Rey, La Puya, Los Ríos, La Agustina, Los Jardines, Arroyo Manzano, Los Peralejos, Los Girasoles, Ensanche La Fe y Puerto Isabela, además de otras comunidades que forman parte del Cinturón Verde de Santo Domingo. El tiempo en Santo Domingo está parcialmente soleado. La temperatura está en 31 grados. La hora 5:39.

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1: La cantante estadounidense Ariana Grande se alejará de los focos tras acabar su gira de Eternal Sunshine Tour y finalmente no participará en el musical Sunday in the Park with George en Londres ante el escrutinio público constante, según informan hoy diversos medios del sector audiovisual. Un representante del artista declaró a People y a Deadline que Ariana Grande se aleja temporalmente de la vida pública al acabar el tour en Londres el próximo 1 de septiembre. Está deseando terminar la gira por todo lo alto, con buena salud y feliz, para luego tomarse un merecido descanso de su trabajo y sus apariciones públicas que le han supuesto un escrutinio público interminable y constante, explicó este representante.

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1: La circunscripción número 3 del Distrito Nacional es la demarcación con menor cantidad y calidad de árboles y por ende la que registra las temperaturas más elevadas de acuerdo con un estudio realizado por investigadores del Instituto Tecnológico de Santo Domingo. Por otra parte, el Ministerio de Educación convoca cerca de 28.000 estudiantes para la segunda convocatoria de las pruebas nacionales 2026. A propósito del cierre de la edición impresa del periódico El Nacional, Julio Martínez Pozo, quien trabajó como columnista, editorialista y reportero en ese medio, indicó que los periódicos cometieron el error de competir con la velocidad de las redes sociales, abandonando su principal fortaleza, aunque advirtió que no solo es culpa de la tecnología.
2: No son las nuevas tecnologías. Es salir todos los días sin tener nada que decir. Es hacer publicaciones y hacer unos impresos diarios carentes de contenido, ofertando lo mismo que está dando todo el mundo. Tu nicho tiene que ser un poco más crítico, pero también tu contenido tiene que ser crítico. Porque lo mismo que la gente escribe para un comentario, lo que escribe para una columna, no son las mismas cosas. Lo que se escribe sin esfuerzo, no puede esperar ningún esfuerzo por parte de la gente para leerlo tampoco. Entonces, hay parte de la responsabilidad en los propios periódicos.
1: En otra información, el Partido Revolucionario Moderno PRM depositó este lunes ante la Junta Central Electoral el padrón de 1.551.727 militantes correspondiente a su proceso de afiliación y actualización de datos. Finalmente, el petróleo intermedio de Texas cerró este lunes con una caída de 5,1% para colocarse a los $80.34 por barril tras un nuevo ultimátum del presidente de Estados Unidos, Donald Trump, a Irán.
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0: Estas son las noticias de Acción Ahora. Enviaron informe fantasma reportando cero captura de moscas, mientras las trampas estaban repletas de plagas. Por eso no nos compran los mangos. Hayan dos personas sin vida en Villa Los Almácigos. Efecto bisturí. Muere otra mujer tras someterse a procedimiento estético. Accidente en la avenida Luperón deja a una mujer gravemente herida. Calor y plantas fuera de servicio agravan los apagones en República Dominicana. El PRM presenta a la Junta Central Electoral un padrón con 1.540.662 menos miembros que el que entregó hace 3 años. Pero bueno, ¿y qué pasó ahí? La Policía Nacional niega el robo de electrodomésticos por parte de sus agentes durante un incendio en L&R Comercial. Por la 91, Pedro María Santana. Temperatura 30 grados. El cielo está mayormente soleado. La hora 6:07.
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0: Y así, amigos, cerramos por hoy el túnel del tiempo, donde hemos estado disfrutando con estas ochenteras abuelitas, oldies but goodies, llenas de nostalgia. Aquí en su música de oro, su amiga del tapón.
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intenso calor propio del verano, combinado con una menor generación eléctrica debido a varias plantas fuera de operación, sigue provocando apagones que afectan a familias y negocios en distintas zonas del país. A esto se suman averías reportadas en las empresas distribuidoras o EDES, lo que ha generado un malestar generalizado entre los usuarios del servicio eléctrico. Muchos consumidores señalan que la situación resulta especialmente frustrante porque el servicio había mostrado mejoría en meses anteriores. Otra mujer murió tras someterse a una cirugía estética, sumando dos en los últimos 10 días en Santo Domingo, lo que vuelve a encender las alarmas en el sistema de salud de República Dominicana. En esta ocasión, la agente de la policía de Nueva York, de nombre Rebeca de Paula, de 31 años y de origen dominicano, falleció en la madrugada del domingo en una clínica del Distrito Nacional, luego de someterse a una cirugía para retirarse implantes mamarios. La Dirección Regional Noreste de la Policía Nacional informó que, en coordinación con el Ministerio Público, mantiene abierta una investigación para esclarecer el hallazgo de dos personas sin vida en los almácigos en Santiago Rodríguez. Una mujer resultó gravemente herida esta mañana al verse involucrada en un accidente de tránsito ocurrido en la avenida Luperón en el Distrito Nacional. El siniestro vial se produjo en el tramo de la vía con dirección sur-norte, próximo al Ministerio de Trabajo, y en el mismo estuvieron involucrados un camión de carga, una motocicleta y un vehículo marca Kia de color gris. Por la 91, Pedro María Santana. Temperatura 30 grados. La hora 6:37.

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1: David Lee Roth y Alex Van Halen se reúnen para su primera aparición pública desde el último show de Van Halen en el año 2015. En una reunión que se viene gestando desde hace casi 10 años para los ex compañeros de banda Alex Van Halen y David Lee Roth. Los rockeros de Van Halen estaban todos sonrientes cuando hicieron su primera aparición pública juntos desde el 2015 en Fargo, Dakota del Norte, donde participaron en una charla TED Fargo el pasado 30 de julio. La conversación de la pareja, moderada por el artista Robert Vargas, se compartió en YouTube. Dentro de varios días podrán verla de nuevo. Vargas anunció el evento como una conversación que abarca arte, música y proceso creativo en una publicación de Instagram. La salida marca la primera vez que el baterista Alex, de 73 años, y el cantante Rod, de 71, comparten escenario desde la última actuación de Van Halen en Hollywood Bowl en Los Ángeles en octubre del 2015.

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2: El Consejo Nacional de la Magistratura inició este lunes el proceso para evaluar, ratificar y sustituir a 11 jueces de la Suprema Corte de Justicia, cuyo período constitucional de 7 años venció el pasado mes de abril. Por otra parte, el vicepresidente del Partido de la Liberación Dominicana, Temístocles Montás, atribuyó las tediosas tandas de apagones y a las alzas en la factura eléctrica que azotan el país a que el gobierno no ha logrado controlar las pérdidas del sector eléctrico. En tanto, el Pleno de la Junta Central Electoral aprobó este lunes una prórroga de 30 días para que los partidos, agrupaciones y movimientos políticos depositen sus listados actualizados de afiliados. En otra información, un municipio de la provincia de La Altagracia denunció la escasez de agua en varios sectores de esa demarcación y pidió la intervención de las autoridades para solucionar la problemática. Finalmente, el director general de la Organización Mundial de la Salud, Tedros Adhanom, pidió este lunes que se garantice la protección de las instalaciones sanitarias en la Franja de Gaza luego de un nuevo ataque ocurrido el pasado fin de semana contra el almacén de suministros médicos ubicado junto al Hospital Al-Aqsa.
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0: Son las 7.
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0: Y así, amigos, cerramos por hoy esta sesión para ochenteros y noventosos. Las Viejevas, aquí en su música de oro, su amiga del tapón.
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Explosión en fritura deja a un niño de 8 años muerto, otro en estado crítico y 6 adultos lesionados. En San Francisco de Macorís, 6 adultos con quemaduras de distinta gravedad tuvieron que ser trasladados a centros especializados en Santo Domingo para recibir atención médica. A más de un mes desde la suspensión de varios miembros de la Policía Nacional, incluyendo 2 generales, por su presunta vinculación con la desaparición de más de 270 paquetes de cocaína ocupados durante un operativo en Jaina, San Cristóbal, las autoridades guardan silencio sobre los resultados de la investigación. El contendor nicaragüense Andy Javier Caballero fue descalificado de la competencia de los 25º Juegos Centroamericanos y del Caribe tras propinarle una mordida a su rival dominicano, Miguel Ángel Encarnación. La pelea preliminar de los 65 kilogramos masculino iba al rojo vivo, con relampagantes intercambios de golpes que anunciaban una de las peleas más reñidas del campeonato. Caballero tomó un conteo de protección y luego recibió una recia embestida de Encarnación, de la cual salió sangrando de la nariz. Luego de verse en apuros en un cuerpo a cuerpo, el nicaragüense forcejeó con el dominicano, quien reaccionó con quejas de que su rival lo había mordido. Por la 91, Pedro María Santana. Temperatura 29 grados. La hora 7:40.